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1: Es la hora 21, 2 minutos.
2: Temperatura 7 grados. Humedad 60%.
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amigos conocidos y desconocidos, sean todos ustedes bienvenidos a esta puerta de al lado. Estamos comenzando otra edición más en el aire de tu estación de radio. Che, bueno, estamos a pleno. Sí, hoy el rock argentino va a estar ahí como bandera, como siempre, pero todavía más porque creo que hemos elegido, hemos reclutado, hemos llevado hasta el estudio realmente canciones impresionantes. El programa de hoy, mirá, si siempre lo digo, ahora lo vuelvo a repetir, ¿eh? De colección es el de hoy. Dale, te podés comunicar al 34-35-03-03-03. También antepones el más 54-9, si es otro lugar que no sea Argentina. Estamos en Instagram, estamos en Facebook, como Diego Mait, la puerta de al lado. Arrancamos hoy con los Abuelos de la Nada y este lunes por la madrugada.

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Estamos acá con Zig Zag, uno de los estrenos que tuvo este disco del año 85. 40 años atrás, cuando, bueno, la banda de Miguel Ángel Peralta, Andrés Calamaro, Polo Corbella, Gustavo Basterrica. Estoy en duda. No, acá, claro, acá no tocó Basterrica, acá tocó el Green Guerrera. ¿O tocó Basterrica acá? Vos sabés que estoy en duda si tocó en este. No, sí, todavía estaba, sí. Andrés Calamaro, Juan del Barrio, que también andaba dando algunas cositas ahí en los teclados, que hasta el día de hoy está con el nombre de Los Abuelos trabajando, junto a Cubero Díaz, que Cubero ya fue parte de la última parte de Los Abuelos. En este disco también estaba Daniel Melingo, Alfredo de Ciata. Bueno, entre ahí nombramos un montón. Ah, claro, y Cachorro López en el bajo. Los Abuelos de la Nada, Zig Zag. Luces en mi futuro. Qué buenas canciones, ¿eh? Qué buena banda. Por favor, escuchar esto. Por eso yo te decía que el programa era de colección, ¿eh? Hiciste bien, si, no sé, si lo estás descargando de algún lugar de internet. Venimos ahora con una buena, Buena, ¿eh? Y viene la renga con Parece un caso perdido.

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distinta realmente a la que, bueno, habían grabado en su versión original. Los mismos, los abuelos. Tantas veces girando con buenas y buenas canciones. ¿Tenés ganas de aprender guitarra? Te cuento que estoy dando clases de guitarra, de ukelele, de órgano electrónico. Doy en Cerrito y María Grande. Y también doy clases online. Donde vos me estés escuchando ahora, podés estudiar conmigo. Te podés comunicar al 34 35 03 03 03. Y de esa manera, ¿viste?, ya estamos en contacto. O me escribís por las redes sociales. Me encontrás como Diego Maíz, la puerta de al lado. Y de ahí ya vemos horario y todas esas cositas de logística, ¿no? Para que podamos estar dictando.

0: También parte de mi repertorio, ¿eh? El repertorio de covers tiene que ver, claro, con canciones de estas. Canciones que se cantan solas, como Singa Mulan. ¿Cuánto costaría un gamulán nuevo, dicho sea de paso, ¿no?
1: Estamos aquí,
0: ¿eh? Es claro, son de otra época. Ahora vienen los gamulán inflables.
1: Estamos aquí,
0: así. Dale, lo que viene ahora son los, casi digo los abuelos están acá sonando. Los Caballeros, Caballeros de la Quema, una versión en vivo, copada, ¿eh? De un clásico de La Paciencia de la Araña, pero con mucha gente que lo canta para esta ocasión. Esto es Oxidado.

Hola amigos de la puerta de al lado, acá Beto Holguín de Los Pérez García. Están escuchando una banda que, como el programa, ya tiene 30 años. Los Pérez García en la puerta de al lado. Salud.

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0: Sonando, ¿qué pasó? Sonando la puerta de al lado con grandes canciones. Dale, loco. Tenemos acá a los abuelos de la nada, la cortina.
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0: Canciones de los abuelos de la nada. Sonando Medita Sol acá en la puerta al lado. Sol. ¿Qué estás haciendo, eh? ¿Por dónde andás? ¿En qué lugar del planeta Tierra nos estás sintonizando? Estamos en muchas radios del habla hispana. Estamos acá transitando otra edición más, haciendo girar el rock que se fabrica en Argentina, el rock que no tiene edad ni tiempo, el rock que se vuelve clásico y el rock que es como el buen vino, ¿no? Se lo deja años y todavía está mejor. Dale, venimos con canciones. Chan, chan, chan, chan, chan, chan. Yo digo rock de años, digo buena música, y digo esto y digo lo otro, y tengo que nombrar a los Redondos, a Patricio Rey y sus Redonditos de Ricota, y esta canción llamada del disco Octubre, la número uno, que arrancaba este gran trabajo, y esto es Fuego de Octubre.

Ok, bueno, entonces acá Javier Calamaro, antes de irte, te mando un beso muy grande a toda la gente de la puerta de al lado y otra vez vuelvo a repetir, nos estamos viendo prontito.

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2: Es la hora 22. 2 minutos.
3: Temperatura 7 grados. Humedad 61%.
4: Esta es la banda liderada por Adam Levine, un éxito del 2007 lanzado el 27 de marzo de ese año. Maroon 5. Makes me wonder.

0: tema se convirtió en el año 2007 en un éxito simultáneo en todo el mundo y estableció un récord dentro de Billboard por convertirse en la canción en dar el salto más grande hacia el número uno en la historia del ranking de Billboard. ¿Por qué? Porque pasó del número 64 directo al número uno. Ahí escuchabas a Maroon 5, Makes Me Wonder.
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0: sonando con nosotros en tu radio. Estamos en el bloque 3 de La Puerta de Al Lado, girando y girando con grandes y grandes canciones, con las canciones de Los Abuelos de la Nada, La Cortina, y por supuesto la mejor selección musical en este estilo, que, como decimos, es de colección esto, del amor
1: único y real.
0: Bueno, yo te cuento otra cosa más. Viste que hay canciones que quedan y quedarán por siempre, ¿no? Yo también tengo de las mías. Y hay más de 100 canciones mías que están grabadas y que están disponibles en las diferentes plataformas que encontrás hoy en día en internet. Así que, bueno, búscame por Spotify, por Deezer, por Claro Música, por YouTube. Buscá a Diego Mait, Diego Mait Discografía, Diego Mait Álbum, como lo quieras buscar. En los buscadores, en Google, en todos lados. Bueno, y desde ahí seguramente te salta cada uno de los discos para que los puedas escuchar. Te cuento también que aparte de los 11 discos de canciones propias, hay un disco que salió hace poquito, tiene muy poquito, hemos ido juntando canciones que fueron versionadas por el DJ Juani, y están ahí con remix, así que podés por ahí escuchar algunas también en otro formato si es que te gusta la música electrónica. Bueno, venimos ahora con no es una canción de ellos, es una canción de otra banda. Hay que hacer un cover de Rata, hay que grabar un cover de Rata. Hablamos de Los Tipitos, que acá nos dejan su versión de Mujer Amante.

0: Muy bien, un saludo para Diego y para todos los oyentes de La Puerta de Al Lado. Soy Claudio Gavis y bueno, mis más cariñosos abrazos y besos para todos ustedes.
1: Gracias, maestro.

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0: 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Esta canción, ¿cómo la escuchaba yo? No voy a decir por qué, pero la escuchaba mucho en una época, ¿no? Ya tiene, y debe tener como 10 años este tema. Es de la Bersuit. Sí. Y es de la Bersuit, por ahí sin cordera, ¿no? Qué hermosa canción, por favor. Se llama Que hable de vos, del disco La Revuelta. Es el track número 4. La Bersuit, Bergarabat. Sonando con nosotros, dale.

0: Me voy a bajar un poquito mi monitoreo.
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0: Suena con nosotros música de los Abuelos de la Nada. También una versión distinta, ¿no? De Así es el calor.
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0: Yo me acuerdo cuando la banda que se fueron a.
1: Muy tranquilo.
0: Se fueron a Bariloche, se radicaron en Bariloche hace muchos años. No sé si siguen ahí, no sé si siguen tocando. Creería que sí.
1: ¿Viste?
0: Creo que los músicos siguen trabajando siempre. La banda Los Calzones, ¿se acuerdan? Que en algún momento se llamaron Los Calzones Rotos. Y hacían canciones con Yo soy novio, novio. Sonaban muchas veces K. Luego hicieron otra cosita un poquito más pesada. Hay una versión hasta del himno nacional argentino hecho por la banda. Me acuerdo que el señor que cantaba tenía como el pelo de a cuadritos, así.
1: Sí.
0: Era muy innovador en esa época. Hoy en día hay cada cosa en las cabezas de la gente. Bueno, y habían hecho un disco llamado Plástico, en el cual había versiones de canciones clásicas y buenas del rock argentino. Entre ellas estaba Así es el calor, y la cantaban con Calamaro. Calamaro, que bueno, la había grabado medio... Medio, pero se notaba que era él, ¿no? Sí. Bueno, sonando entonces una gran versión en vivo del disco en el Ópera que estamos desandando hoy en esta edición de La Puerta al Lado, la número 6003. La cortina con los abuelos de hace 40 años atrás.
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0: Lo que viene ahora, ya lo tenemos, ya está listo. Es un clásico también de los Vilma Palma. Esto es Travesti.

Ok, el 54321 y 0, Ferreira con Y, Juan Antonio Jaffa, para la puerta del lado, sí, la puerta del lado. Un beso muy grande, felicidades y muchas gracias.

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1: Vamos a cantarles un estreno, ya el segundo estreno. Se llama Costumbres Argentinas y dice así.

0: que esta canción no tiene versión en estudio. La única que hay es esta. Con muchos retoques está esta, ¿no? Si escuchás el show cuando lo hicieron, tiene sus retoquecitos. Pero bueno, está en vivo. Esta canción no tiene versión en estudio. Luego de muchos años, Calamaro la vuelve a grabar con los Auténticos Decadentes. Hace no tanto eso. Y la verdad no sé si hay otra versión que ande dando vueltas. Me acuerdo que el Chelo de la Zimbabue hacía esta. También como versión. Y por supuesto, todos la hemos tocado en algún momento.
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0: Costumbres. Que Calamaro decía que esta canción está incompleta. Y es raro, pero esta canción, de todas las que tenía antes Andrés, de la época de los abuelos, todas tenían como un puente en algún lugar, ¿eh? No me voy a poner teórico a hablar de cómo se arma una canción, pero es como una parte distinta, ¿no? Y esta canción no, tiene solamente dos partes. Es como que faltaría el puente, ¿no? Así que es muy posible lo que él mismo dijo. O que se acuerda, o sea, si algo se acuerda. Dale, lo que viene ahora son Los Ladrones Sueltos. Mirá qué clásico estamos haciendo girar hoy. Esto ya sale por el año 92-93. Esta banda se hizo muy conocida con La Rubia en el Avión y esta, que se llama No Le Dijo Nada.

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1: Y así, amigos, nos vamos de la puerta al lado. Les agradecemos muchísimo haber estado compartiendo canciones con nosotros, siendo parte de este rock argentino de hoy. La última canción que giraba, bueno, se llama ¿Qué te parece? Y es una de las mías, que pueden encontrar también por ahí. Gracias por todo. Salud, amor y mucho rock and roll. Chau.
0: 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Hasta nuestro próximo encuentro.
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3: Es la hora 23, 8 minutos.
4: Temperatura 6 grados. Humedad 62%.
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3: Una banda de rock formada en Sheffield, Inglaterra, en 1978. Pulp. Y esta canción lanzada en 1995. Disco 2000. Disco 2000.

0: incluido en el disco Different Class. La canción fue lanzada como single en noviembre de 1995. Alcanzó el número 7 en el Reino Unido y llegó al top 10 en varios países. Pulp, disco 2000.
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1: Muy buenas noches y bienvenidos a una nueva emisión de Toques Túnel 57, el programa. Estamos acá acomodando todos los controles, ahora me escucho bien, ahí estamos perfecto. Buenas noches amigos, bienvenidos a una nueva noche de túnel. La noche número 1574 en este larguísimo camino que inició allá por 1995. Saludamos a la gente amiga que nos acompaña ya desde hace un ratito. Le quiero mandar un abrazo al amigo Charlie Solimano de Mundanos, que los otros días estábamos ahí en unos intercambios de mensajes de audio, filosofando acerca de la vida, la vida y el canto. Así que gracias por los mensajitos de gente que valora, ¿no?, de alguna manera el laburo que hacemos, Charlie, querido. En este mundo tan vapuleado, que ahora no sé si es lo importante, pero la moda es farmear aura. Vamos a empezar a hacer el 5-7, así, estamos, una locura, y se viene el, creo que escuché por ahí 17 de septiembre o algo así, el primer campeonato oficial de farmear aura. Ahora, ¿oficial de quién? ¿Hay un ente oficial de el sindicato de los farmeadores de aura? ¡Qué locura! Los farmeadores, creo que antes eran Terians, antes eran Emos y antes eran... Bueno, se viene el farmeo, amigos. Programa número 1574 de Túnel 57, una noche cargadísima. Hoy no tenemos una nota, tenemos dos notas, así que prepárense. Tiene que ver, en cierta forma, las dos notas tienen alguna conexión, entre comillas, ecológica, cuidar el planeta. Viene en representación de la Peña del Michi, vienen dos personas a hablar de la Peña del Michi, porque bueno, saben que este es el mes donde se celebra la Pachamama, pero bueno, ellos cierran el mes de la Pachamama con una celebración el último domingo de agosto, así que van a estar Caro y Gaby charlando con nosotros, bueno, sobre este centro cultural que está en San Isidro y que tiene un espacio realmente hermoso. Vamos a compartir algunas imágenes hoy seguramente mientras charlamos. Un espacio, un patio hermoso con un parque gigantesco, con una arboleda. Y encima preparan comidas típicas, hay asado, locro. Un domingo, andate a la peña, sobre todo el domingo 30 de agosto, que es el cierre de del mes de la Pachamama. Pero todos los domingos hay Peña del Michi ahí en este centro cultural, ahí en la ribera del San Isidro. Y también viene una vieja conocida de este programa. Creo que la primera nota se la hicimos allá a lo lejos hace unos 15 años aprox. Estuvo el año pasado también y hoy vuelve nuestra amiga Mauge Manigot, que cantante de música do Brasil. Vamos a estar charlando con ella. Además tiene su espectáculo infantil, digámoslo así, que son los guardianes de la tierra, ¿no? Así que también tiene que ver con la ecología. La Pachama ama la tierra, el cuidado del planeta. Va a haber un poco de todo eso hoy, hay mucha data, mucha música. Estamos en el mes de los discos, en el túnel del tiempo, el mes de los Unplugged. Empezamos con Alice in Chains, después vino Cranberries. Hoy me costó elegir porque hay tantos discos. Hay discos como fundamentales o esenciales, o que todo el mundo dice que este es el mejor o aquel es el mejor. Pero hay muchos discos que no son tan, por decirlo así, reconocidos o valorados y que son geniales. Por ejemplo, que por ahí tengo que ver con cuál cerramos el mes todavía, ¿no? Nos queda un miércoles más de Unplugged. No quita que más adelante hagamos otro segmento con un disco Unplugged, ¿no? Pero este fue el mes dedicado a cuatro miércoles al Unplugged. Está, por ejemplo, un Unplugged muy sencillo, guitarra y voz, pero Unplugged oficial, el de Lauryn Hill, la que era otrora vocalista de los Fugees, que es ella sola en el estudio, rodeada de gente sentada alrededor en el piso. Ella y una guitarra acústica. Y es hermoso. Y no es por ahí muy conocido. Después hay otro que se editó mucho tiempo después de la salida, entre comillas, oficial barra pirata, porque no se había editado de manera oficial. Aparecieron algunas copias. El Unplugged de George Michael, que es una de una elegancia y una calidad. Pero tampoco, o sea, me vas a decir, es más popular el de Nirvana. Sí, ok. El de Pearl Jam, sí, ok. El del Flaco Spinetta, el de Soda, el de Charlie. Pero hay unos discos que no son tan reconocidos. Está el de Clapton, que es fabuloso también. Bueno, hay muchísimos. R.E.M., hay cientos. Una banda que me encanta, Biffy Clyro, una banda escocesa, que todavía no conseguí la edición física, pero que es fabulosa, una banda increíble. Un trío, hay muchos. Hoy nos metemos con una banda noruega. Vieron que el auge de los Unplugged fue allá por los 90, mediados de los 90, ¿no? Bueno, pero este fue no hace mucho, en el 2017, la banda noruega Aja hizo un Unplugged hermoso. Le voy a estar hablando de eso, pero en un rato, che. Tenemos, como siempre, en el inicio de la noche de Túnel 57, tenemos que ponernos en clima para la gente que nos mira por Twitch, la que mirará esto en alguna de las subidas que hacemos a las redes, a YouTube, a Instagram, a Spotify, los audios. En cuanto a imagen se refiere, momento de meternos en el túnel. Que me es difícil, vengo hablando con mucha gente estos días, amigos de la casa y todo eso, que están todos muy complicados, hay como una cosa de cansancio en los hombros de la gente y en las billeteras de la gente, que es increíble. Bueno, para no meternos tanto en un tema medio complicado, oscuro y bajonero, nos vamos a meter con lo que nos importa, que es la música, che, y este programa número 1574. Esto es Túnel 57, llevamos un poquito más de 30 años al aire, llevando adelante y tratando de transmitir lo que aquí llamamos la música más interesante de la aldea global, y ahora se viene la universidad del reggaetón. No se puede creer, el mundo está como raro. Bueno, en primer lugar, saludamos como siempre a la gente que acompaña este programa, como por ejemplo nuestra amiga y compañera Patri Millán, responsable de 22 Yardas Rugby, programón de rugby y de radio, que nació acá en Túnel 57 y está hace un tiempito ya en la RZ.com los martes a las 22, la radio del Grupo Sónica, ahí en Callao, a unas cuadras de Corrientes. Y ahí estamos los martes a las 22 horas con 22 Yardas Rugby y estamos ahí haciendo algún laborito, coordinación de aire, edición de audio, video, redes, etcétera, etcétera. Así que un beso grande a Patri Millán, que nos escucha con la app TuneIn desde Palermo. Un abrazo enorme al amigo Cristian Cetrari, responsable de artemaxradio.com.ar, Aire de Libertad Radio, que cada miércoles, gracias al amigo Cristian, lleva al aire en duplex y en vivo este programa. Así que un abrazo, como siempre, amigo Cristian, gracias por estar siempre atento a la noche de Túnel 57. También ahora atento a 22 Yardas Rugby, así que un saludo enorme, abrazo. Y bueno, a ver si este año nos cruzamos, aunque sea unos mates, che. Abrazo enorme también a la gente que también comparte este programa en forma de repetición. Y tenemos dos repeticiones el domingo en el país hermano, en Uruguay. La primera el domingo a las 19 horas, ahí en FM Renacer, en La Capuera, Maldonado. Nico Fernández y Elena Correa hacen lo propio poniendo al aire este programa en fmrenaceruruguay.com, así que un abrazo oriental, vamos arriba vos. La segunda repe en Uruguay, domingo un poquito más tarde a las 8 de la noche, Barracuda FM, ahí en el balneario La Floresta en Canelones, Uruguay. Pablo Ferrando, padre e hijo, hacen lo propio también con este programa poniéndolo al aire cada domingo. Abrazo enorme a todos los uruguayos, amigos. La última repe externa, domingo, ahí en la costa atlántica, en San Clemente del Tuyú, en OM Radio, omradio.com.ar. En el 97.1 El Dial, la radio de San Clemente del Tuyú, el amigo Pablo Marano es el encargado de recibir el mail cada semana con el programa completito. y ponerlo al aire domingos 22 horas, www.omradio.com.ar. Y también, claro, nosotros nos repetimos los viernes 12 del mediodía y los lunes 9 de la mañana en www.túnel57.com.ar, y también está nuestro programa completo después subido a Spotify, Túnel 57, el programa. Está en nuestro canal de YouTube, algunas secciones subidas, youtube.com/túnel57radio, y además en Instagram, @túnel57. Y hablando un poco de todo esto y de la malaria de toda la gente, acá la estamos pasando medio complicado, así que yo siempre lo tiro el dato, Mercado Pago, túnel57.mp, túnel57.mp. Si hay alguno, aunque, por más chiquita que sea, la collaboration, bienvenida sea. Tratando de sostener este espacio que ya lleva más de 30 años, remándola, vamos a ver cuánto de este año... nos da para seguir, estamos tan complicados, amigos. La idea es seguir hasta diciembre, nos tomamos enero como siempre, ¿no? Ya hay que pensar en fin de año, che. O sea, acá estamos a mediados de agosto, casi mediados de agosto, nos queda poquito para fin de año. Descanso enero, febrero de radio y veremos el año que viene. ¿Qué pasa, amigos? Bueno, tenemos un montón, como te decía, un disco en el túnel del tiempo. Para mí es uno de los Unplugged. Bueno, el que tiene la posibilidad de verlo, este Unplugged, está, bueno, en YouTube. No sé si está completo, pero hay muchos videos del DVD. Hay una edición hermosa. Bueno, hay varias ediciones y reediciones de lujo, etcétera, con un montón de bonus. Pero hay una edición que no sé si está todavía disponible en algún local disquería de Argentina, pero... La edición que salió allá por el 2017 en Argentina, una edición de estas de cartón que se abren, ¿viste? Con tres bandejitas de discos, dos CDs y un DVD y el booklet, obviamente, con data, fotos e info. Es un disco hermoso con una calidad y la reinterpretación de todas las canciones de Ajá. La llevan a un clima hermoso. Vamos a poner sobre el final del recorrido del disco. Obviamente son dos CDs. Son casi dos horas de música, no vamos a poner dos horas de música, vamos a picar un poquito rapidito, ir pasando, y en el final sí nos vamos a quedar con, recortado tres videoclips, seguramente el último será el que iría solo entero, después un poquito de cada uno, nosotros dos, para que vean el lugar donde se hizo este Unplugged de Ajá, pero te lo voy a contar todo en un ratito. Primero, como siempre, te voy a hacer un adelanto de las cosas que tendremos esta noche, lo que puede llegar a entrar, además de las dos entrevistas, ¿no? Tenemos a la gente de la Peña del Michi y a nuestra amiga Mauge Marigot, dos notas para no perderte nada de la data que seguramente saldrá al aire hoy. Pero antes, un adelanto de lo que podría llegar a entrar si nos da el tiempo. Hay mucha data, ¿eh? En esto que hemos dado un llamar muy originalmente...
2: Titulares. 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Titulares. Titulares en 60 segundos. 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
1: 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Como cada semana, toda la data del unísono, el programa de la TV pública para este domingo. Luto en el mundo del rock. ZZ Top ha muerto. Frank Beard, el histórico baterista, a sus 77 años. Perdonar es difícil. Oasis lanza un nuevo tráiler de su documental. Su estreno está confirmado para septiembre. El regreso del legendario festival llamado Ozzfest. Fecha y lugar, histórico evento creado por, claro, Ozzy Osbourne. Los Fontaines D.C. vuelven a los escenarios con dos nuevas canciones. Estreno esta noche. Richie Blackmore habla de su reunión con Deep Purple. Rise Against con doble estreno. Vuelven dos canciones que llegan este año. Queens of the Stone Age anuncian su nuevo disco con un tráiler muy particular, anunciando ellos mismos lo que pasa, pero con una situación increíble. System of a Down y Faith No More anuncian gira y show en Brasil. ¿Vendrán para estos lados? Digo, para Argentina, Chile, etcétera. Estamos esperando. Y Jungle lanza su nuevo álbum Sunshine, colectivo británico, vendría para Sudamérica en 2027. Ahora sí, momento de ir metiéndonos, como lo dice ahí a mis espaldas, en el disco, en el túnel del tiempo de esta noche. Un disco bastante relajado, hermoso, en una ubicación increíble. Vamos a estar hablando por un buen rato de este disco impecable. Es el cuarto disco en vivo de la banda. Hablamos de Summer Solstice o Solstice, el solsticio de verano. Cuarto disco en vivo de Aja, la banda noruega, y el primer acústico, ¿no?, de Aja. Se grabó 23 de junio de 2017, hace 9 años, en Giske, en Noruega, coincidiendo, como te decía, ¿no?, con el solsticio de verano, y se publicó el 6 de octubre de ese mismo año. Bueno, formato acústico en vivo, con varios invitados, desde la legendaria Alison Moyet, Ian McCulloch, de la voz de Echo and the Bunnymen, Ingrid Helene Havik y Lars Winnerbach, entre otros. Hay muchas canciones destacadas, la legendaria Take On Me, The Sun Always Shines, MTV, Summer Moved On, Hunting High and Low, este Unplugged de MTV, impecable, lo compartimos hoy. En la noche número 1574 de Túnel 57. Disco doble, te decía, ¿no? Ahora abre con This Is Our Home. Esta es nuestra casa, y grabado justamente en su país, ¿no?, en Noruega. Con un paisaje afuera, cuando se ve unos ventanales. Cuando veamos imágenes después, presta la atención al alrededor de la sala donde hacen el Unplugged.

Ajá, a lo largo de su historia, ¿no? Tiene un montón de discos increíbles, ¿no? Pero, bueno, tiene obviamente sus baladas al estilo Ajá. Pero tiene muchísimas canciones muy arriba, muy rítmicas, muy bailables, que era el fuerte, ¿no? De Ajá, desde aquel primer disco, ¿no? Con el legendario Take On Me y ese videoclip fabuloso con los dibujos animados, ¿no? En blanco y negro, etc. El sol siempre brilla en TV, Sun Always Shines on TV. Pero en este disco llevan todo a otro nivel. Y cuando lleguemos a la parte final del segundo disco y pongamos algunos videoclips, la última versión que va a sonar hoy, y la vamos a poner en videoclip desde el Unplugged hasta el pub, la canción cambia de sentido, en el sentido cambia de emoción. Una canción que era súper, entre comillas, bailable y divertida, le da una melancolía hermosa. Y la voz de Morten Harket, el vocalista de Aja, bueno, a mis espaldas empezarán a recorrer y salir imágenes que tienen que ver con este Unplugged. Me voy a poner a un costadito. Esta es la portada. Unplugged, MTV, Summer Solstice. Ahí está. El tremendo Morten Harket con esa voz que está casi, casi intacta, te diría. El espacio. ¿Ves ahí los ventanales atrás? Todo en la sala donde se hizo este concierto. Alrededor son los fiordos noruegos. Unos paisajes. Y claro, es el solsticio de verano. Viste que no se va siempre de día. O es como un atardecer eterno, viste, la luz ahí, el sol, nada, un show increíble, el que pueda, bueno, en YouTube te decía, hay muchos videos de este disco Unplugged, de esta genial presentación de MTV Unplugged en Noruega, no hace mucho, 9 años apenas, donde Aja recreó y llevó a otro nivel sus canciones. Si por ahí no tenés mucha data o no tenés idea de quién es Aja, Aja, A-H-A, es como Aja, es como una afirmación. Podríamos decir, el nombre, tengo entendido que surge porque buscaban ponerle el nombre, venía con otro nombre la banda, buscaban ponerle el nombre, y para entrar al mercado americano, sobre todo, e inglés. Y había una canción, creo que escrita en la etapa previa, Aja, de por Pal Bakhtar, uno de los integrantes, que creo que el título era Aja, si no recuerdo mal. Y buscaban, y cuando vieron eso, Aja, dijeron como, che, no está mal que sea como una, entre comillas, onomatopeya, ¿no? Una cosa así. Aja, banda noruega de synth pop, formada en Oslo en el año 1982, fundada por Paul Bakhtar Savoy, conocido simplemente por Paul Bakhtar, en guitarra y voz. Magne Furuholmen en teclados, guitarra y voz. Y Morten Harket, claro, la increíble voz principal. Banda que alcanzó la fama a mediados de la década del 80. Aja logró su mayor éxito con su primer disco, el disco debut de la banda, Hunting High and Low, Casa Mayor y Menor, año 1985. Un disco que apenas apareció, alcanzó el número uno, obviamente, primero en su Noruega natal, el número 2 en el Reino Unido y el número 15 en la lista de los álbumes de la Billboard en Estados Unidos. Produjo varios singles, número 1 a modo internacional, Take On Me, The Sun Always Shines on TV, y le valió a la banda una nominación al premio Grammy como Mejor Nuevo Artista. En el Reino Unido, Hunting High and Low, el disco, el debut, continuó su éxito en las listas al año siguiente, convirtiéndose en uno de los discos más vendidos del año 86. La banda lanzó álbumes de estudio en el 86, en el 88, en el 90, con éxitos y unos sencillos, unos singles increíbles. Por ejemplo, entre otros, bueno, Hunting High and Low, The Living Daylights, tema que se usó en una película de James Bond. Cuando te pasan ya una película, es como que la banda es sumamente reconocida en todo el mundo y la fama también ayuda a la película. Stay on This Road y Crying in the Rain, canciones fabulosas. En el 94, después del quinto disco de estudio, Memorial Beach, editado en el 93, el disco que no logró el éxito comercial de los discos anteriores, la banda decidió tomarse un descanso tras la actuación en un concierto por el concierto del Premio Nobel de la Paz. En el 98,
Aja grabó su sexto disco, Minor Earth, Major Sky, en el 2000, que fue nuevamente disco número uno en Noruega y Alemania. Y este disco le siguieron Lifelines 2002, Analog en el 2005, que obtuvo certificado de plata en el Reino Unido, y Foot of the Mountain en el 2009, que obtuvo la certificación de plata en el Reino Unido y alcanzó el top 5 en muchos países europeos. En la continuidad de este disco viene un temazo llevado a la versión Unplugged. Nada, escuchamos un poquito de esta canción, esta versión fabulosa. Esto es I've Been Losing You, que recordarán que es un temazo ultra movido, muy popero, muy bailable. Esto es la versión Unplugged con invitados, con Lizzy, una cantante inglesa.

¡Qué temazos, amigo! La banda en aquellos años se separó después de la gira mundial del 2010, la Ended on a High Note Tour, pero se reunirían en 2015 para lanzar su décimo disco de estudio, Cast in Steel, algo así como grabado en acero. Realizaron una gira para promocionar ese álbum y participaron en el Rock in Rio, que celebró 30 años, tanto para la banda como para el evento, ¿no? Vamos a ir picando rápidamente, ¿no? Venimos recorriendo, escuchábamos This is Our Home, que abre el disco, Esta es nuestra casa, como aparece impreso en una de las páginas blancas del disco, This is Our Home, ¿no? Dice Esta es nuestra casa, disco grabado en su país, ¿no? En Noruega. Lifelines, I've Been Losing You. El que suena ahora es Analog, All I Want. Vamos con otro de los clásicos, con una cantante noruega, en este caso con Ingrid Helene Havik. Un poquito de The Sun Always Shines on TV. Tenemos varias cosas para el final, en cuanto a imágenes de este hermoso videoclip. The Sun Always Shines on TV. Versión Unplugged.

Estoy cada vez más convencido. Cada vez que escucho la música que ponemos en este segmento, la música que suena en el programa, estas melodías y estas voces y estos contenidos y estas letras increíbles, y uno ve lo que pasa en las redes cuando una gran compañía discográfica en Instagram publica: ¿escuchaste el nuevo gran éxito de? Te ponen 15 segundos.

el año 2022, editado el 21 de octubre del 22, True North, Norte Verdadero, que está muy bueno, ¿eh? Nunca pierden la esencia y la voz de Morten Harket, claro, impecable. En menos de un año, allá por el año 2010, la banda ganó aproximadamente 500 millones de coronas noruegas con entradas para conciertos, merchandising y el lanzamiento del disco de grandes éxitos, convirtiéndose en una de las 40 bandas con mayores ingresos del mundo. Aquel Unplugged, está la versión CD y la versión DVD con los videoclips, ¿no? Una especie de recopilatorio de grandes éxitos en DVD, dos discos increíbles. La banda fue incluida en el libro Guinness de los Records por tener la mayor asistencia de pago a un concierto de rock. Atrajeron a una audiencia de 198.000 personas en el estadio Maracaná durante el festival Rock in Rio y han vendido más de 100 millones de unidades entre álbumes y sencillos combinados. Y siempre, ¿no?, recalco esto cuando hablo de unidades y cantidades, hablo de en formato físico, nada de descargas ni ventas digitales, todo en formato físico. Vamos adelantando rápido porque son dos discos, son dos horas de música, dos CDs de casi 57, 58 minutos cada uno. Entonces la idea es ir picando rapidito un poquito mientras voy tirando data para apurar la transición de este disco. El trío, como te contaba, compuesto por el vocalista principal Morten Harket, que además tiene unos discos solistas increíbles, el guitarrista Paul Vaktar y el tecladista Magne Furuholmen, se juntaron en el 82 y dejó Noruega para ir a Londres con fin de labrarse una carrera musical. Estábamos pensando en un nombre, decían, centrándonos en palabras noruegas que la gente pudiera decir en inglés. Descartaron esa idea cuando Morten vio una canción llamada Aja en el cancionero de Vaktar. Era una canción terrible, ¿no?, compuesta en la etapa previa a Aja, pero un nombre genial, dijo Morten Harket, y lo adoptaron. Eligieron el estudio del músico y productor John Radcliffe porque tenía una máquina de Space Invaders para divertirse mientras grababan el disco. Él les presentó a su manager Terry Slater y después de algunas reuniones con Aja, los contrató a ambos como managers. Los dos formaron TJ Management con Radcliffe a cargo de los asuntos técnicos y musicales, mientras que Slater se encargaba de los negocios internacionales y servía de enlace con la oficina central de la Warner Brothers en Los Ángeles.

Esta es otra de las increíbles canciones de Aha, Stay on these roads, quédate en estos caminos. En esta es una balada, ¿no? A lo Aha, pero acá está bajada a este casi sinfónico, ¿no? Por decirlo así, con cuerdas, con esos teclados de fondo. Hay en el DVD, en las imágenes de los videos de este Unplugged, se ven como algunos teclados como antiguos también que usan, ¿no? En el show. Un disco realmente para escuchar con detenimiento, no con alguien como yo que esté ahora meta a hablar. Pero bueno, la idea hoy es contarte un poco la historia de este disco y tirarte la data, que vos la analices. Y por qué no, anda a buscarlo después a las redes. Obviamente tiene que estar en Spotify, en las redes de música, en las plataformas. En YouTube, no sé si está completo en video el formato del DVD original, pero hay muchas imágenes ahí en YouTube de este disco. Entre las primeras influencias de Aha, según contaban los muchachos, se encontraban bandas muy diferentes, ¿no? The Doors, por un lado, Joy Division, Echo and the Bunnymen e Ingmar Bergman, entre otras. En cuanto a Echo and the Bunnymen, en este Unplugged tienen invitado en un par de temas a Ian McCulloch, el vocalista de Echo and the Bunnymen, banda de aquellos años 80 también, que tuvo grandes temazos. Me acuerdo uno que sonaba muchísimo, que era Lips Like Sugar, por ejemplo, de Echo and the Bunnymen. Bueno, al llegar a Londres, la banda quedó encantada con la escena synth pop británica, también inspirándose entonces en grupos como Soft Cell, Yazoo. Está Alison Moyet invitada en el disco, que fue la voz de Yazoo, y OMD.

0: así como Aztec Camera, más orientado a la guitarra, ¿no? Pero se fascinaron con todo lo que pasaba ahí en Inglaterra cuando llegaron para desarrollar un poco su carrera musical, ¿no? Cuenta la historia que uno de los grandes éxitos, el primer gran éxito de la banda, Take On Me, se grabó, hubo tres versiones. La primera no pasó mucho, no pasó nada, la segunda menos. Cuando lo regrabaron ya para el disco, ahí estalló todo, por el videoclip también, ¿no? La primera versión de Take On Me, que fue la primera canción que escuchó Morten Harket tocar a Furu Holmen y Bakhtar en Asker. En ese momento, la canción tenía otro nombre, era Miss Erie, y los dos hombres aún eran conocidos como Bridges, la banda que hacían Bakhtar y Furu Holmen, ¿no? En ese momento, Harket dijo que sonaba más como una canción de Juicy Fruit, es decir, como un chicle, ¿no? Era como media pegajosa, pero que iba perdiendo el sabor, sería la traducción, ¿no? Era como un anuncio de chicles, decía él. La primera versión, grabada por Aja, se llamó Lesson One, lección número uno. Después fue regrabada como Take On Me y lanzada en el 84, cuando se promocionó con un video de la banda actuando frente a un fondo azul. Un video muy sencillo con esta primera versión. Después de no entrar en las listas, no pasó nada con la canción. Fue regrabada con la producción de Alan Turney. Nuevamente, no entró en las listas. Dos versiones van, ¿no? Finalmente, la canción fue relanzada en el 85, pero con un nuevo e innovador video, que es el que todo el mundo conoce, donde se meten como en una caricatura en blanco y negro. Y esta vez la canción alcanzó el puesto número uno en el Billboard Hot 100, en los 100 mejores temas de la semana en Estados Unidos, y en el número 2 en las listas de sencillos de los Estados Unidos. Aja se convirtió así en la primera banda noruega en alcanzar el número uno en Estados Unidos. La popularidad de Take On Me les valió un lugar en la serie de televisión estadounidense Soul Train en el 85, convirtiéndose en uno de los pocos artistas blancos en aparecer en este programa de música negra. Entre otras apariciones anteriores de artistas blancos en Soul Train, teníamos a Gino Vanelli, por ejemplo, a Elton John, a Bowie, a Hall & Oates, a Gina Easton, a los Pet Shop Boys, a Michael McDonald y Tina Marie, entre otros, pero nunca un artista noruego tampoco, ¿no? El famoso video, famoso de Aja, fue una combinación de animación a lápiz y acción real llamada rotoscopía, en la que se dibujan o colorean fotogramas individuales de una película. Se convirtió en uno de los videos musicales más reconocibles al instante y más popular de forma duradera en los Estados Unidos, donde fue nominado a 8 premios en la tercera edición anual de los MTV Video Awards en 1986, ganando 6 premios, incluyendo Mejor Nuevo Artista en un Video, Mejor Video Conceptual, Mejor Dirección, Mejores Efectos Especiales, Elección del Público y Mejor Video del Año. Sus 6 premios MTV por este video les dieron el doble de victorias que Thriller de Michael Jackson y más que cualquier otro artista en los 3 años de los premios combinados. Así que un gran éxito para lo que fue la primera canción que los catapultó a la fama internacional.
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0: Acá cuento un poco la historia, Morten, que antes de Aja conocí a estos dos muchachitos tocando. Bueno, hay mucho relato en el video, ¿no?, donde cuentan un poco la historia. Hablamos hoy de Echo and the Bunnymen, en la historia de las influencias también de Aja. Bueno, Echo and the Bunnymen tiene como voz principal al señor Ian McCulloch, quien aparece con Aja haciendo una hermosa versión de Scoundrel Days. ¿Le escuchamos un poquito? Ian McCulloch, Aja, MTV Unplugged 2017, Scoundrel Days. 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

repasando algunos datos de la primera época de A-ha. El primer disco de la banda fue Hunting High and Low, año 1985, que se convirtió en un éxito mundial de ventas, permaneciendo la mayor parte de octubre y noviembre en el top 20 de la Billboard Top 200, los 200 mejores discos de la semana. El álbum y sus cuatro singles fueron los que le valieron a A-ha el reconocimiento internacional. Hunting High and Low obtuvo triple platino en el Reino Unido y platino en Estados Unidos y Alemania, además de oro en Brasil y en los Países Bajos. Hunting High and Low ha vendido 11 millones de copias físicas en todo el mundo. El álbum alcanzó el puesto 15 en Estados Unidos en el Billboard 200 y número 2 en la lista de álbumes del Reino Unido, permaneciendo 38 semanas en el top 10 en Noruega, incluyendo 8 semanas en el número 1. El segundo disco de A-ha, Scoundrel Days, del cual venía la canción que sonaba recién, se lanzó en medio de la gira del 86 y representó un giro hacia una especie de rock más alternativo, ya que el synth pop, según decían, comenzaba a estar pasado de moda. Aunque el disco recibió críticas favorables y tres singles se convirtieron en éxito, las ventas, 6.4 millones, nada despreciables, ¿no? Pero no igualaron las de su predecesor, excepto en Suiza, donde sigue siendo el disco más vendido de A-ha. Cry Wolf sería el último sencillo de este disco de entrar en el Billboard Hot 100. Y tras el lanzamiento del disco, A-ha realizó una gira por Estados Unidos y fue su última aparición allí en 20 años. Y el álbum fue así certificado platino en el Reino Unido, en Suiza y en Brasil, y certificado oro en Alemania. En el 88 vendría el tercer disco de la banda, un discazo llamado Stay on These Roads, disco que igualó el segundo puesto alcanzado por sus dos predecesores en la lista británicas. Stay on These Roads ha sido certificado platino en Francia, en Brasil, oro en Suiza, Alemania, Reino Unido y los Países Bajos. El álbum incluye el tema principal de la película de James Bond, aquel Living Daylights. La versión que aparece en el álbum es la original y la banda ha sido declarada estar particularmente orgullosa del tema principal, y los tres miembros contribuyeron en la composición. Stay on This Road y Living Daylights se mantendrían como parte de su repertorio en vivo durante el resto de la trayectoria de la banda. Desde el lanzamiento de aquel disco, la banda realizó una gira mundial por 74 ciudades y el álbum ha vendido más de 4.2 millones de copias en todo el mundo. Hay unas versiones increíbles de temas del primero, del segundo disco, bueno, muchos temas de los discos de A-ha que son realmente memorables. La discografía de A-ha, los discos de estudio, el primer disco, año 1985, aquel legendario Hunting High and Low, año 86, Scoundrel Days, en el 88, Stay on These Roads, en el 90, East of the Sun, West of the Moon, en el 93, Memory Beach, en el 2000, Minor Earth, Major Sky, en el 2002, Lifelines, en el 2005, Analog, en el 2009, Foot of the Mountain, 2015 para Cast in Steel, y en el 2022 para True North, la última placa. En el 2017, sí, grabaron lo que fue el cuarto disco en vivo en la historia de la banda y el primer Unplugged de A-ha, en este caso para la MTV, grabado en Noruega. A mediados de junio del 2017 grabaron este especial para la MTV Unplugged en una remota isla noruega de Giske, en estricto secreto, con solo unos pocos invitados, ¿no? Mirá esto, sin teléfonos, nadie podía entrar con teléfonos ni equipos de grabación, nada se permitió en un estudio, y me parece genial para lograr lo que lograron en cuanto al clima, ¿no?, al que llevaron el show. 2 horas de música sin interrupciones, sin manos levantadas con teléfonos, sin flashes. Viste que siempre hay mucho desubicado en algún espectáculo que está con el flash o con el celular, viste, bueno, todo el mundo con las manos arriba, los de atrás ven todos pantallitas arriba de su cabeza y ahí recién ven al artista. Bueno, no permitieron nada de eso en el estudio, y ese clima
se nota en el video. Bueno, vamos a ver al final algunas imágenes, ¿no? Ni teléfonos, ni equipos de grabación, nada que pueda interrumpir la grabación en el estudio. Este Summer Solstice se lanzó en octubre del 2017. Hay dos canciones nuevas en este disco. This is our home, frase que está impresa en el packaging del disco, ¿no? Yo subí algunas fotos de la edición que tengo. Bueno, acá creo que van a aparecer, si no me equivoco, ¿o no? Creo que no, bueno, no sé. Pero en Instagram subí fotos del disco, de mi disco, de triple, dos CDs y un DVD. Y le saqué una foto a la frase donde dice "This is our home", esta es nuestra casa, ¿no? Y un poco a veces la música que a vos te gusta es como confortable, tu zona de confort, como tu casa, ¿no? Esta es tu casa, esta es nuestra casa, dicen en el disco. Y uno se siente un poco, ¿no?, adentro de este disco cuando lo escucha. Si lo puedes escuchar con auriculares, mejor todavía, unos buenos auris. Y la edición digital, digo, ¿no?, buscarlo en las plataformas. Un disco hermoso. Qué grande, ahí pasó el amigo Ale. Mirá lo que es, ¿no? Qué grande Ale, atento siempre. Dice: hola, solo dejo un saludito, que hoy es el cumple de mi viejo. Qué grande, un saludo grande a tu viejo. Un feliz cumple, que la pasen lindo. ¿Qué música le gusta a tu viejo, si andás por ahí todavía? Contanos, ¿en qué onda musical anda tu casa por ahí, la casa de tu viejo? Un muy feliz cumple ahí, que lo pasen súper lindo. Y que sea una linda reunión. Que estén ahí. Como dice la frase de una canción e impreso en este disco de Aja: "This is our home", esto es nuestro hogar, esta es nuestra casa, ¿no? Uno se siente a gusto en casa y por eso valora todo eso. Este Manhattan Skyline que suena ahora es una tremenda canción, la versión del disco. Tiene unos cambios de clima, ¿no? Increíbles. Bueno, ya hemos recorrido, mientras iba charlando, aunque parezca mentira, fui picando canciones. Estamos ya en el segundo disco. El primero tiene 11 canciones, el segundo 10. Vamos por la séptima del segundo disco. This is our home, la que abre el disco. Esta es nuestro hogar. Lifelines, I've been losing you. Archi recontra clásico de Aja. Analog, All I Want. The Sun Always Shines on TV, El Sol Siempre Brilla en TV, tremenda canción. A Break in the Clouds, Foot of the Mountain, Stay on These Roads, This Alone is Love, Over the Treetops, Forever Not Yours. Vamos al segundo disco, que abre con Socks of the Fox. Sigue Scoundrel Days y The Killing Moon, las dos con Ian McCulloch, el vocalista de Echo and the Bunnymen. Venga que ellos nombran como también influencia en su música. Summer Moved On, Memorial Beach, Living a Boy's Adventure Tale, ahí pasaba Manhattan Skyline, y ahora viene la canción que se usó para una de las películas de James Bond. Hablamos de The Living Daylights, algo así como Los Brillantes Días Vividos, sería The Living Daylights, canción que se usó para una de las películas de James Bond, en la versión Unplugged, claro, esta hermosa. Hermoso disco, perdón, hermosa versión. En un ratito ya vamos a estar con la primera nota, ya vamos a estar con Caro y Gaby de la Peña del Michi. En un ratito nomás. Esta hora de la peli de James Bond.

0: Bueno, como te contaba, en octubre del 2017 se lanzó este discazo doble, dos CDs y un DVD, Unplugged, ¿no? De Aja. El video, el corte de This Is Our Home se lanzó en septiembre, seguido más tarde de las versiones Unplugged de The Sun Always Shines on TV, The Living Daylights, esta, se lanzó como corte de difusión. Y claro, la aclamadísima Take On Me, una versión que dejamos para el final, con imagen también, con el video del DVD del Unplugged. Aquella Take On Me, súper arriba, súper divertida y súper bailable, llevada a una balada melanco, que la gente que está ahí sentada alrededor de la banda le hacen primeros planos y algunos están lagrimeando porque la llevan a otro clima hermoso. La versión, claro, aclamada mundialmente por la reinvención de este clásico pop llevado a esta balada acústica. A principios del 18, casi conmemorando o rememorando este disco grabado en vivo y unplugged, Aja realizó una gira acústica europea, ¿no? Pero no con el mismo melanco que este Unplugged, pero también hizo una gira, mini gira acústica llamada An Acoustic Evening with Aja, una tarde acústica con Aja, y posteriormente renombrada como, ¿no?, la gira del MTV Unplugged, como que rememorando esto es lo que hicimos en el Unplugged 2017, pero esta es la versión 2018 y en vivo, ¿no?, sin registro. La versión acústica, la que aparece en esta versión de este Unplugged, el Take On Me, ¿no?, la acústica de Take On Me, se incluyó en la película Deadpool 2, este personaje, ¿no?, especie de superhéroe o antihéroe, no sé cómo decirle, allá por 2018. Y en el episodio número 13 de la temporada 4 de la serie de televisión estadounidense The Magicians, también se usó la versión acústica de este Unplugged. El 29 de octubre del 19, Aja comenzó su gira Hunting High and Low, rememorando aquel primer disco de la banda en Dublín, Irlanda. Dublín es en Alemania, Dublín es en Inglaterra. En el que tocaron todo su disco debut completo, además de otras canciones. La gira, programada para extenderse hasta 2020, se pospuso, claro, debido a la pandemia, ¿no? El COVID-19 que arruinó tantas cosas. Se programaron conciertos en muchos países europeos, Sudáfrica, Japón, Australia, Nueva Zelanda, también Perú, Chile, Argentina, Brasil, México, Estados Unidos. Y en la gira, la banda presentó la nueva canción Digital River.
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9: Es la hora 0, 26 minutos.
10: Temperatura 6 grados. Humedad 67%.
11: Una canción de la banda inglesa de rock Pink Floyd, lanzada en su álbum The Wall de 1979, pero lanzada como single en 1980. Comfortable Numb, cómodamente adormecido.

0: El tema llegó al puesto número 10 del ranking de Reino Unido, el UK Singles Chart, y es una de las canciones más famosas de Pink Floyd, conocida por su solo de guitarra. En 2004 fue elegida en el puesto número 314 de la lista de los mejores 500 temas de la historia de todos los tiempos de la revista Rolling Stone. Pink Floyd, confortablemente adormecido.
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4: Otro de los grandes éxitos de la banda es aquel Casa Mayor y Menor, Hunting High and Low. Tremenda versión. Tenemos para después cositas para poner en video, así que no se quejen que estoy hablando sobre esta canción, que es fabulosa.

0: me. La voz de Morten. Magne Furuholmen, en teclados, guitarras y coros. Morten Harket, voz principal y guitarra ocasional. Y Pal Bakhtar Savoy, guitarras, programación de batería, percusión, coros, teclados ocasionales. La banda en toda la historia se mantuvo, este trío fabuloso. Hasta el momento, dicen las estadísticas, es el grupo de música pop más exitoso a nivel mundial, surgido en Noruega. En su apogeo, a mediados de la década del 80, la banda alcanzó el éxito masivo en las listas de Gran Bretaña y Estados Unidos, y obtuvo un éxito comercial en áreas del mundo de habla no inglesa, como Alemania, Francia y, claro, Sudamérica. Recibió en el 86 8 premios MTV Video Music Awards, cuando MTV era una cadena de música, bueno, ya no existe más, pero cuando MTV era una cadena de música importante, durante la ceremonia de premios de aquel año. El video de Take On Me es considerado uno de los videos más distintivos de la década del 80. El 17 de febrero del 2020, el video se convirtió en el quinto video de la década del 80 y 90 en alcanzar los 1,000 millones de visualizaciones en YouTube, después de November Rain de los Guns, Sweet Child of Mine de los Guns, Smells Like Teen Spirit de Nirvana y Bohemian Rhapsody de Queen. Mira, toma vos. Las canciones de Aha, ya sea en el formato original o en alguna versión extraída de este Unplugged, se han incluido como música de fondo y actuaciones en episodios de serie de televisión, y películas populares como The Last of Us, en Baywatch, en Melrose Place, en South Park, en Smallville, en Cougartown, en Private Practice y The Leftovers. Grabaron el tema para una de las versiones de James Bond de Living Daylights, para la película del mismo nombre, de Living Daylights. Y la música de Aha también ha aparecido en películas como My Best Friend Exorcism, One Night at McCall's, Gross Point Blank y Corky Romano, entre otras. Y claro, han influenciado una cantidad de músicos increíbles, artistas que han y bandas que han mencionado a Aha como influencia. Podemos nombrar a Chris Martin de Coldplay, a Sarah Brightman, a Adam Clayton de U2, a Graham Nash de Crosby, Stills, Nash & Young, a Pitbull, por ejemplo. Pitbull y Cristina Aguilera, hablando de Pitbull, reinterpretaron la canción Feel This Moment, que interpola Take On Me en vivo en el MGM Grand durante los Billboard Music Awards en 2013, con la aparición sorpresa, ¿no?, en el medio de la actuación de Cristina Aguilera y Pitbull, de Morten Harket para la parte de Take On Me, ¿no?, que hizo el Take On Me en el medio de la canción de ellos. Este es el cuarto disco en vivo de Aha, el primer set acústico y minimalista grabado más de 30 años después del debut de la banda, y esto fue en 2017. El primer disco de Aha fue en el 85, y en el 2017, bueno, 32 años después del disco debut de la banda, salía este fabuloso disco. Y la canción ahora es la canción Melanco que te decía, la versión del tema más exitoso, si no de la banda, el Take On Me, que es súper arriba, tiene un beat y una batería increíble. Pero esta versión, voy a hablar ahora, pero después vamos a poner el video, así que tranquilos. Tremenda versión. Vamos a ir interpolando, como se suele decir, algunas imágenes y sonidos de este disco Unplugged, para ir con los últimos minutos. 9 y 5 ya de la noche, nos queda muchísimo y se vienen dos notas increíbles. No se las pierdan. Primero, la gente de la Peña del Michi, y un poco más tarde, Mauge Manigot, que toca este sábado en Tiempos de Memoria, aquí en Saavedra, y con su show de música Dub Brasil, imperdible. Vamos primero con un poco de imágenes. Esto es en vivo, ¿no? Ahí está. Empieza a contar un poquito historias, ¿no?
1: Maybe all of it, who knows?
0: Si vos mirás el DVD completo, bueno, yo tengo mi colección de música, bueno, un montón de discos y cosas. Tengo la edición 2 CDs y DVD, y el DVD lo pones para pasar dos horas ahí tirado en un sillón mirando. Lo que te decía, si ves el estudio, la sala donde grabaron esto, se ven en los ventanales que están en los costados y atrás, ¿ves ahí atrás? Es ventanal, es paisaje, no es ningún telón, ninguna pantalla. Se ve el solsticio de verano, de eso habla el disco, ¿no? Se llama Summer Solstice o Solstice. Y ahora empiezan a cantar esta Stay on this road. Ahí están charlando los muchachos. Morten está, digo, el muchacho está impecable, del 85 a 32 años después, y la voz impecable.
1: And here we are.
0: Exactly. Y acá estamos después de tantos años. No está impecable Morten, digo, ¿no? Ahora viene Stay on These Roads. Compartimos un poquito esto y te sigo contando un poco más. ¡Qué buen disco! Fíjate si lo conseguís. Si te gustan los discos, búscalo. Si no, anda a las redes, YouTube, está por ahí dando vueltas. Los videos, estos videos mismos que estamos mirando hoy, directo del Unplugged, de MTV. Un Unplugged hermoso. Música de la buena, sonando este disco en el túnel del tiempo, en el mes de los Unplugged. Hoy el Summer Solstice de A-ha, año 2017.

Este fabuloso disco editado hace 9 años, el Unplugged, el MTV Unplugged de Aja, Summer Solstice, grabado en Noruega, en su país de origen, ofrece versiones diferentes, hermosas y refrescantes de clásicos de Aja, llevados a otro clima, ¿no? Alejándose de su sonido synth pop característico, hasta cosas muy bailables, muy arriba, muy de discoteca, muy de club play. Adoptando una estética más orgánica y acústica, una reinterpretación profunda, personal, ¿no? y auténtica de la música de Aja. Al escuchar este MTV Unplugged del Summer Solstice, sorprende de inmediato la sencillez, ¿no?, de la interpretación. Los arreglos son minimalistas, podríamos decir, pero elegantes, con una calidez cada matiz de la música, dándole nueva vida a las canciones, incluso una nueva reinterpretación, nueva emoción y una sensación reconfortante en muchos casos. Creo que la más reconocida, sino la que tuvo más comentarios, como que, ¿qué versión, amigo? Fue Take On Me, canción que recibió una conmovedora y emotiva reinterpretación, una nueva vida con una, hasta apenas un atisbo de la icónica línea de teclado, ¿no? Llevada a una balada totalmente relajada. Una versión muy íntima, mucho más íntima y cruda de la canción, con una atmósfera completamente diferente a la original. La vamos a ver para cerrar completa esa, el Take On Me de este Unplugged, que es simplemente fabulosa, y se ve a la gente sentada alrededor, ¿no? Ahí del escenario donde están ellos. Algunos los hacen primeros planos, ¿no? Lagrimeando un poquito. Pero miren lo que es el lugar, ¿no? Y como te decía, estaba prohibido entrar con los teléfonos celulares, grabadores y cámaras fotográficas. Prohibido, no es que no guardarlo, no, prohibido entrar, ni siquiera lo lleves, porque no vas a entrar. No sé si hubo cacheo, no creo, pero digo, calculo que deben ser más formales, ¿no? Acá en Argentina, si decís prohibido el ingreso con cámara, yo recuerdo, cosa que no tiene nada que ver con lo que estamos viendo, yo era muy joven, año 1985, vino por primera vez la banda Yes con su disco 2925, aquel que traía Owner of a Lonely Heart. Estadio Vélez, venían a hacer 2 noches, saqué entradas para la primera noche en la cancha de Vélez, y decía en la entrada, prohibido el ingreso con cámaras, no existían los celulares, ¿no? Prohibido el ingreso con cámaras fotográficas. Yo, correcto, cumplí, no llevé ni una sola cámara, y eso que yo en aquella época me dedicaba a la fotografía, tenía mis buenas cámaras reflex de rollo fotográfico, no llevé nada. Llego a la cancha, estoy en el campo, todo el mundo sacando fotos. O sea, digo, yo soy el único boludo que no trajo cámara, y era el único boludo. Como tocaban 2 noches seguidas, me saqué entradas para el otro día y me llevé mi cámara con mi zoom, con mi tele, todo ahí, y los maté a fotos. Bueno, acá no se podía. Los argentinos, me imagino que, bueno, como me pasó en Vélez, decía prohibir el ingreso con cámara, todo el mundo llevó. Yo imagino si esto lo hacían en Argentina y prohibían el ingreso con cámara, todo el mundo iba a tener cámaras. Escucha esto, Hunting High and Low, otro de los temazos. Como ya mencionamos, ¿no?, en todo el momento que hablamos de este disco, lo que más se destaca al escuchar este disco es la comodidad que ofrece esta configuración acústica, ¿no? Feels like our home, ¿no?, como dice una de las canciones. Hay algo reconfortante al escuchar cada una de estas canciones tan conocidas en una versión tan minimalista y transparente. Es como que le ves el espíritu de la canción al prescindir de la elaboración de toda la producción que lleva la canción original. La atención se centra en la emoción de las voces y en las sutilezas de la instrumentación. Es como si estuvieras entre el público, disfrutando de cada nota, de cada palabra. Tanto si sos fan de Aja o simplemente apreciás las buenas actuaciones en formato en vivo y en acústico, como quien te habla, este disco te hará sentir conectado con la música de una forma, de la música de Aja sobre todo, de una forma completamente nueva. Hay muchos Unplugged, ya la otra vez hablamos de a quién podíamos traer en este mes de Unplugged en el disco en el túnel del tiempo. Muchos nos dijeron traer el de Nirvana, está muy escuchado el Nirvana, el de Aja, está, el de Pearl Jam, está muy escuchado.
Hay muchos más. Hay uno de Enrique Bunbury que hace unas también cambios a sus canciones con invitados, grabado en México, que es fabuloso. Hay uno de George Michael que no es muy conocido, popularmente hablando, y es muy elegante, muy a los George Michael en su mejor época. Hay uno de Lauryn Hill, totalmente despojado, ella tocando la guitarra acústica. Son dos discos, es doble y es increíble. Bueno, difícil elegir. Nos queda todavía un miércoles más de Unplugged. Vamos a ver con cuál cerramos. Si querés sugerir, nos podés escribir con qué disco Unplugged cerramos el mes de los Unplugged. Lo que no quiere decir que en algún futuro, en algún otro miércoles de disco en el túnel del tiempo, volvamos con un disco Unplugged. Vamos, seguramente pasará. El trío AHA lanzó allá por 2017 este Unplugged, permitiendo a los fans disfrutar de por primera vez de esta atmósfera íntima en los conciertos en vivo. Este disco incluye, bueno, en la edición básica de un disco 15 canciones, y es el primer disco en vivo en 35 años de la historia de la banda, ¿no? En formato acústico, ¿no? Quiero decir, selección de grandes éxitos llegó a este formato. Summer Moved On, está Alison Moyet, una de las cantantes que de Yazoo, que banda que ellos nombran como influencia, y Lifelines, canciones que no solían interpretar en vivo, y dos temas nuevos, te decía, en este disco. Se grabó y se filmó en la pequeña isla noruega de Giske, en los estudios Ocean Sound Recording Studios, un lugar que el grupo eligió por su significado especial. Cuatro artistas invitados participan en el disco, entre ellos Ian McCulloch de Echo and the Bunnymen, quien interpreta la canción The Killing Moon junto a la banda. Paul Baktar declaró a Universal: llevamos años hablando de esta idea y en muchos de nuestros conciertos hemos interpretado algunas canciones acústicas, pero si tenemos en cuenta que no utilizamos casi tecnología al componer, la idea de este espectáculo completamente acústica tiene todo el sentido del mundo. Tocar todas las canciones ahora en sus versiones acústicas es como volver a los orígenes de la banda. Otra de las grandes canciones de este disco, y con esta terminamos, Morten Harket en voz, claro, Magne Furuholmen en piano vertical, clavecín celesta, guitarra acústica, flauta y coros, y Paul Baktar Savoy en guitarra acústica y coros, además de Alison Moyet, invitada, Ian McCulloch, Lizzie, Ingrid Helene Havik,

¿eh? La que se viene ahora y la vamos a dejar completa. Una canción más, es la última del disco, en una versión muy especial, muy diferente. Mirá lo que es el set. Nos quedamos con esta, cerramos con esto. El disco en el túnel del tiempo. Se vienen dos notas hoy, prepárate. Ajá, desde su MTV Unplugged, Take On Me, una fabulosa versión.

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1: Thank you so
0: joder.
1: Much. 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Wonderful. Thank you very much. 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

0: Continuamos en la noche número 1574 de Túnel 57 y hoy tenemos una nota bastante particular, digo, en el sentido que siempre vamos por ahí a cubrir algún evento, algún lugar. Hoy podemos decir que nos trajimos el lugar a casa y nos van a contar todo. Estamos con la gente amiga de la Peña del Michi, las ponemos en pantalla y les decimos buenas noches, amigas, ¿cómo andan?
1: ¿Qué tal? Buenas noches.
2: Bueno, buenas noches.
0: Preséntense, por favor, una por una.
1: Bueno, mi nombre es Carolina Irene Aparicio. Uh-huh. Yo manejo la Peña del Michi, ahí en el Centro Cultural de la Ribera, en uh-huh. San Isidro, cerca del río. Estamos a una cuadra y media del río, se ve el río hermoso.
0: Sí.
1: Bueno.
0: ¿Y hoy quién te acompaña? Preséntese, por favor.
2: ¿Qué tal? Buenas noches. Mi nombre es Gaby Ayala. Uh-huh. Yo soy, bueno, amiga de la casa, de la familia, de Caro también.
0: Sí.
2: Y doy clases de danzas folclóricas los lunes, de recién, 19 a 20:30.
0: Recién estábamos charlando antes de empezar, ¿no? Ahí bromeando. Las hijas de, ¿no?
1: Sí.
0: Cuéntame, Gaby, hija de, contale a la gente.
2: Bueno, mis padres han sido bailarines. Ajá. Mi papá bastante conocido, sí, porque ha marcado mucho en la danza, Santiago Ayala el Chúcaro. Uh-huh. Y bueno, toda una trayectoria con la danza, con el arte, así que estuve muy metida también en eso.
0: Uh-huh. ¿Y vos, Caro?
1: Y yo soy la hija de el Michi Aparicio, uh-huh, artista plástico, tilcareño, que residió en Buenos Aires hace muchos muchos años, en el 60 y en 2000, en el 60, 1960, perdón.
0: Ajá.
1: Y después estuvimos en Santiago del Estero muchos años también.
0: Sí.
1: Hasta 1980 más o menos.
0: Okay.
1: Y después ya estuvimos acá en Buenos Aires, con mis padres, el Michi Aparicio y mi madre Irene Saderman, que son los creadores del Taller de la Ribera y actualmente Centro Cultural de la Ribera, donde funciona la Peña.
0: Y digamos que las dos continúan con el legado familiar, podemos decirlo así, sí, ¿no? Y digo, qué orgullo para las dos.
1: Sí.
2: Sí, de hecho, la verdad es que vale la pena ver un poco las pinturas del Michi Aparicio, porque uh-huh, son impresionantes y hablan mucho de la identidad también de Jujuy, de, claro, de toda la zona del NOA. Uh-huh.
1: Exacto.
0: Hablamos fuera del aire también que la Peña, la original, inició acá por esta misma calle Bermúdez, pero no sabemos exacto dónde.
1: Sí, no originó la Peña, sino okay, el primer taller de arte, okay, una escuelita, sí, de arte para niños.
0: Ok.
1: Sí.
0: O sea que siempre, ¿no? Cultivando arte, digo, a los demás.
1: Exacto, exacto.
0: También que hace mucha falta esto, ¿no?
1: Sí, totalmente, totalmente. Sí. Y aparte el tema de cultivar el desarrollo de la creatividad en los chicos.
0: Claro.
1: Eso es fundamental. Y bueno, y después todo lo que tiene que ver con la música, las uh-huh, comidas, el arte en general, poesía, todo.
0: Hablame un poco del espacio, digo, ¿dónde está ubicado?
1: Esto está en San Isidro, uh-huh, en la calle Roque San Espeña, casi, sí, llegando al río, en un predio que se llama Bosque Alegre.
0: Okay.
1: Estamos en el Centro Cultural de la Ribera, Taller de la Ribera, Centro, sí, Cultural, y los domingos tenemos este espacio de peña folclórica, donde vienen familias completas, uh-huh, con sus niños, que, sí, es hermoso verlos jugar, participar, escuchar y bueno, mamar toda esta música nuestra tan necesaria, ¿no?
0: Claro, que hace tanto falta, digo, se escucha, sí, mucho otra cosa que por ahí no está tan buena.
1: Exacto,
0: ¿no?
1: Exacto.
0: Ahí estamos viendo imágenes mientras charlamos, hay como un gran tablero de ajedrez, ¿no? Sí. En el patio.
1: Sí, sí, sí. Sí,
0: es gigante.
1: Es grande, sí, sí, es un damero de ajedrez gigante, sí, donde es la pista de baile, claro, y bueno, los músicos están ahí en uno de los laterales,
0: sí,
1: y se arman mesas todo alrededor, sí, cuando el día está hermoso, afuera es una fiesta, pero si llueve tenemos un espacio cerrado adentro, okay, un quincho grande también, así que bueno.
0: O sea que nunca se suspenden las actividades, siempre hay algo los domingos, si uno cae ahí cualquier domingo,
1: exactamente,
0: se va a encontrar con esto. ¿Y en la semana qué hay? Contame un poquito.
1: Y en la semana tenemos talleres, uh-huh, hay talleres de arte para chicos durante la semana, vienen colegios, hay propuestas de cumpleaños infantiles,
0: okay,
1: y en el espacio Michi, por decirlo de alguna manera, claro, donde tenemos el quincho, tenemos todas las actividades que tienen que ver con lo folclórico también, como talleres de danza para adultos, uh-huh, hay taller de canto,
0: sí,
1: hay taller de bombo legüero, taller de teatro, bueno, hay de todo un poco.
0: Ok, y vos, Gaby, ¿qué actividad desarrollás? Obviamente el baile, pero digo, ¿cómo es tu actividad ahí?
2: Yo estoy los lunes,
0: okay,
2: de 19 a 20:30, uh-huh, y bueno, ahí hacemos una clase de folclore donde abordamos distintas danzas, pero por sobre todo desde lo expresivo, desde uh-huh. hablar también de dónde vienen esas danzas, de claro. qué contexto. Y siempre hablo mucho también de lo que es el paisaje, ¿no? Uh-huh. Que hace que aparezca esa danza. Y justamente este lugar lo que tiene es un contexto hermoso porque...
0: Hay unos árboles que se ven
2: hermosos, sí, verde. Lleno de pájaros, sí. el río que está ahí nomás, que uno puede también acceder, ir pasear un ratito por el río.
0: Se respira otro aire.
2: Se respira otro Totalmente. Aire y es hermoso el clima porque okay. siempre viene... familias uh-huh. vienen a tomar un mate, a comer, a claro. compartir, a escuchar, a intercambiar. Entonces, al ser familias, hay gente grande, gente joven, gente claro. niños claro. y niñas, y es muy hermoso.
0: Claro. Acá ahora habla el gordo un poco, digo, uno puede ir a saborear alguna comida autóctona,
1: sí.
0: digo.
1: Sí, sí,
0: hay
1: sí.
0: así lugarcito para...
1: Tenemos durante todo el año sí. hay locro,
0: ¡apa!
1: Hay empanadas norteñas sí. con la receta de mis abuelos, picareños.
0: No, locura.
1: Locura total. Tenemos opciones veganas también para Bien. Los que no... No opciones celíacas porque, bueno, eso es un poco más complicado.
0: Es más complicada la cocina, sí. el separar, ¿no?
1: Sí, nosotros no tenemos una cocina que...
0: La contaminación, como dicen, cruzada.
1: Exacto, no sé cómo es el exacto. término. Eso sí. nosotros tenemos una cocina que funciona solamente los domingos. Entonces, claro. es muy difícil poder hacer algo
0: separado.
1: Sí. Pero sí hay para vegetarianos, veganos.
2: y todo muy asado. Rico.
0: ¿Quién sí. es la cocinera?
1: Los locros los hace mi hija.
0: Ah, mira, está toda la familia
1: está
0: metida
1: toda
0: ahí.
1: Toda mi familia, okay. está toda la familia por sí. elección propia. Sí. Porque bueno, nada.
0: Sí, pero como
2: la
0: vos.
2: La parrilla.
0: Tu hijo en la parrilla. Está todo el menú ahí armado. Ah, espectacular. Bueno, dijiste recién, ¿no? Como que por voluntad propia. Digo, sí. vos también, o sea, es de familia. Me imagino en tu casa. Siempre arte, pintura, música, bueno, en la casa de las dos.
1: Sí, sí, totalmente. Sí,
0: no cual. Quedaba otra que salgan por este lado.
2: Sí. Tal cual.
1: No, sí. Yo siempre digo que yo viví muchos años en La Banda, Santiago del Estero.
0: Okay.
1: Ahora creció un montón, pero sí. en aquella época era toda tierra, la calle de tierra con una sequía, sí. Música. En mi casa eran músicos que venían, los Carabajal, Vitillo, Ábalos, todos venían todos, a mi casa sí. y eran fiestas y encuentros. Y cuando nos vinimos a Buenos Aires eso se cortó.
0: Claro.
1: Y yo al poder hacer esta peña y tener ese espacio donde lo tenemos, es como haber recreado un pedazo de nuestro querido Santiago del Estero en Total. Pleno San Isidro. Y claro. es lo que se vive, no solamente con lo que nosotros entregamos, sino lo que la gente viene y entrega en ese lugar.
0: Claro.
1: Por eso hacemos las peñas y por eso también organizamos estos eventos uh-huh. como la Pachamama o los carnavales norteños, que uh-huh. es como que los traemos a casa San Isidro y los podemos vivir como se vive en el interior.
0: Hablaste de, vos en Santiago, las empanadas que hacen acá en La Peña, ¿son santiagueñas o...?
1: No, son tilcareñas. Claro, porque es la receta okay. de nuestros abuelos.
0: Ok, y viste, ¿qué es mejor, la santiagueña, la tucumana, la no?
1: Cada una tiene lo suyo. Okay.
0: ¿Cuál es lo distintivo de la tilcareña?
1: Y de la tilcareña es que se hace con papa.
0: Ah, es la que tiene papa, ok.
1: Papa, verdeo sí. y mucho y huevo, ¿no? Y más la carne claro, y demás. Claro. Y las de queso, bueno, es queso, también es queso.
0: Sí.
1: Papa y el fritadito de cebolla, que pimentón.
0: Ya está, a esta hora de la noche es como que nos va a empezar a agarrar sí, hambre en cualquier momento.
1: En cualquier momento.
0: Quiero que me cuenten las dos un poco. ¿Entre qué edades va la gente? Digo, ¿cuál es el más chico que va a la peña? Y el más mayor.
1: Mira, van todas las familias.
0: Claro.
1: Una de las cosas que a mí me encanta es ver los nenes.
0: Sí.
1: No solo jugando en el parque, sino a veces, siempre bailando.
0: Claro.
1: Y admirando, se quedan así atónitos mirando a los músicos.
0: Totalmente.
1: Entonces están desde los chicos hasta los abuelos. Nosotros tenemos gente que viene desde que nosotros inauguramos la peña, porque la peña no se inauguró con el Centro Cultural. Se okay. inauguró después, uh-huh. cuando falleció mi mamá, que falleció en el 2008. Nosotros con mi papá decidimos hacer, para, un poco para acompañarlo a él también y sacarlo un poco de la tristeza.
0: Y aparte como un homenaje, digo, a tu
1: sí,
0: mamá.
1: También, ¿no? Sí, también, exactamente. Entonces nosotros estamos con esta peña desde el 2009.
0: Wow.
1: Entonces desde ese entonces tenemos gente que todavía sigue viniendo.
0: Claro, y por ahí viene alguno que venía, ya viene con el hijo, digo, ¿no?
1: Con el hijo, con los nietos. Tenemos todas las edades, sí, todas las edades. Hay mucha gente joven también y hay mucha gente grande que sigue viniendo por costumbre, porque claro, les encanta, porque el ambiente es muy sano. Justo lo que decíamos el otro día, en todos estos años de peña no nos ha faltado en las mesas objetos.
0: Claro.
1: La gente cuida. La gente que viene es gente...
0: Estamos hablando, no te han choreado, digámoslo claro.
1: Exactamente. Sí. No solo a nosotros, a la misma gente
0: no
1: que viene.
0: No le faltó nada a nadie. El famoso, faltó, no hay un cartel que diga cuide sus pertenencias, no, porque existe, no, acá no.
1: No existe.
0: Claro, es muy familiar.
2: Sí, y quiero agregar que, por ejemplo, en otras oportunidades donde yo también fui parte de esta ceremonia de la Pachamama, también es muy hermoso cómo nosotras estamos ahí anfitrionando y permitiendo que vengan a hacer sus ofrendas,
0: claro,
2: su ceremonia, y nos empiezan a rodear los niños.
0: Mirá.
2: Y se quedan ahí, ¿verdad?
0: Claro, la curiosidad, aparte de ver qué están haciendo.
2: La curiosidad,
0: claro,
2: pero además el respeto y esto de admirar todo lo que pasa, de estar muy atentos, y bueno, y eso es hermoso,
0: y
2: compartir
0: eso
2: esos momentos con los niños.
0: Debe un poco sorprender y enternecer, por un lado, digo, las dos cosas juntas.
2: Sí.
0: Porque digo, por ahí muchos chicos de hoy, chicos jóvenes, adolescentes, están en otra, por decirlo así, ¿no?
2: Sí, y es un momento también muy muy especial, el momento de la ofrenda, el momento donde cantamos con las cajas, en donde cada uno puede inventar también sus coplas, en donde también se puede compartir una poesía, lo que cada uno sienta. Entonces es un momento muy muy sensible.
0: ¿Le explican a los chicos ahí de qué se trata o ya vienen sabiendo algo?
2: No, siempre se hace una especie de explicación, también se explica un poco que... este es un momento, en agosto, es un momento donde la naturaleza en nuestro hemisferio, la tierra, está muy fértil, esperando la semilla. Por eso se dice que es un mes de siembra, y por eso se hace esa ceremonia en reciprocidad con la tierra.
0: Y aparte enseñarles un poco también a cuidar la tierra, ¿no?
2: Totalmente.
0: Justo hoy tenemos otra nota más tarde con una amiga cantante que tiene un proyecto también de Guardianes de la Tierra, ya sea música brasileña, y está todo, mira, justo casualidad, está todo como medio relacionado, ¿no? Los chicos que van a bailar, ¿qué van a buscar en tus clases? Digo, porque hay mucha clase hoy, yo edito música para profes de baile, pero de otro estilo, ¿no? Me traen reggaeton, trap y esas cosas. ¿Qué van a buscar a tus clases que no encuentran, obviamente, en estas otras, ¿no?
2: La verdad que estos talleres, por lo general, son para adultos. En realidad no es que están dirigidos a niños o a adultos, pueden haber también gente joven, pero por lo general se acercan más adultos. Y no, creo que es algo que vienen a buscar el momento de algún modo de acercarse a la danza, pero también de moverse, de estar dentro de ese lenguaje. También yo lo que trabajo es lo expresivo, entonces no doy una danza solamente desde la estructura, sino que hablo de todo su contexto. A veces también hablamos de un poco de qué trata la letra, vamos analizando eso, vamos sintiendo qué es lo que pasa en el lugar de origen de esa danza. Bueno, eso es lo que básicamente voy trabajando en las clases.
0: ¿Vos dando clases desde hace cuándo?
2: Mucho.
0: No hablemos de... mucho tiempo. Como nosotros haciendo radio.
2: Mucho tiempo.
0: Y digo, no cambias eso por nada. Digo, es tu única actividad.
2: Para mí es más que una actividad. Es el espacio donde me permito bajar ciertos mensajes.
0: Ok.
2: Es mi espacio casi de militancia.
0: Bien.
2: De cómo yo siento la existencia.
0: Bien, bien. Y bueno, y un poco también esto de difundir la cultura, que falta mucho ahora, también está metido en esta militancia.
2: Ni hablar. Cultura y el respeto por la naturaleza, que somos parte, que la naturaleza no es algo que lo debemos someter a nuestro servicio, sino que somos parte.
0: Claro.
2: Hablamos también mucho De, por ejemplo, ¿no? En algunas danzas, bueno, ¿cuál es la estructura desde la música? Comprender la música, saber un poco de dónde viene esa música, qué influencias tiene, cómo también fue desarrollándose desde América, cómo también llegó la rítmica que está atravesada también por el mestizaje desde lo afro también.
0: Claro.
2: Bueno, se va hablando todo eso que es parte de lo que somos.
0: Claro, totalmente. Bueno, acá en este programa es un programa básicamente de música, y nos gusta preguntarle a los invitados, bueno, ustedes no vienen de hacer música, pero están con la música. ¿Qué otra música escuchan, más allá de lo que usan en sus clases y talleres? ¿Escuchan otras cosas?
2: Yo sí escucho, a veces también me gusta el silencio.
0: Claro, a veces está bueno.
2: A veces estoy en silencio en mi casa y escucho los pájaros.
0: Ok.
2: Pero también cuando escucho, me gustan otro tipo de músicas que por ahí no vienen desde el folclore.
0: Claro.
2: Clásico también. Bien. Porque de chica incluso mi papá siempre tenía la radio clásica.
0: Radio clásica, claro.
2: Sí. Y bueno, y de todo un poco. También he atravesado, por supuesto, lo que es nuestro rock and roll.
0: Rock nacional,
2: sí. Que es hermoso y que siento que también hay algo ahí muy nuestro.
0: Sí.
2: Y bueno, y de todo un poco.
0: Y al momento de escuchar, digo, ¿tenés tu espacio, digo, tu equipo, disco, CD, vinilo o Spotify, redes sociales?
2: Spotify.
0: Okay. Sí. ¿Y vos, Caro, cómo es tu conexión con otras músicas?
1: A mí me gusta muchísimo también el folclore de otros países, ¿no? Okay, es como que me conecto mucho con eso, porque es el folclore es como el resurgir del pueblo.
0: Total.
1: Entonces es como una música muy, muy autóctona, muy pura, ¿no? Me gusta muchísimo todo lo que tiene que ver con el folclore de otros, de otros países, ¿no?
0: ¿Y el momento de escuchar? ¿Cómo plataformas o...?
1: Sí, tengo CDs.
0: Sí.
1: Tengo CDs. Y sí, plataformas, sí, Spotify.
0: Sí, hay mucha gente que dice, tengo CDs, pero no tengo dónde escucharlo, le pasa.
1: Yo tengo el equipito viejo de mi papá que lo tengo ahí y voy poniendo ahí algunos CDs para la hora de nada. Me pongo a tejer, tengo un telar y a veces me pongo a tejer y bueno, pongo alguna musiquita.
0: Y más allá de la peña, el domingo, en las clases que hay en la semana, ¿hay otra clase de música que no sea folclore? ¿Hay de todo?
1: Sí, hay... En realidad está el taller de canto,
0: sí.
1: Donde, bueno, la mayoría trae folclore en realidad. Pero ahora el profesor está pidiendo salirnos un poco de ahí y está tratando de que los alumnos traigan alguna otra propuesta de otro estilo de música para hacer con pistas, porque bueno, él nos toca la guitarra, él es Leonardo Divani, que es el profesor y es un músico espectacular, que también ha tocado en la peña, está tocando en otros lados. Y está con esta propuesta de romper un poco, al margen de lo que tenemos de folclore,
0: de lo tradicional,
1: sí,
0: claro,
1: para abordar desde otro lado. Pero bueno, Bombo Legüero es folclore.
0: Folclore, claro.
2: Folclore, y es muy lindo también lo que hace porque ensambla también, claro, ¿no? Okay. Y a veces arma también con otros músicos que se acercan.
0: Como que mezclan un poco el folk, por decirle folclore de acá, con un poco de rock también, ¿o...?
1: No tanto.
0: No tanto
1: con el rock. Sí. El profesor es Juan Cruz Donati los sábados que tiene el taller.
0: Tenés que tener todo en mente, ¿no? Eso, ¿qué día está cada uno? Es un lío.
1: Sí, es un lío.
0: Taller de Bombo Legüero, de canto, me dijiste que hoy de origami hay
1: talleres de origami también, que eso lo da Pedro Aparicio, que es mi hermano.
0: ¿Está todo el parrillero o no?
1: No.
0: Es otro.
1: No. Okay. Mi hermano es el presidente de la asociación civil que tenemos ahí. Está a cargo de todo el centro cultural y él no solamente hace lo de origami, sino que da los talleres de arte para niños ahí en el taller de la Ribera.
0: ¿Hay teatro también?
1: Hay teatro, ahora está suspendido un poco porque el profesor está en el Maipo haciendo
0: de
1: un espectáculo, haciendo de la suya. Así que...
0: muy bien, entonces anda bien el profe.
1: Sí, el profe anda súper bien.
0: Anda muy bien, muy bien. ¿Y qué más? El domingo, ¿no? Yo quiero ir un domingo.
1: Sí.
0: ¿Cómo se sostiene la peña? Digo, ¿se cobra una entrada a voluntad o es lo que venden ahí? ¿Cómo se sostiene?
1: Yo te cuento. Sí. Hay un derecho de espectáculo.
0: Eso.
1: Que la venta anticipada sale 8.000 y en puerta sale 10.000. Lo que se recauda es exclusivamente para cubrir sonido y músicos.
0: Bien.
1: Solamente. Uh-huh. Y nosotros, digamos, lo que es la peña en sí, se sostiene con las consumiciones.
0: Claro.
1: De la venta de todo lo que tenemos ese domingo. Que no se lo pueden perder porque es todo rico. O sea, claro, vos vas a ir por un locro y después vas a querer comerte un buen pedazo de carne, un asado o una empanada. No, es muy rico.
0: ¿A qué hora empiezan los domingos? Digo, yo quiero ir un domingo. ¿A qué hora puedo caer?
1: Conviene llegar temprano. Okay. Hay fechas, como por ejemplo la última de este año, de este mes, que va a ser de la Pachamama, va a venir mucha gente. Conviene siempre llegar temprano. Abrimos 12:30.
0: Ah, tempranito.
1: A la una. Sí. A la una, está bien. Porque bueno, no hay atención en las mesas. Es como un patio santiagueño donde uno va a la caja. Claro. Abonás y después retirás. Casi
0: un autoservice moderno, digamos.
1: Exactamente.
0: Vas ahí y te llevas la comida.
1: Y te llevas la comida a la mesa, sí, y disfrutás de toda la tarde.
0: ¿Y hasta qué hora se puede extender el día ahí, el
1: Generalmente
0: domingo?
1: Estamos hasta las 18. Sí. Si el día está muy lindo, nos quedamos más tiempo. Muchas veces nos quedamos guitarreando.
0: Claro.
1: A veces cae algunos de los amigos guitarreros y nos quedamos guitarreando hasta tarde. Sí. A veces sucede, a veces no. Pero generalmente cuando el día está, cuando hace más calorcito. Y este domingo,
0: sí,
1: va a estar el Mono Villafañe, que es un tucumán, un referente, sí, de la cultura nuestra y sobre todo de Tucumán. Uh-huh. Así que,
0: ¿a qué hora va a estar él?
1: Y él va a estar a las 3 de la tarde. Okay. Arranca el show en vivo.
0: Bien, repetí mi dirección.
1: La dirección es Roque Sáenz Peña. 1485.
0: Bien, ¿y cuál es el Instagram? Decirlo clarito para que la gente entre a buscarlo.
1: El Instagram es del.michi. Uh-huh. Y del.michi,
0: ¿Y el tuyo?
2: Mi Instagram es la-gaby-ayala.
0: Y todo con guión bajo. La-gaby-ayala. Vos, además de la peña del Michi, estás dando clases, das en otros lugares.
2: Doy en otros lugares y además hago varias cosas porque, sí, bueno, yo me considero una artista integral. Uh-huh. Entonces también soy titiritera.
0: Ah, mira qué lindo.
2: Hago platería, sí, hago varias cosas, sí, objetos para la escena, objetos de cartapesta, trabajo, sí, con máscaras.
0: Apa.
2: Trabajo también un poco desde las cosmovisiones. Uh-huh. Entonces hago todo un trabajo integral.
0: Ok. Bueno, ambas, la que quiere hacer una convocatoria para lo que va a ser el domingo, el último domingo de agosto, ¿por qué habría que ir al cierre de la Pachamama, le podemos decir?
1: Sí, es importante venir porque es un momento para estar en contacto con nuestros ancestros, con, uh-huh, nuestra cultura ancestral, para estar en contacto con la tierra, para poder escuchar el mensaje que tienen estas warmis, que es Gaby Ayala y Romina Pintor, que es otra de las chicas que hacen la ceremonia.
0: Sí.
1: Y es un momento de agradecimiento, de entrega, necesario.
2: Claro. Quiero, sí, agregar.
0: Dale, sí.
2: Como decía al comienzo, este mes se lo toma, el mes de agosto, uh-huh, se lo toma como el mes de la siembra.
0: Sí.
2: Es un momento, como dice Caro, muy importante también porque en esa siembra debemos pensar, proyectar, intencionar lo que queremos sembrar en este mundo, uh-huh, simbólicamente,
0: claro,
2: lo que queremos también para nuestra vida, proyectos nuevos, cosas que elegimos que queremos iniciar o cosas que queremos continuar. Pensar un poco en eso, tomarse el ratito de pensar en eso, conectar con eso y hacer la ofrenda desde ese lugar.
0: Okay.
2: Entonces es más que importante
0: total.
2: Estar, tomarse ese tiempo y compartir, obviamente, uh-huh, el compartir, estar con un otro. A veces aparecen también las emociones, las lágrimas, el, claro, el abrazo profundo y sentido, esa contención y esas redes que hoy son más que importantes.
0: A veces uno piensa, ¿no? ¿Cuánta gente por ahí necesita un abrazo? Simplemente eso, ¿no? Sentirse rodeado de afecto, por decirlo así.
2: Totalmente, totalmente.
0: ¿No? Bien. Y hablando de la ecología, digo, de la tierra, ¿no? De la Pachamama, está muy descuidada la tierra. ¿Qué faltaría, digo? ¿Qué hay que hacer para que la gente tome conciencia de que hay que cuidar la tierra un poco más?
2: Personalmente creo que justamente hablar, uh-huh, de estas cosas y tener la voluntad de cambiar de a poco en pequeñas cosas, porque hay que hacer un gran cambio de paradigma.
0: Claro.
2: Y a veces uno dice, bueno, no puedo cambiar el mundo entero. Bueno, no importa, poquito, claro. Se trata de empezar a hacer un cambio, aunque sea con pequeñas cosas.
0: Y la gente va, imagino, los domingos también a la peña a desenchufarse de la ciudad un rato también, ¿no?
2: Porque, sí, ni hablar.
1: Sí,
2: ¿no?
1: Totalmente.
2: Ni hablar.
0: Claro,
2: sí, bailar. Imagínate un cuerpo bailando, alegre, disfrutando, claro. Conectando con un otro. Bueno, sí. Es hermoso.
0: Por
2: es
0: ahí,
2: hermoso.
0: Uno, digo yo que soy un tronco, digo, voy un domingo allá, me llevo el mate, me siento bajo uno de esos árboles en primavera y fabuloso.
1: Es fabuloso.
0: Desenchufamos. Sí,
2: y hay momentos que ya ni nadie es un tronco. O
0: claro.
2: Sea, todos bailamos no juntos como, claro, y festejamos claro. Y celebramos. O claro. Sea, no pasa por una cuestión de prejuicios.
0: Total.
2: En ese sentido.
1: Y además a veces sí. Se arman rondas comunitarias en la pista, no solamente porque el folclore a veces generalmente se baila en pareja.
0: En pareja, sí.
1: Pero muchas veces se arman estas rondas.
0: Ronda entonces, y van pasando, sí. ¿No?
1: Cualquiera puede ir y sumarse a esa ronda, sepa claro. O no sepa. Es la invitación a venir a participar, venir a bailar y a disfrutar.
0: Sí. Sí, ¿ibas a decir algo más? No.
1: No, no.
0: Imagino que habrás tenido alguna devolución, alguien que fue a la peña sin saber qué era y te dijo después, me fascinó, me enamoré, me pasó tal cosa, ¿qué? ¿Tuviste sí. Alguna anécdota de
1: todo
0: estas?
1: El tiempo.
0: Todo el tiempo.
1: Yo te voy a decir una cosa, nuestra peña, nosotros por lo general no hacemos publicidad.
0: Claro.
1: La gente que viene es gente que la descubrió a la peña. Hay gente en el Bajo que ni siquiera sabe todavía que existe que la peña.
0: Que la tiene al lado y no sabe que está.
1: Y no sabe que está.
0: Escucha los domingos, ve gente, pero no...
1: Sí, no sabe que está. Y por un lado a mí me gusta esto de que la gente que venga y que se quede es porque...
0: Realmente,
1: entró, claro. Se enamoró y quiere ser parte.
0: Claro.
1: Entonces, anécdotas de estas tengo un montón de claro. Gente que viene a buscarme para agradecerme.
0: Claro.
1: Y bueno, a mí me encanta.
0: Con uno de esos, misión cumplida, ¿no?
2: Sí.
0: Claro, ya está.
2: Y por supuesto, sigue siempre presente el Michi, sí. Su
0: claro.
2: Alma, su espíritu, su esencia, sigue presente ahí como un duende que cuida.
0: Claro, y hay que mantenerlo, ¿no? Esto, sí. Forever, digo, ¿vos tenés hijos? Perdón.
1: Yo tengo sí. Hijos y nietos.
0: Hijos y nietos. Síguenme, ¿se meten ahí un poco en la peña?
2: Están todos.
1: Sí, están todos.
0: Porque están el parrillero.
1: El parrillero es mi hijo mayor.
0: Tu hijo mayor.
1: Malena, que sí. Hace parte de la cocina, pero está en la
0: sí.
1: Caja.
0: El profe.
1: Es mi hija. El profe es un amigo,
0: sí.
1: Músico, y el resto, todos son amigos.
0: Claro.
1: Que nos fuimos haciendo amigos y familia del lugar, ¿no?
0: Claro, claro.
1: Como la profe de los martes también, que es Claudia Dipak Mamani, y en los martes también hay un taller de folclore. Pero somos todos en la misma comunidad.
2: Como una misma familia.
0: Una gran familia.
1: Una gran sí. Familia.
0: ¿Nombraste a algunos profes? ¿Te falta nombrar a alguno que te acuerdes hoy? Deben ser un montón, pero ¿querés nombrar a todos los que te acuerdes hoy?
1: No. Son sí. Estos los que están. Ah, está el taller de que está por empezar, en realidad. No empezó todavía porque esto surgió ahora. Un taller de huerta.
0: Ah, qué lindo.
1: Con Lilia Rivero.
0: Bien.
1: Ella vive en la isla y viene... generalmente los miércoles bien tempranito.
0: ¿Y van a hacer la huerta de la peña, no?
1: La huerta en la peña.
0: La
1: obvio.
0: Huerta, digo, va a haber una huerta ahí, van a tener su cultivo.
1: Sí, sí, sí.
0: Muy
1: sí,
0: bien.
2: Sí, y cada tanto se siguen haciendo, cada tanto así talleres esporádicamente, ponele, no sé, ha estado Marcela, ¿no? La de las cajas, construcción
1: sí.
2: De cajas.
0: Bien.
2: Bueno, cada tanto suelen aparecer también algunos talleres cortitos, como algún intensivo o algo así.
1: Sí. Sí.
0: Bien, ¿alguna otra cosa que quieran agregar de todo lo que hablamos hoy?
1: Nada, que los esperamos con el corazón abierto.
2: Para este domingo me dijiste... Que se acerquen, conozcan, vengan para la Pacha. No, el último domingo del mes.
0: Pero este domingo 16 me dijiste que estaba...
1: El Mono Villafañez con Oralía, que es la hija, va a ser un espectáculo impresionante.
0: Sí.
1: Ahí ya tienen que empezar a reservar
2: a mesa. A sacar el pañuelo porque van a bailar zambas.
1: Es la voz de la samba.
0: Y el 30 la Pachamama.
1: Y el 30 la Pachamama, que va a estar Raúl de María, que es un músico norteño también, de Ledesma, de Jujuy.
0: Sí.
1: Un musicazo. Después, googlealo, vas a ver
0: vamos
1: lo
0: a
1: que es hermoso. Y
2: sí.
1: Bueno, él está siempre...
2: Y él también está para los carnavales.
1: Sí.
2: Y de hecho...
1: Con
2: el hermanito Guaira. Y de hecho también es muy lindo porque aparecen los diablitos
0: sí.
2: En el carnaval. Y bueno, y también seguramente en algún momento se va a dar algún taller de máscaras. Bien. Para realizar las máscaras para los diablitos.
0: A cargo de mí.
2: Claro. Y bueno, y es muy hermoso también la alegría que aparece en esos momentos, ¿no? Sí. En esos momentos tan importantes, porque también son parte de esto que hablamos de la naturaleza, ¿no?
0: Claro,
2: el carnaval es una celebración justamente de lo que es la cosecha de todo esto de la siembra.
0: Total, nunca paran todo el año.
1: No paramos en todo el año.
0: Wow.
2: Solo un ratito
1: a veces, para descansar. Sí, a veces el mes de enero está parado.
0: Sí. Porque hay mucha gente que está afuera.
1: Que está afuera, hace mucho calor también.
0: Y ustedes tienen que descansar un poco también,
1: exacto,
0: ¿no?
1: Exacto, exacto.
0: Claro, bueno, y hoy se tomaron un ratito esta noche para pasar por acá, contarnos toda la data. Les propongo que cada tanto, se vengan acá y nos cuenten qué hay de novedad, qué pasó. Y nos contarán también la próxima cómo fue esta Pachamama que se viene.
1: Me encanta.
0: Domingo 30. ¿Recordar la dirección a la gente?
1: Roque Sáenz Peña, 1485 Bajo de San Isidro. Es la continuación de Avenida Márquez.
0: Total, ahí. Bueno, este programa, además de estar saliendo ahora en vivo, se repite dos veces más acá en la radio. Salen dos radios de Uruguay el domingo. Bien. Salen San Clemente del Tuyú también el domingo. Digo, si hay algún músico uruguayo que le interese ver un poco de lo que pasa con el folclore argentino, que un domingo se venga para acá también, ¿no?
1: Totalmente.
0: Están invitados. Sí. Y por qué no llevar la peña, imagínate llevar la peña del Michi. Soñemos, ¿no? A Uruguay. Soñemos. Un día.
2: Bueno, ¿no? Ojo que ya me la estoy llevando de a poquito a Cerro Colorado.
0: Ah, muy bien, muy bien.
2: Bueno, ahí en Cerro Colorado hacemos en octubre un encuentro por el natalicio de mi padre, que es las cenizas bien. De mi padre están juntos con las de Atahualpa Yupanqui.
0: Ah, mirá.
2: Y bueno, siempre estamos rodeadas de artistas, obviamente, claro. Y bueno, el Michi era muy amigo de muchos artistas, sí. Y de Jaime Torres también en su momento. Bueno, claro. En fin, siempre estamos ahí. Así que me la estoy llevando de a poquito también.
0: Bien.
2: A hacer la peña ya en Cerro Colorado. Bien.
0: Bueno, todo lo mejor para este 30 y que se vengan muchos días de Pachamama, muchos meses más. Eternamente seguirá la peña, ¿no? Con hijos, nietos. De todas ustedes, ¿no?
1: Sí, seguro.
2: Totalmente.
0: Bueno, un placer recibirla. Saludito final de cada una. ¿A quién querés saludar?
1: No, saludar principalmente a todos los que nos están escuchando, invitarlos, que vengan, que no se van a arrepentir.
0: Bien.
2: Igual, un saludo a todos, muchísimas gracias por la invitación. Y bueno, obviamente que los esperamos a todos en la Peña del Michi.
0: Nunca mejor cierre, gracias y hasta la próxima.
2: Gracias. Chau.
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0: Chico César.
1: 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Es la hora 1:47 minutos.
2: Temperatura 6 grados. Humedad 67%.
3: Bicycle. Es un número uno de 1978 para la legendaria banda Queen. Bicycle Race. Carrera de bicicleta.

0: El tema estaba en su álbum de 1978 titulado Jazz y fue escrito por el líder, Freddie Mercury. La canción es notable por su video que presenta una carrera de bicicletas con mujeres desnudas en el Wimbledon Stadium. De hecho, el video fue prohibido en varios países. Queen, Bicycle Race, carrera de bicicletas.
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0: Continuamos en la noche número 1574 de Túnel 57 y la voz que está sonando nuevamente al aire de Túnel 57. Bueno, estuvo hace un año en este programa aproximadamente. Por suerte, para esta nueva oportunidad que nos visita, no pasaron 15 como aquella primera visita. Ahí la escuchamos reírse, la ponemos en pantalla, le decimos buenas noches, Mauge Manigot, ¿cómo andás?
1: Buenas noches, Carlos. Re bien, contenta.
0: La guardiana de la tierra con nosotros, señoras y señores.
1: Una mezcla, ¿no?
0: Una mezcla, mezclamos todo. ¿Cómo andás, Mauge?
1: Bien, bien, contenta de poder estar acá con vos,
0: charlando. Fue en julio del año pasado, o sea, con un año y moneditas, fue la última vez. Y venís para lo mismo. Tenés una fechita este finde, vamos a hablar de eso en un rato. Pero viste como dicen siempre, el público se renueva, ¿eh? Eso se dice para nada, poder repetir un poco de tu data por si alguno se la perdió. Uh-huh. Un poco de, cantante, sí, profe, sí, un poco actriz, actriz de doblaje, ¿no? Voiceover también.
1: Sí, o sea, sí, todo lo que sea con la voz.
0: Todo lo que sea con la voz. Hagamos un poco de historia. Nacida en...
1: Acá en Buenos Aires, sí. Capital.
0: ¿Y después te fuiste a...?
1: Después me fui en la primaria a Brasil.
0: ¿Cuánto tiempo en Brasil?
1: En la primaria, toda la primaria.
0: Toda la primaria. Uh-huh, uh-huh. Y hablamos la vez anterior, porque uno te escucha cantar, y sos una cantante, sos brasilera, cantando.
1: Sí.
0: Pero vos empezaste a cantar brasilero en Buenos Aires.
1: Claro, sí, porque de chiquita no. Bueno, viví en Brasil de niña, después llegué acá... a la secundaria, claro. Y me hacían cantar, ¿sabes? Pero yo siempre actué, claro. Digamos, ¿no? Era más la actuación, de hecho estudié mucho uh-huh. teatro también acá, con Gandolfo, con Serrano, y al mismo tiempo empecé a sanar mis cuerdas vocales, porque sí, tenía mis temas con esbozo nodular, escape de aire, cuestiones... Uh-huh. Con audiológicas. Sí. Y hice un proceso muy desde abajo. Uh-huh. Y terminé cantando profesionalmente. Me gusta enseñar también y acompañar ese proceso de crecer y de aprender a usar nuestro instrumento.
0: Claro. En Brasil ya estabas con algo artístico, aunque no sea el canto. Sí. Siempre.
1: Sí, en Brasil hice teatro, mucho teatro. Iba a una escuela re linda, muy creativa.
0: Pero me dijiste que hiciste el primario nada más allá.
1: Solo la primaria.
0: ¿Y tienen colegio con teatro así como tan...?
1: Sí, hacíamos teatro, era excelente. Sí. Y aparte, por otro lado, hice toda una obra. Hasta nos vinieron a... Tengo notas de Globinho. En vez de Reggie Globo, era Globinho.
0: El globo para los chicos sería.
1: Sí, Globinho. Claro. Nos vinieron a hacer una nota. Hicimos Los Saltimbancos de Chico Buarque.
0: Mirá qué lindo.
1: Hermoso, una obra preciosa, musical.
0: Aparte, creo que allá en la calle, hasta en la calle, se vibra la música de otra manera, ¿no?
1: Sí, es una cultura muy, muy, muy musical.
0: Muy musical. ¿Y volviste acá? ¿Cuándo viniste acá? ¿Volviste a qué edad acá?
1: Y a la adolescencia, che. Me hicieron así las cuerdas vocales.
0: ¿Te chocó mucho el... debe ser por eso. ¿Te chocó mucho el cambio? Volver y en cambio de cultura, de sí, sociedad,
1: sí, sí.
0: ¿No?
1: Total. Sí. Tenía mi familia, todos mis primos. Sí. Pero sí, fue un cambio para mí muy grande. Y creo que eso también se vio reflejado. Aparte del cambio de idioma, ¿no? Que
0: claro.
1: El portugués es mucho más nasal, mucho más alegre, mucho más... Nosotros en español tenemos...
0: Claro.
1: De hecho, yo hablo en otro tono. Quando eu falo português, eu sou muito mais aguda, claro, olha só, claro. Porque é bem nasal, vai lá para cima. E em espanhol temos essa coisa mais de pecho, mais tangueira, claro. Não?
0: Mirá qué loco. Pará, ¿y vos allá en Brasil solo hablabas portugués? ¿No hablabas español o poco y nada en casa?
1: Mi viejo nos hacían hablar en español con ellos.
0: Ok.
1: Para que no lo perdiéramos, justamente.
0: Y cuando llegaste acá, acostumbrada a hablar, imagino, todo el día en portugués, onda...
1: era la brasilera.
0: ¿Salías como para saludar? ¿Cómo va y vos?
1: Siempre tenía el español, pero con tonadita.
0: Sí, claro.
1: Tuve que estudiar un poco de español para entrar también a la secundaria con un poco más de nivel.
0: Bueno, pero garpó para lo que estás haciendo ahora,
1: ¿Cuántas cosas me dio el portugués? Me acuerdo.
0: Porque si vos te pones hoy, en el medio de una calle muy concurrida, te pones a hablar solo en portugués. Yo me morfo de que soy brasilera.
1: No, no solo vos, sino los brasileros.
0: Claro.
1: Yo trabajé, viste que yo trabajé en Chiquititas Brasil, dice.
0: Engañadora. ¿Cómo sería? Chiquititas en portugués, ¿qué sería?
1: Chiquichitas.
0: Solo que chiquititas. El tipo le quiere poner un chiquitiña.
1: No. Bueno, porque en realidad tomaron la marca de Argentina la marca, claro. Y la aprovecharon. Porque claro. Si no, uno diría pequeninas, ¿no?
0: Pequeninas, ok.
1: Pero... Sí, actores que estuvieron a los 2 años, ¿cómo que sos argentina? ¿Viste? Porque, bueno, porque hablo con el mismo claro. Sotaje brasileño, claro. Así como me escuchás en español, sí. Me escuchan en portugués.
0: Claro.
1: Sí, es ser bilingüe. Eso.
0: Es como el doble nacionalidad vocal.
1: Sí, total, bilingüe total. Sí, total. Sí, eso me, bueno, es, agradezco.
0: Totalmente. Bueno, y sí. Eso te abrió, digo, porque podés haber empezado a cantar cualquier cosa del mundo, digo, ¿no? Pero elegiste meterte solo, no sé si solo, por ahí cantas otras cosas y yo no me enteré.
1: No,
0: solo canto brasilero.
1: Eso, sí, che. Vos sabés que en realidad, bueno, yo hacía teatro. Para,
0: ¿en qué momento fue? Perdón que te interrumpa.
1: Dale.
0: Pero ¿en qué momento fue que quiero cantar? Y quiero cantar brasilero. ¿Hubo un momento
1: no,
0: que...?
1: No, pero te cuento sí. Cómo fue, porque en realidad, bueno, yo hice foniatría y después hacía danza teatro en el Rojas, ajá. En la UBA, la extensión de Ulegua. Y tuvimos una profesora de canto también. Sí. Y después empecé a tomar clase con ella, Flora Molochnik. Y, pero era todo para ir mejorando, no sé qué. Y yo tenía un novio en La Plata y había muchos de Serrano, de Raúl Serrano, de teatro, que eran sí. De La Plata.
0: Okay.
1: Me dice, Mauge, están haciendo una audición en La Plata para una banda de música brasilera. Yo lo máximo que había hecho era tocar con mi profesora, que tocaba el piano y me acompañaba. Y bueno, me preparé.
0: Okay.
1: Me preparé y me fui hasta La Plata a rendir. A audicionar.
0: A un casting fuiste, digamos. Esa,
1: no, a audicionar, sí. Claro.
0: Audicionar, sí.
1: Y grabaron toda la audición y yo vivía en el Faro, eso, o sea, toda mi familia de ahí, de Castelar y de Sangó.
0: Claro.
1: Y tenía que ir al barrio de Los Hornos de La Plata.
0: Sí, un viaje.
1: ¿No te conté esto?
0: No.
1: Caminaba 7 cuadras, tomaba el tren a 11, cruzaba la plaza, me tomaba la costera, el tren, sí. 338, me bajaba en la plaza. No me acuerdo cuál de las plazas de La Plata,
0: sí.
1: Y ahí me tomaba otro.
0: Otro más.
1: 20 tenía, claro.
0: Tres horas de viaje, claro.
1: Y eran 3 horas de viaje en 4 medios de transporte.
0: Una locura.
1: Pero, claro, y ese día, aparte del día que tenía que dar la audición, tenía fiebre, me enfermé y sí. Fui igual.
0: ¿Qué habías preparado para esa audición? ¿Te acordás qué canción?
1: Ellos me habían dado un cassette
0: sí,
1: en esa época.
0: Cassette, claro.
1: Y yo lo escuchaba en el Walkman.

0: Sí, más allá de la clase particular sí. y de alguna muestra de canto,
1: sí.
0: fue directo.
1: Y ahí dijiste...
0: Y ahí eran ensayos dos veces por semana a La Plata, muchas horas, fines de semana, con 24 años, fines de semana me quedaba, me iba viernes a ensayar, tocábamos claro. sábado, volví el domingo, muchas fiestas, cumpleaños, me las perdí porque bueno, claro, estábamos ahí intensivos, sí. se llamaba Dois y Dois la banda, con músicos del teatro argentino, de ¿viste?
1: Claro, sí.
0: Viste gente como... muy hermosas humanamente sí. y musicalmente.
1: Y musicalmente, claro.
0: Sí, sí, tenía ya mi pieza.
1: Claro. Fue como tu nacimiento en esto, digo, de la música brasileña
0: sí,
1: un poco,
0: sí,
1: ¿no?
0: Sí, sí, sí. Después me acordé que de niña jugaba sí. a ser cantante también, claro. aparte de actriz,
1: sí.
0: cantante. Y bueno, así que así fue y eso.
1: Y toda la vida cantando brasilero. Nunca
0: brasilero.
1: Nunca dijiste voy a hacer un, no sé, digo, un show de tango, no, un show de me canto una chacarera.
0: Mira.
1: No.
0: No, porque para mí fue muy importante. Carlos, sí. ¿sabes que a mí me dieron el Walkman y sí. yo trabajaba en ese momento de vendedora, de promotora de un laboratorio.
1: Okay.
0: Iba por todos los barrios ahí del oeste, escuchando y estudiando a Daniela claro. Mercury. Y yo lloraba.
1: Claro.
0: Lloraba de la emoción, porque sí. se me unieron los mundos.
1: Claro, tu infancia.
0: Fue como un traer toda mi infancia.
1: Claro.
0: Y entonces se me unieron los mundos, fue como hermoso y nada, como me reconocí en un montón de cosas.
1: Claro.
0: Gracias a estar ahí haciendo música brasileira.
1: ¿Y hubo alguna canción que recuerdes que en tu infancia, digo, no sin pensar en cantar,
0: sí.
1: escuchabas y era como una canción que te marcó o alguna cosa muy famosa? ¿Que después la cantaste vos?
0: De Rita Lee.
1: Opa, sí.
0: Ay, me vino Rita Lee, dije.
1: Sí. Rita Lee, pero el clásico ese que decíamos todos, Lanza Perfume.
0: Sí, Lanza Perfume. Pero a ver, que yo escuchara en la infancia. Qué buena pregunta, a ver. Que yo escuchara en la infancia, que después la canté. Y hay canciones, muchas canciones, que yo nunca las estudié. Las tengo
1: claro.
0: en el CPU, ¿viste?
1: Está
0: en la memoria.
1: En la memoria ahí.
0: No, muchas veces no tengo. Ay, perdón. Sí. No tengo que estudiar las letras porque las tengo en el
1: sí.
0: CPU. Y puede ser una de Rita Lee, Lanza Perfume.
1: Sí,
0: sí, porque era más canchera Rita Lee, ¿no?
1: Claro.
0: Nosotros de adolescente, por ahí, es así, la escuchábamos.
1: Iba, ¿no? Por ahí no iban tanto por la voz, muy abajo, no, iban por ahí por algo más movidito.
0: Sí.
1: Y estar cantando ahora,
0: sí,
1: digo,
0: una
1: sí. canción y te viene clink, esta yo la cantaba cuando era chiquito, ¿no? ¿Algún registro o no?
0: Que alguna vez me haya pasado eso.
1: Por ahí estoy preguntando pavadas,
0: sí, no,
1: pero...
0: No importa, me encanta, porque se abre la memoria,
1: sí, sí.
0: ¿no?
1: Es
0: como...
1: Es investigar adentro
0: investigar
1: de...
0: ahí.
1: De la superhéroe cantando.
0: No, yo tenía... me mezcla todo. No me acuerdo de algo así ahora.
1: Uh-huh. Mm. ¿Y cuál es tu intérprete favorita de música do Brasil? ¿Tenés alguna cantante?
0: Sí, yo creo que Elis Regina,
1: claro.
0: me gusta mucho María Bethânia,
1: sí.
0: me gusta cuando es bien teatral, porque sí. yo tengo eso que me encanta.
1: Claro.
0: Me encanta la interpretación así, ¿no? De sentir mucho.
1: Sí. Bueno, sí. Elis era como.
0: Palabras mayores.
1: Sí. ¿Y María Rita te gusta?
0: Sí, me sí. gusta, me gusta. Pero no tiene el carácter de
1: no,
0: la madre. Debe
1: no.
0: ser difícil, ¿no? Ser María Rita.
1: Claro, y aparte, y creo que había hecho, hay un disco que hizo un show en vivo donde canta las canciones que cantaba la
0: sí,
1: madre.
0: Sí, sí,
1: y
0: sí.
1: la gente se vuelve loca, pero.
0: O sea, por recuerdo.
1: Claro.
0: Es difícil eso.
1: Está buenísimo, pero claro, difícil. Flor de intérprete, digo, pero difícil, ¿no? Igualar a Elis como muchas cantantes por ahí de jazz o algo, ¿no?
0: Sí.
1: ¿Otros géneros que escuches?
0: Me gusta mucho la música que me relaja.
1: Ok.
0: A mí, de no cantar música brasileña, me gustaría hacer reggae,
1: mira,
0: rock.
1: Sí.
0: Eso.
1: O sea que, bueno, hay mucho reggae rock brasileño también, que es buenísimo. ¿Por qué
0: sí.
1: no? ¿Alguna banda brasileña?
0: Sí, pero sí, por la onda, ¿viste?
1: Claro.
0: Digo, El reggae tiene eso de que es alegre.
1: Sí, tiene esa cadencia.
0: Alegre y relajante total, al sí. mismo tiempo, como sí. la bosa o el samba tranquilo, sí. ¿verdad? Como que tiene esa cosa. Y tiene letras espirituosas total. También, que a mí eso me copa.
1: Bueno, este disco que estamos escuchando, Simples Menchi, ¿de qué año era esto?
0: 2006. Con Hernán Míguez.
1: También, ¿no? Hablando de que te gusta mucho la música tranquila, este es un disco súper. O sea, tiene sus temitas lindos, sí.

0: Ha movido, pero es pianito y voz. Y
1: piano
0: es
1: una, y voz. Sí,
0: una relajación.
1: Nuestra... Sí, es verdad. Es sí. Muy relajante, sí. Está bueno.
0: No se duerma, señora. No, mentira. Pero, bueno, pero sí. está buenísimo la onda. Y bueno, yo hoy buscando material, le digo, a ver si poníamos algún video o algo. Hay videos tuyos donde ya es una fiesta desde el escenario, ¿no? Vos bailando con la banda y el público se contagia al toque.
1: Sí. Yo, para mí lo que... O sea, como vengo del teatro, ¿viste?
0: Claro. Y lo tuyo es el teatro.
1: Y la danza también. Sí. Ahora voy a bailar en el CCK, che. Vamos a improvisar
0: con un
1: grupo de danza teatro, de danza de contact improvisación, vamos a bailar en el CCK. Pero más allá de eso...
0: Pará, ¿esto es en serio? ¿Vas a bailar en el CCK? Pensé que me decían, bueno, ahora voy a bailar en el...
1: No, en serio.
0: Pará, ¿hay fecha? ¿Cómo es esto?
1: Sí, me tengo que acordar si era el 5 o el 6. Son dos fechas de una...
0: ¿Septiembre
1: ahora.
0: Septiembre. Ah, sí. Mira qué lindo.
1: Sí, sí, 5 o 6 de septiembre dentro okay. de un...
0: ¿Y cómo figura el lo que va a pasar el evento?
1: Está buena esa pregunta, no sé, porque nos, viste, estoy contenta que no soy yo la que lo tiene que gestionar.
0: Claro.
1: Todo lo que hago lo gestiono yo.
0: Sería un problema, ¿no? Te olvidas de...
1: Algo menos, sí. Viste, que decir, okay. Bueno, porque viste que hago muchas cosas.
0: Sí, Carlos. Sí, de todo. Y estás cuidando el planeta también, es un lío.
1: Sí, sí, soy muy geminiana, hago muchas cosas, todas las amo, son todos hijitos.
0: ¿Le das mucha bola al signo del zodíaco? Porque ya creo que
1: ya dijiste
0: dos veces, soy muy geminiana.
1: Sí, pero lo que pasa es que es una explicación que encontré para el multifacetismo.
0: No, es una excusa que encontraste para... No, a mí no me digan porque yo soy geminiana.
1: No. ¿Vos sos geminiano?
0: No.
1: Ay, bueno.
0: Yo soy Tauro, pero...
1: Bueno...
0: Tauro
1: tengo un máster en Tauro, conozco mucha gente de Tauro. Mucha gente querida. Son rasgos como, claro, sí. Cuando leí dije, va por ahí.
0: Claro.
1: Viste, de hacer muchas cosas, siempre dentro de este, como digo, amor circulando, arte,
0: sí.
1: Salud y alegría.
0: Me había remarcado esto que es tu esencia, esas tres palabras, en todos tus flyers, ¿no?
1: Sí, porque en todos los proyectos que hago, ¿no? Que te decía lo de la Guardiana de la Tierra, el teatro para niños, Acunar, que es canto y contacto en la neonatología, y trabajo también con los médicos y enfermeras, las clases.
0: Claro.
1: También ahora tengo unas clases que llaman Amor en Voz, con Z.
0: En Voz.
1: Amor en Voz, claro, son respiración, movimiento, meditaciones y trabajo con la voz como una manera de como un portal, ¿no?
0: Claro.
1: De encuentro hacia adentro y hacia... tu bienestar es ahí, claro. Como un refreshing, ¿viste?
0: Sí.
1: Como...
0: Yo viendo en tu flyer esto de las tres palabras, arte, salud y energía, es como que las tres como que se potencian entre ellas, porque el arte, haces arte, cantás y digo, uno se mejora hasta la salud, ¿no?
1: Total.
0: Y te da más energía y sin
1: alegría,
0: energía,
1: arte, salud y alegría.
0: Alegría, perdón. Y sin alegría no podés cantar tampoco, bueno, es como que no tantas cruzadas entre sí.
1: Obvio, sí, porque nos genera eso, ¿no? Cuando hacemos algo artístico es porque te mueve.
0: Y algo que te gusta aparte,
1: sí,
0: ¿no?
1: Sí, que y también ganas así de que eso, bueno, eso pasa en los shows que decías, ¿viste? Como algo que se contagia.
0: Se baja del
1: escenario.
0: Va subiendo
1: la energía, va subiendo y la gente está chocha. Por eso hay muchos repetidores, digo yo.
0: Claro, está buenísimo.
1: Vienen y, aunque ya hayan visto.
0: Como tu fan club tenés ahí, ¿no? Gente que va
1: gente
0: siempre,
1: que
0: ¿no?
1: Claro, que la pasamos bien y es momento de encuentro. ¿Viste, Carlos, que en este momento es re importante?
0: Sí.
1: Todo lo que sea encuentro real, virtual, mirarse a los ojos, abrazarse, escucharse.
0: Dejar el celular guardado, ¿no? Un rato, cuando vas al show,
1: mal.
0: ¿Viste eso? Que yo cuando voy a cubrir algún evento, algún show, sí, me gusta capturar alguna imagen, pero para traer y poner en el programa, pero grabo, lo sumo una o dos canciones y después me dedico a ver el show, porque hay gente que está todo el tiempo así, ¿viste? Haciendo, transmitiendo en vivo con el celu acá y vos decís, ¿cuál es? Si estás acá, o sea, vivilo, ¿qué vas a hacer? ¿A quién se lo estás mostrando? A tres amigos que están en su casa, pedo, ¿no?
1: Sí, total, o sea... Eso, para mí es como se viene un poco eso, ¿no? De que sea cada vez más fuerte los encuentros, los recitales en vivo, los encuentros,
0: total.
1: Ir al teatro, lo que es eso.
0: Conexión
1: compartir humanamente. Y bueno, porque sí, si no, Es muy grande todo.
0: ¿Vos bajás algún, tirás algún mensaje desde el escenario, onda, che, aflojen con el, mirá el show, dejá el celular, alguno le decís que está así?
1: No, porque...
0: ¿Viste lo que están así en un
1: no,
0: show?
1: No, no suelen estar así.
0: No, ah, okay.
1: No, no, gracias a Dios,
0: lo vamos
1: no.
0: a buscar, lo
1: vamos a buscar. No, no, no. Y, sí, mucha gente se pone a filmar, más sí, que nada. Y sí. Eso está bueno, que nos lo manden al Instagram, Mauge
0: claro,
1: Manigot.
0: Claro, etiquétenme, ¿no? Etiquétenme.
1: Mauge Manigot, subilo sí. y chao.
0: Y filmen con...
1: Eso viene bien.
0: Con buenos celulares, así queda buen registro, ¿no?
1: Ni hablar.
0: Y con buen sonido. estás rodeada de arte, digo, ¿no? Desde das clases de artísticas, entre comillas, ¿no? Canto
1: sí, sí,
0: todo.
1: Sí, sí, sí.
0: Cantás, tu vida es el cantar.
1: Sí.
0: ¿Te imaginas haciendo... Si, Viene un hijo de... Dice, no podés cantar más. ¿Qué haces? ¿Qué harías?
1: Bailo, actúo.
0: Bailo. Siempre con... Bueno, va por ahí.
1: Sí.
0: Sí.
1: Sí, o bueno, esto de dar clases. De, claro. Clases que nos hagan bien a todos.
0: Sí.
1: Que tiene... Eso, como expandir tu ser, claro. Tu energía, tu bienestar. Haría...
0: ¿Das clases a todas las edades? ¿Tenés
1: sí.
0: algún...? ¿Cuál es el más chico que tuviste y el más... mayor que tuviste?
1: Tuve un grupito de niñes.
0: Ah, qué lindo.
1: Sí, eran un grupito, que eso me gustó, eso de canto, ¿no?
0: Sí.
1: Antes también daba danza hace muchos sí. años en colegios. Y el mayor...
0: El mayor, por no decir el más viejo de todos, el más mayor.
1: Sí, yo creo que sí, puede ser 75.
0: Opa. Bien.
1: Sí.
0: ¿Y vos enseñás, digo, canto, digo, en general, o solo música brasileña? ¿Todo?
1: No,
0: todo.
1: Canto. Claro, cada uno elige lo que quiere cantar.
0: Sí.
1: Y entonces lo que hacemos es que su instrumento va a ir, que se vaya conociendo,
0: claro.
1: empoderando, ampliando el registro, la capacidad aérea, el disfrute, sí. sacarse ideas que no son, ir aprendiendo, viste, a afinar, el
0: claro.
1: tempo. Cada uno necesita distintas cosas. A veces tenés todo el instrumento divino, y pero te falta como
0: ofrecerlo. Te iba a preguntar, porque a mí, bueno, cuando yo te contaba que empecé a, en un momento canté en un coro, me costó empezar porque yo no me veía ahí, y menos en público, adelante, en un teatro delante de gente, y hay partes que tenía solista. ¿Cómo le abrís la cabeza al alumno para que se anime? ¿Qué tiene que hacer uno? De paso le tiramos un tip a la gente, me imagino, para liberarse de esa traba que uno mismo se pone, ¿no? Ese sabotaje.
1: Primero te digo, Carlos, que vos sí. tenés que seguir cantando.
0: El público me está diciendo no.
1: Sí. Está bueno, se ven creencias
0: sí.
1: que tenemos erróneas.
0: Claro.
1: A veces, cosas emocionales, ver, bueno... ¿Cuál es eso que sí. estás proyectando en el público? Siempre digo, no es claro. un tribunal de justicia que vas a ser condenado. ¿Por qué no ponemos ahí, qué sé yo, a la gente que te ama,
0: claro.
1: ¿no? Y que te están mirando? Siempre digo, es un acto de amor, porque
0: claro.
1: vos... Es muy íntimo el instrumento de la voz.
0: Total.
1: O sea, es muy... O sea, lo que pensás se transmite, lo que sentís se transmite. Es como muy sutil en ese sentido.
0: Uh-huh.
1: Y realmente es como desnudarse, ¿viste? Es
0: claro.
1: como... Pa, ahí estás, sí. ¿viste? Y si se te atraganta, si te...
0: Claro.
1: Pero
0: si, ya te decir,
1: el gran...
0: Me voy a atragantar y ya te cerrás la garganta.
1: Sí, pensá. Entonces
0: sí.
1: es un trabajo con las creencias,
0: sí.
1: con los pensamientos. Y hacemos mucho trabajo desde lo corporal.
0: Claro.
1: Empezamos de acostado,
0: sí.
1: ¿viste? La persona relajando,
0: la respiración,
1: sintiendo.
0: ¿No?
1: La postura,
0: sí.
1: el estar cómodo en tu
0: sí.
1: propio ser, digamos,
0: claro.
1: en tu cuerpo. Y bueno, con cada persona pueden pasar cosas distintas.
0: Claro.
1: ¿No? Uno piensa, no, yo no afino. Y bueno, tenés un feedback con alguien que te está diciendo esto,
0: no,
1: sí,
0: va bien,
1: claro, fíjate, a ver, date
0: cuenta. Es que creo que uno mismo se escucha grabado, a veces uno me ha pasado con un montón de locutores que vienen acá y eso, se escucha grabado y a uno, al mismo que pone la voz, no le gusta su voz. Tiene que tener un registro diferente para gustarse a sí mismo, ¿no?
1: Claro, es todo un trabajo muy hermoso de estar en conexión con vos mismo, ¿no?
0: Uh-huh.
1: Como... Sigue siempre, es un viaje de cada vez más amor, por
0: claro.
1: decirlo así, ¿no? De ir logrando más posibilidades con tu voz,
0: uh-huh.
1: Y también ir escuchando esas voces que no son lo que vos querés, claro, ¿entendés? Y ir volándolas. Pero es como yo digo siempre, si vos vas hacia lo que tu corazón anhela, todo lo que no sea bueno para vos va a aparecer si lo tenés adentro. Total. Es como, te aparecen los fantasmas, los monstruos, lo que quieras, para ir volándolos, ¿viste? Claro. Es el camino del héroe, por decir así, ¿no? Claro. Vas a tu corazón.
0: Al héroe, sí.
1: Vas a tu corazón, a aquello que te gusta. Y digo, si yo estoy, qué sé yo, haciendo algo que nada que ver conmigo, eso no se me va a presentar. No. Yo decía, ay, ¿para qué canto? Si me pongo así antes de cantar, me pongo tan...
0: ¿Para qué canto? Si
1: me ponía muy nerviosa. Me ponía muy nerviosa o momentos de tensión. Y digo, claro, porque tengo que ver esto. ¿De dónde viene esto? Claro. Todos tenemos adentro unos programas introyectados de nuestra cultura, nuestra educación, nuestros traumas. Y todo eso puede ir saliendo y limpiando. Si se hace más lugar a estar presente con viendo lo que sí hay y desde lo que sí tenemos, en general es mucho más de lo que nos damos cuenta, a ir creciendo con la voz, ¿no? Claro. Y esto de que si vos cantás, sale de adentro de tus pulmones, de adentro tuyo, algo que se regala.
0: Claro.
1: Pensá lo que es un regalo.
0: Total.
1: Un regalo con cariño, ¿viste? Con... Entonces, cambiar eso de un público que tenemos en nuestra cabeza, de que viene con la guadaña, a alguien que está al lado. He trabajado cosas, por ejemplo, imagínate que está tu hijita ahí mirándote.
0: Claro.
1: O qué pasa si, ¿viste? ¿Cómo es esto de de regalar tu voz? Y a veces con esas poesías tan maravillosas, con esas canciones que hacen bien al alma, bueno, estás regalando, fijás, sentí. Y es muy lindo también eso, porque según cómo vos te sentís, y yo tuve que hacer ese trabajo, de entrar en un estado interno, llegar a conquistar eso, el estar conectada, digamos, ¿no? Porque si desde dónde cantamos, aparte, más allá de que afinás, haces los tiempos, todo. ¿Desde dónde estás emitiendo? ¿Es desde tu juicio? ¿Es desde tu bienestar?
0: ¿Desde tu placer?
1: Entonces, claro, del disfrute, poder estar enraizando los pies a tierra, alongando, y todo ahí se va uniendo, ¿no? Con lo energético, esto que decías, ¿no? Lo energético, los pensamientos, las emociones. Mucho trabajo siempre lo artístico con las emociones.
0: Claro.
1: Que en otros trabajos ni te lo, viste, no está permitido. Acá es emocionarnos, es abrirnos también, ¿no? Abrir el corazón y emocionar a otros, que otro pueda vibrar con vos. Todos queremos, cuando vas a un show, si canta divino, pero no te mueve un pelo, todos queremos eso, que es lo humano, ¿viste? Que es emocionarse.
0: Viste cuando ves a alguien cantar y de repente no te das cuenta y estás como, te cae una lagrimita y decís, la puta madre, qué bueno, ¿no?
1: Sí, me acuerdo cuando hicimos este disco que está sonando, Simplis Menchi con Hernán Míguez, fuimos a tocar a la tele en Gesell, hicimos temporada en Gesell, ¿no? Estaba el Ventanal, una librería muy hermosa que llevó a muchos artistas.
0: Sí.
1: De hecho, Aníbal Barbieri lo conocí ahí en esa temporada que ahora va a tocar el sábado con nosotros.
0: Bien.
1: Y que se tocó mucho conmigo cuando estábamos en Notorious.
0: Bien.
1: Es un multiinstrumentista zarpado y toca también acordeón para esto del fojo, ¿viste?
0: Claro.
1: Que es bailar de a dos, agarradito y qué sé yo. Y bueno, y fuimos al Gesell, fuimos con Hernán Míguez a la tele de Gesell y hay una canción que está en el disco que es justamente porque se llama Simplis Menchi, porque es la canción que toca. Ah, es esta letra.
0: Justo, mira.
2: La traducción al español.
1: ¿Se escucha?
0: Sí.
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0: este es un programa en vivo, ¿no? Habíamos programado para el corte que va a venir en un ratito nomás, otra canción. ¿Te parece si en el corte ponemos esta completa para que la escuchen entera?
1: Está bueno, porque lo que te iba a contar es que yo diciendo esta letra, por la que se llama así el disco, la que estaba haciendo la entrevista no pudo se puso a llorar.
0: En la nota. Sabiéndote a vos, claro.
1: Se escuchó la
0: hermoso. Pero mirá, justo cayó de fondo ahí, pero yo no la busqué.
1: Eso fue sincrónico, total. Sincrónico, total.
0: Vamos a hacer un cambio al aire y vamos a poner esta en el corte. Así.
1: Bueno, dale, así escuchan la letra en español, porque eso es música y poesía de Brasil. Yo digo en español la letra.
0: Sí.
1: Para que la gente entienda. A veces llega de saudade. Todo el mundo conoce, pero no conocen la poesía. Claro. Muchas veces no se entiende el todo.
0: Es que pasa eso. Creo que la otra vez lo hablamos hace un año. Bueno, creo que todas las veces que estuviste acá. A mí me encanta la música brasileña, pero hay un montón de palabras, o sea, el 90% de las palabras, 80% no entiendo, pero hay algo en la fonética, en la forma de cantar, en la voz, que fascina a todo el mundo, o sea, por más que no lo entiendas, ¿no?
1: Sí, no, eso es, el idioma es muy dulce, el portugués en sí, el portugués de Brasil es muy dulce. Mm. Pero por eso me gusta esto de poder decir la letra, ¿viste? Claro. Esa parte también actoral me gusta.
0: Claro,
1: ¿no?
0: Como recitado, ¿no?
1: Tuyo, recitar la letra antes de cantarlo. Sí.
0: Y en esto de en la emoción de la música, ¿te debe haber pasado algún alumno tuyo que estaba con esto que llega como bloqueado? No puedo cantar. Laburás, por ahí te cuesta mucho, por ahí no tanto. Y de golpe, el alumno o alumna pega el bozarrón, ¿no? Saca lo que estaban laburando, me imagino la satisfacción.
1: Sí, es hermoso eso, porque acompañás procesos profundos.
0: Claro.
1: O sea, sí, a veces, ya te digo, cada vez más voy metiendo, a veces trabajo con el niño herido. Claro. Listo, entonces te ahorrás muchos clases de técnica, porque si vos sentís siempre que está mal todo lo que vos hacés, bueno, vamos a ir a esa raíz, porque yo estudié muchas cosas de terapia porque la necesité y porque
0: la psicología del alumno, claro.
1: No solo para el alumno, para mí, para como vos. De transformación, yo estoy transformándome, ¿no? Creciendo siempre y tomando muchas herramientas, ¿no? Uh-huh. Y a veces cuando el alumno quiere, las comparto y las abrimos y se abren cosas que, listo, ¿viste? Ya pasás a otra cosa que si no por ahí estás mucho tiempo con eso.
0: Por un lado digo, tenés el bloqueo interno propio, digo, uno se sabotea, yo no puedo, esto no es para mí. Y el afuera que por ahí te dicen, ¿para qué vas a cantar? Vos no podés cantar, no sos cantante, y te tiran de afuera la mala onda, y eso también, ¿no?
1: Claro, la idea de que cantar es ser famoso y de sacar discos, o tenés que siempre que no. Realmente, como la cultura africana que canta cuando lavan los platos. Como el canto está produciendo una vibración en una zona muy importante, ¿no? En nuestro chakra laríngeo. Sí. Y eso genera endorfinas, genera bienestar, o sea, es una fábrica de endorfinas.
0: Claro, claro. Es que
1: si vos podés, por eso creé esto de amor en voz, porque es mucho más allá del canto. Hay mucha gente que viene y me dice, yo no es que quiero cantar, pero mi voz, no sé. Y bueno, ¿por qué? Porque hay un misterio ahí, ¿no? Claro. Y hay algo muy profundo y de un portal realmente de un tesoro que puedes encontrar ahí si le das lugar y eso, a vibrar también como auténticamente en tu voz.
0: Bueno, si hay alguien escuchando y quiere poder cantar, bueno, busquen Mauge Manigot en Instagram y tomen clase. Viste como nos pusimos como serios en un momento, ¿no? Muy profundo nos pusimos con esto de la psicología del alumno, ¿no?
1: Y sí, del humano.
0: Del humano.
1: Y el artista también. A todos nos pasa, ¿no? Para exponerte.
0: Claro.
1: Exponerte. Ahí se te vienen muchas cosas que, si querés cantar en público, si querés actuar o bailar, pasa eso. Pero y está buenísimo.
0: Lo hace simplemente como para el placer de poder cantar y expresarte.
1: Sí, es
0: hermoso. No para ir a plantarse un escenario ni nada.
1: No, poca gente. la mayoría no termina queriendo ser profesional.
0: Claro.
1: Pero, por ejemplo, tengo a mi alumna Luana, que ahora va a venir a hacer coro.
0: Ah,
1: Luana
0: grande.
1: Empezó de cero,
0: sí,
1: y tiene sus propios temas. Ahora hace presentaciones,
0: ah,
1: shows. Hermoso, hermoso, hermoso.
0: Mándamela y le hacemos una nota acá.
1: Sí, le voy a decir a Luana. Luana va a estar el Benítez el sábado, que va a estar.
0: ¿Y te va a hacer coros el sábado?
1: Sí, sí, sí.
0: Groso.
1: También una amiga que es una grosa.
0: Sí.
1: Y después por ahí viene gente que ya vino, Demi Ismael divino, pero fíjate, Demi Ismael, sí, está en también Spotify, y que vino como que ya tiene muchos discos grabados, sí, y todo, y quería, bueno, eso, poder disfrutar más en escena.
0: Bueno, es que en realidad, aunque uno ya sea, entre comillas, cantante más pro y esté tocando, siempre tiene que practicar y que educar, seguir educando, porque si no,
1: sí,
0: se oxida.
1: Sí, pero también esto, el deseo de,
0: claro,
1: de disfrutar el compartir. Hmm. Compartir el tuyo con otro. La,
0: claro,
1: escena, la escena,
0: total,
1: la,
0: sí,
1: escena. A mí me encanta.
0: Sí. Y no se nota.
1: Porque hay cantantes que no les copa tanto. A mí,
0: yo vengo de
1: la danza, del teatro, me gusta el escenario.
0: Si no
1: haces
0: nada, cantás y bailás en el escenario.
1: Haces
0: esto de la guardiana, haces clase de canto. Hacer cosas con la voz, de doblaje y estas cosas.
1: Sí.
0: O sea, no te gusta el laburar con la voz, me parece que no es lo tuyo. Andá pensando, buscando un plan B.
1: No, por favor, más cosas no,
0: no
1: te pido.
0: No. Bueno, pará, venimos charlando lindo, ya casi como 35, 37 minutos, un montón, pero estuvo re linda la charla.
1: Sí.
0: Hubo un cambio de programación en el medio. Vamos a ir con presentar la canción Tocando en Frenchy, versión traducción al español. Así que presenta.
1: Con la letra en español, Tocando en Frenchy, y después con Hernán Míguez en el piano, acompañándome.
0: Ahí va.

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1: Estamos como súper relajados, ¿eh? La venimos a escuchar enterita esta recién para que la gente, nada, haya palpitado, vibrado la letra, ¿no? El mensaje. En general en tu música hay como este mensaje, ¿no? Digo, de tranquilidad, ¿no? De todo.
2: Sí, de tranquilidad, pero de amor también, de amor. Y de alegría, ¿no? Sí. Como de animarse a ser feliz, como esa que dice vivir y no tener vergüenza de ser feliz, claro. Cantar y cantar y cantar la belleza de ser un eterno aprendiz. Yo sé que la vida podría ser mejor y lo será, pero eso no impide que yo repita, es bonita, es bonita y es bonita. Como que elijo el repertorio para claro. Decir cosas.
1: Claro.
2: Cosas que nos hacen bien, que necesitamos y que ayuden eso, a vibrar en alegría, en okay. Estar mejor, en acompañarnos. Esto es triste, algunas son tristes, pero es claro. Para... Es como un poco así profundo, pero después es... Y terminar bailando.
1: Claro, claro. Y tu show, bueno, se convierte en una fiesta. ¿Cómo sí. Elegís el repertorio, digo, más allá de lo que acabas de comentar, no?
2: Es
1: pero cambia importante. Siempre, agregás de un show a otro cosas.
2: Sí, o... agrego cosas. Sí. Hay algunas canciones que no me... No sé, no las puedo... O sea,
1: no las podés dejar.
2: Están mucho.
1: Claro.
2: Y te digo, me da... Eso lo aprendí de la banda de Dois y Dois cuando empecé a los sí. 24... Armar la lista es como un arte aparte.
1: Claro.
2: Es un arte aparte. Cómo empieza y después... Y siempre, en general, voy haciendo un creyendo.
1: Claro.
2: Un creyendo, ¿no? Va como desde lo suave, muy sutil, suave. A veces algunas cosas así más profundas.
1: Claro.
2: Y después va subiendo.
1: Claro. ¿Tenés algún caballito de batalla con el que abrís siempre?
2: Sí, es importante eso.
1: ¿A cuál es la que abre siempre?
2: No abre siempre, pero es muy importante el primer tema.
1: Sí.
2: El primer tema tiene que decir, el que no tiene que pensar, que ya está, ¿viste?
1: Que y, pero aparte sale. Que a la gente le tiene que pegar así como en el medio de la cabeza. O sea, tiene que ser como...
2: No, yo lo tomo muy para no. Mí.
1: Ah, ok.
2: Mi comodidad. Vos sabés que es re importante eso,
1: sí.
2: El foco en la propia comodidad para cantar, para actuar. Uh-huh. Si vos estás en el escenario,
1: sí.
2: Estar cómodo vos,
1: sí.
2: Cómoda vos, es lo que se transmite.
1: Claro, obvio, sí.
2: Es, viste, fundamental eso.
1: ¿Cómo entrar, es tú? Tu previa a subirte al escenario.
2: No.
1: No sé, la hora anterior, estás no, ahí, estás no. Allá, ya en la sala, en el vestuario.
2: No, estoy todo el día para eso.
1: Claro.
2: Posta, pero estás me hago como lo.
1: ¿Estás tranqui,
2: como los futbolistas.
1: O, claro, concentrado.
2: Sí, pero viste, termino, imprimo las letras,
1: claro.
2: Veo, bueno, ya ahora tengo el vestuario decidido. Tengo una vecina que me está reayudando con eso, porque era fotógrafa de moda y no sé qué, me está ayudando.
1: Uh-huh.
2: Pero no, es como una concentración.
1: Claro.
2: Y antes soy un poco como que no quiero, medio antisocial.
1: Opa, claro.
2: Sí.
1: Que no te
2: pero
1: vengan,
2: porque me di cuenta que lo necesito.
1: Que no te vengan a hablar, no me vengan a... Ya,
2: no lo... quiero saludar mucho, entro así escondida y después
1: claro.
2: Fiesta y después...
1: Y pará, ¿y en el camarín con los músicos? Onda, tampoco me altas...
2: No, todo bien, todo, todo bien, todo okay. Bien. Sí, todo bien, vemos alguna cosita que
1: claro.
2: Hay que hablar. Pero
1: ¿y
2: un
1: te,
2: poco
1: te
2: cuando
1: a...
2: puedo, o sea, mayormente me tomo ese día para eso. Y vocalizo
1: okay.
2: Antes,
1: sí.
2: Veo las letras, termino de hacer.
1: ¿Chequeás y rechequeás la lista de temas? ¿Dices, ah, ahí este hubiese puesto otro o ya no? Ya una vez que la imprimiste...
2: Siempre estoy ahí viendo, ¿viste? Y en el último ensayo también como
1: okay.
2: Que a veces hago algún ajuste. Y bueno, la última, los chicos ya saben que bueno,
1: sí.
2: La final va a ser ese mismo día, sabremos bien exactamente.
1: Es como la lista de los jugadores de Scaloni, que el día del partido se saben quiénes juegan, ¿no? Antes
2: claro,
1: no.
2: Claro.
1: Claro.
2: Un poco sí.
1: ¿Y tenés este tema suplentes? Digo, está en la lista de los temas oficiales y llevas como tres
2: sí,
1: o cuatro de backup.
2: Sí,
1: acá mira, uy, la gente está como que, sí, algo pasó,
2: sí, sí.
1: Vamos con esta y la metés en el medio.
2: Sí, a veces he hecho cambios en ese.
1: Cambio, sí, cambio,
2: mismo...
1: cambio, como en la cancha. Cambio. cambio.
2: Buenísimo. Sí.
1: Sí.
2: Sí, porque quedan algunos ahí, estos pueden ser.
1: Sí.
2: Pero sobre todo nos fijamos eso y para mí es algo como energético.
1: Claro.
2: Yo voy
1: es
2: sintiendo.
1: Como es cambiar la batería, poner una pila nueva y levanta de vuelta el show.
2: Voy, pero ¿no? Voy sintiendo esta canción como termina y como lo emocional, te
1: sí.
2: Diría. Para
1: claro.
2: Mí, mi camino es como lo emocional. Claro, tengo que tener en cuenta que, ponele, ahora vienen seguramente lo de Joaquín, una rueda de samba del terrazo que hay acá en el barrio.
1: Sí.
2: Vienen a ser los últimos. O sea, quien entre, tampoco están entrando y saliendo. Tengo que armar
1: claro.
2: También toda una... Esta vuelta va a ser más sencilla porque va a ser vos,
1: sí.
2: Fojo, Bayon, Shot, todos los ritmos para bailar agarradito, sí. y con el acordeón, claro. Sanfona. Y no final, samba, samba enredo. Entonces ahí ya está más.
1: Claro.
2: Más,
1: ya se descontroló todo. Ahí está toda la gente arriba, ¿no? ¿Tuviste algún show que digas, mi público más difícil, no vamos a decir ni dónde ni quiénes, pero tuviste un público que dijiste, este público no me la remó, me costó un huevinho, remontar el show o que la gente se enganche? ¿Hubo algún momento?
2: No es por hacerme la canchera, pero hace mucho tiempo que sucede la magia, porque es el encuentro con la gente.
1: Yo creo que eso es la música brasileña también.
2: Es la música brasileña y también es la letra.
1: Claro.
2: Posta que cuando decís letras que se ablanda algo, incluso aunque te salga una lagrimita por ahí, ¿no? Claro. Esta vuelta no sé si va a tener, pero que te emocione o que te abre el corazón, que habla de algo lindo, algo se afloja. Sí. Es como, ay, viste, aflojar las defensas, viste, estar más relajado y después fiesta. Entonces, en general, pasa que está todo bien. Se levanta la energía. Es lo que más me gusta, te digo, la verdad. Ahí
1: está. ¿Te acuerdas la época de los ciclos de Notorious? Hace como tantos años. Ahí, bueno, fue también una de las tantas cantantes brasileñas que descubrí ahí. Que yo también pensaba que eras brasileña en su momento. A mí me encantaba Notorious. O sea, había una sola cosita que no me gustaba de Notorious, que era la gente comiendo, que a veces era más ruido de clink, clink, clink, clink, clink, cubierto, que dándole bola a lo que pasaba. Y yo estaba ahí en mi mesita, estaba, a puta madre, tengo este comiendo al lado, ¿viste? Pero estaba buenísimo el lugar, la calidez del lugar.
2: Hermoso,
1: ¿no?
2: Hermoso.
1: Y se comía rico y había disquería, que es lo que me gustaba también. Y
2: estaba bueno que había gente de todas partes del mundo.
1: Total, sí.
2: La última vez que tocamos ahí, ¿viste? Sí. Porque después vino la pandemia y después de ahí cerró.
1: Cerró, sí. Hay un cafecito ahora.
2: Pero medio había alemanes. Sí. Griegos, coreanos, había una mezcla de gente de todas partes.
1: Siempre. Es como, yo estuve, hace bastante, estuve en Bebop, no me acuerdo a quién fui a ver, pero también hay mucho turismo, tenía en la mesa algunos suecos, habían otros japoneses, es como que hay mucho, esos lugares como que atraen mucho, ¿no? Lugares yaceros y eso.
2: Sí, se ve que tiene un circuito también de difusión.
1: Y aparte por la ubicación, pleno Callao y casi Santa Fe, que mueve mucha gente.
2: Fue una gran temporada.
1: Ya hablamos de todo un poco. ¿Qué nos falta decir de tu historia del último año? Del año pasado que estuviste en julio hasta hoy, pasó un año. ¿Qué más quedó por contar? Hablemos de Guardianes un poco.
2: La Guardiana de la Tierra, que al final, viste, que salimos votados. Claro. Lo hicimos en los Jardines de Infantes, gracias al presupuesto participativo de Vicente López.
1: Muy bien.
2: Salimos votados, pude hacer el vestuario, mejorar cosas. Y
1: ahora vuelve ahora.
2: Y ahora vuelve la votación del presupuesto participativo. Va a estar la Guardiana de la Tierra para ir a llevar esto. Es muy didáctico, musical. Ajá. Tengo varias cancioncitas. ¿Te tengo que pasar alguna? Está muy linda la letra, es muy, muy hermosa las letras de las canciones.
1: La próxima entrevista que hagamos, que no pase un año, ni mucho menos 15 años para la próxima. ¿Tendés algún un parceiro que traiga una guitarrita, algo para, y haces obviamente algo en vivo, alguna pared de Guardianes en vivo? ¿Por qué no?
2: La obra se llama Los Guardianes de la Tierra, así que está muy bien. Y bueno, sí, eso fue hermoso poder retomarlo después de tantos años que más o menos, La Guardiana de la Tierra yo la hacía sola.
1: Claro.
2: Después me fueron apareciendo los personajes, los enemigos del planeta.
1: Claro.
2: Y las canciones, grabé canciones. Uh-huh. En 2002 hicimos en el Día del Niño en el hospital. Mirá vos, ya empezamos ahora que me haces acordar, ya empezaba en el hospital para el Día del Niño, llevamos la Guardiana de la Tierra. Y así en distintos eventos.
1: Sí. ¿Cuántos son los que actúan ahora? ¿Son vos y dos personas más?
2: Sí, dos actores buenísimos. Dos actores buenísimos.
1: ¿Y con música en vivo o pista?
2: La pista. Pasamos para que no haya dificultades microfonísticas y qué sé yo. tenemos las canciones originales.
1: Bien, mira qué lindo. Bueno, ¿y eso se puede ver en algún lado? ¿Está? ¿O en tu Instagram está todo
2: sí,
1: también?
2: Sí, tengo que accionar, pero por ejemplo, en YouTube tenés Los Guardianes de la Tierra, Reggae,
1: ah, mira.
2: Y está el Rock de la Acción.
1: Ah, lo vamos a buscar después. Bien.
2: Tengo que subir Abre Tus Ojos.
1: Bien.
2: Dice, abre tus ojos para ver en esta vida todo lo bueno para llenarla de alegría. Eso es, abre tus ojos para ver en esta. Es un samba reggae, che. Abre tus ojos.
1: Tenés que venir a cantar al programa, no puede ser. La próxima
2: te
1: vez que
2: canto,
1: venga.
2: Te canto algo.
1: Que vengas. Ah, ¿me cantás ahora? ¿Capela?
2: Sí.
1: A ver, tomo un poquito de camarita, a ver.
2: A ver. ¿Cuál puede ser que vamos a hacer este sábado?
1: A ver.
2: Tiempos de memoria. Casero 231.
1: Sí.
2: A la gorra, consciente, va a estar hermoso. Vamos a hacer. Te voy a hacer un pedacito, una muy suave, que creo que la vamos a hacer esa.

0: Por ahí empezamos con esto que es, es como una cunar. Esa es una canción muy chiquitita, viste que decías las canciones
1: muy dulce, muy suave.
0: A mí me gusta hacer leoncillo para empezar. Sí. Muchas veces hacemos leoncillo.
1: Bien.
0: Y después sube, chico. Sí. Vive.
1: Arriba.
0: Y no te la pego, ya, yo soy feliz.
1: Y se arma el carnaval carioca como cantar, era antes, ¿no?
0: Sí, sí, total. Claro. Alto, bueno, alto quilombo.
1: Hablamos un rato largo el bloque anterior.
0: Sí, sí, un montón.
1: Bueno, este sábado, ¿no? Bueno, tira toda la tira hasta recién, pero repetí toda, sí, la data, repetí.
0: Este sábado vamos a hacer Música y Poesía do Brasil en Tiempos de Memoria, Caseros 231, Florida, Vicente López, cerquita de Puente Saavedra. Uh-huh. Y vamos a estar con Sebastián Pérez en guitarra de 7 cuerdas, que la rompe. Sí. Fernando Seitz, batería. Aníbal Barbieri, que es un... Es multiinstrumentista, sí, pianista, baterista, percusionista, bueno. Y va a tocar el acordeón para hacer los ritmos de Bayan Shasha de Shacho. Vamos a aprender un poquitito de algunos
1: bien
0: pasos.
1: ¿Vas a enseñar pasos a la gente,
0: sí,
1: también?
0: Sí, porque está buenísimo.
1: Sí.
0: Y al final, Samba y Hedu, que vienen también Pau y Mancinelli, sí, una gran cantante y amigaza. A estar ahí en los coros también, Luana,
1: Luana
0: de Ortiz, bien, capaz que viene Bosque Ortiz, también algunos de los percusionistas así de la rodilla, así para armar.
1: Y el flyer decía lo de la sorpresa.
0: Y está invitado Miguel Janover, que es este que vive en Francia, antes que se vaya va a estar con nosotros.
1: Muy bien. Y bueno, este es el primer show ahora, no, este fin de semana. ¿Qué pasa después de este show? ¿Hay algún plan? ¿Hay cositas?
0: Sí, 22 de agosto es este, sí, claro, 21 a 30. Estamos armando. Okay. No tengo, soy también así multifacética y tengo la cabeza...
1: En todos lados.
0: No la tengo tan clara cómo seguir. Me encanta estar en Tiempos de Memoria. Sí. Es como el barrio, la gente, total, sí, mucha gente que queremos. Es como una gran... como un club.
1: Mucha gente de la zona va también.
0: Sí, sí, sí, nos conocemos todos, ¿viste? Claro. Que nos vemos ahí. Después también viene gente del oeste, mi familia, claro, gente de Capital. Vienen. Esta vez es sábado. Muchas veces estamos viernes y sí, se complica. Ahora es sábado, así que esperamos eso que...
1: ¿Cuántos temas tenés ahí en la lista ya pensados? ¿Aprox?
0: Como 15, 17, no sé, vamos a ver.
1: Bien.
0: Y tengo, o sea, lo vamos a... Depende cómo viene la cosa. Y también voy a proyectar, eso es re lindo.
1: Ah, qué bueno.
0: Imágenes que nos hagan bien también de la naturaleza que tengo, sí, así para los shows. Lo hicimos
1: todo
0: en
1: el
0: Teatro
1: ahí
0: Helios.
1: Atrás tuyo, ¿no?
0: El, sí, Teatro Helios, que es cine teatro, que da, sí, pantalla, bueno, gigantesca, claro, hermosa. Y acá en Tiempo de Memoria también se hacen a veces películas y, sí, hay una pantalla no tan gigante, pero preciosa, claro, ahí para el fondo. Y se come barato, sí, es a la gorra. Uh-huh. O sea que está para que nos la pasemos muy bien.
1: Disfrutar y pasarla bien. ¿Qué hace? Falta mucho,
0: mucho
1: eso, ¿no?
0: Crear endorfinas, como, sí, te decía hoy, el sol interno, ¿viste?
1: Sí. Porque... Y conectar con gente humana, ¿no? Con pantallitas y...
0: Exacto, y que, sí, eso, como activar esa energía luminosa de, bien, cada uno, porque la necesitamos todos, más con estos nublados y qué sé yo, un poco de, sí, ¡sol brasileiro! ¡Sol brasileiro!
1: Hay que, ¿por qué no nos vamos todos a Brasil?
0: ¡Vamos!
1: ¿No?
0: ¡Vamos ahora!
1: Ah. Bueno, este sábado 22, 21 horas...
0: 21 a 30.
1: Ok, Caseros 2.
0: 231.
1: 231. Mauge, ¿y cómo se llama? ¿Mauge Manigot y la banda o la
0: Mauge
1: banda?
0: Manigot, sí. Mauge Manigot. Música y Poesía do Brasil, música, le puse ya, queda, sí, ahí, pero es Mauge Manigot y banda también.
1: Y le agregamos también el Arte, Salud y Alegría, ¿por qué no?
0: Arte,
1: ¿no?
0: Salud y Alegría.
1: Tu sello, tus tres sellos ahí, las palabras.
0: Sí, sí, gracias, sí. Está bueno,
1: Mauge Manigot en las redes, por todos lados, búsquenla, googleenla, vayan el sábado. Y te voy a hacer el juego que hago siempre con el invitado. Nos vamos a quedar escuchando una canción. Habíamos dicho que íbamos a escuchar. Dijimos palabras como bellos. Así,
0: okay,
1: que yo, frase nunca he dicho en una radio. El aire es tuyo, así que yo me callo. Te quedas sola vos al aire. Despedite,
0: okay.
1: Invítanos al sábado una vez más y presentate a vos misma cantando palabras como bellos.
0: Bueno, sí, Palabras como Bellos es una hijita música mía que, bueno, dice palabras como besos, ¿no? Poder ir soltando nuestro amor por el aire hasta que llega el amor. Es para encontrar un amor, Palabras como Bellos, y es un shot también para bailar y eso. Así que sí, es la manera como de co-crear nuestra realidad, sintiéndola primero en tu corazón para que venga después en la vida real.
2: 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Yo tengo tantos besos que me llevan a cantar. Palabras como besos voy soltando en el aire. Los labios deliciando palabras hasta encontrarte. Labios en los labios sé. Labios, palabras, ley. Cantando así mi deseo, ya estoy amándote. Si me estás escuchando y tu corazón a saltar siente que estas palabras están tocando tu mar, abrí tu corazón. Deja que esa ola desagüe. El cuerpo ya está sintiendo la alegría de nuestro encuentro. Palabras como bellos de mi autoría.

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3: Es la hora 2, 51 minutos.
4: Temperatura 6 grados. Humedad 67%.
5: Ellos son los Cuatro Fantásticos, los Beatles y un éxito del año 1964. I Feel Fine.

0: La canción fue escrita por John Lennon, acreditada a la asociación Lennon-McCartney. La grabación incluye uno de los primeros usos de la retroalimentación de la guitarra en la música popular. Encabezó las listas de Reino Unido, Estados Unidos, Canadá, Irlanda, Nueva Zelanda, entre otros más. The Beatles, I Feel Fine.
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3: Continuamos en la noche número 1574 de Túnel 57. Lo vamos a transportar a este viejo ambiente, ahí cambiamos el fondo y continuamos. Hemos tenido, la verdad que, tres horas y moneditas de programa hasta ahora. Gracias a Gabriela Ayala, a Caro Aparicio, de la Peña del Miche, que estuvieron charlando en la segunda hora del programa. Recién, nuestra amiga Mau Gemani Gott, que va a estar este sábado presentándose en vivo acá nomás en Saavedra. Así que, bueno, buen momento fue para difundir un montón de cosas hoy, de actividades. Y todavía nos queda un poquito menos de una hora, pero para poner buena música y tirar alguna que otra info. La primera noticia, es una noticia triste para el mundo del rock. La semana pasada teníamos una noticia que tiene que ver con lo que se desató ayer, ¿no? Con lo que pasó ayer. Vamos a ponernos en contexto con música y imágenes de fondo. Ahí compartimos la música y las imágenes de la banda ZZ Top, ZZ Top. El batero, Frank Bird, ahí lo vemos en imágenes. La noticia que teníamos la semana pasada, decía, perdón, alarma en ZZ Top por el estado de salud de Frank Beard, el baterista, y anunciaban que estaba con problemas de salud y que no iba a formar parte de la gira de los próximos shows que tenían en estos días. No se habían activado las alarmas por estado de salud, que lo obligó a cancelar, ¿no?, un concierto en el Hollywood Bowl la semana pasada. Y iba a ser reemplazado en los próximos shows. El músico, que lleva más de 50 años en la batería, presentaba un cuadro de salud que le hacía imposible actuar en vivo. Banda que viene tocando ZZ Top y que nos encanta desde él, si no me equivoco, 69. Bueno, la noticia apareció ayer, ¿no? Luto en ZZ Top. Ha muerto Frank Beard, el batero de los ZZ Top. El histórico baterista, a los 77 años, seguía tocando. Días después de que se diera a conocer el delicado estado de salud, se anunció la partida del baterista de la banda. A los 77 años, la noticia fue confirmada por Bob Merlis, representante del trío. Frank Beard se encontraba en su rancho de Richmond, en Texas, recibiendo cuidados paliativos cuando falleció. No se ha revelado la causa. Nacido en Frankston, una localidad ubicada en el estado de Texas, el músico fue parte de ZZ Top durante toda la discografía. No tomó ni 30 minutos, ni siquiera 30 segundos. Supo de inmediato que Frank Beard

después se pregunta la gente y los seguidores. De momento se canceló el show que tenían, ¿no? Ayer y hoy, y una gira que tienen programada hasta por Sudamérica. Recordemos que también Dusty Hill, el bajista, creo que murió, si no recuerdo mal, en 2021. Rearmaron la banda y continuaban tocando los dos miembros originales, Frank Beard y Billy Gibbons, el guitarrista y compositor y el capo de la banda, ¿no? Así que la pregunta es, ¿cómo sigue la cosa? Lo que estamos viendo de ZZ Top es el clásico Give Me All Your Loving, pero en forma de homenaje también vamos a quedarnos con otro video grabado en 2013 en vivo, donde recrean dos legendarias canciones. La más popular de la banda, una de las, bueno, hay un montón de bandas de temas muy populares, pero esta es como La Grange, es como un clásico de los viejos, ¿no? La Grange es un tema de 1973, pero está grabado en 2013. Todavía estaba Dusty Hill en el bajo, Frank Beard en la batería y Billy Gibbons en la guitarra y voz. Año 2013, grabado en vivo. Este medley arranca con La Grange. Hell yeah. Un tema del 73, al cual se le va a pegar Tush, uno del 75. Por ahí lo dejamos completo, vamos a ver cómo lo vamos con el tiempo. Homenaje, falleció ayer el baterista de ZZ Top y lo recordamos con su música. Tocando en vivo, año 2013, esto es La Grange y Tush pegaditos. Esto es el recuerdo. Era una maquinita. Hace no mucho tiempo, hace unos días, en una nota que les hicieron a ambos, a Billy Gibbons y a Frank Beard, Frank Beard decía que se tomaba unos días para recuperarse y le preguntaban a Billy Gibbons, ¿qué vas a hacer mientras? Me iré a pescar, decía. Después se empeoró, lo tuvieron que reemplazar, pero no llegaron a hacerlo porque suspendieron todo por la muerte de Frank Beard. ¿Cuál será el futuro de la banda? No lo sabemos, nos quedamos disfrutando La Grange y Tush en vivo, año 2013, ZZ Top.

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11: Hay un par de separadores que siempre nos olvidamos de cambiar, dicen mal el año. Este año es la temporada 31, son 29, vamos a son 30, digo, programa, vamos a corregir de un día de estos. Pablito Escarano, ¿estás ahí? ¿Cuándo venís a grabar, amigo? Bueno, nos queda muchísimo, poco tiempo y mucho material. Entre las cosas que teníamos pendientes, teníamos material de la semana pasada. En algún momento, hace un tiempo, hemos entrevistado en forma remota, virtual, desde Costa Rica a la banda Octavo Mar, al amigo Bernie de Octavo Mar. Después, hace no mucho también, nos mandó Bernie un video presentando una nueva canción. En ese caso había sido una canción como solista. Y hoy el amigo Bernie también nos acerca un video, una nueva canción llamada Para Volvernos a Encontrar. Pero para hablar de la canción, el mismísimo Bernie nos manda su video y sus palabras y nos dice:
12: saludos desde Costa Rica. Hola. A los que están en sintonía de Túnel 57, soy Bernie del Octavo Mar. Hoy les vengo a presentar un tema como solista que habla sobre lo que he tenido que pasar como artista para poder compartir con ustedes. Pueden ver el video de esta canción en YouTube y seguirme en Instagram como Bernie8B-MAR. Bernie Octavo Mar les presenta Para Volvernos a Encontrar.
11: Y ahora sí, gracias al amigo Bernie, también nos acerca el video correspondiente, así que Para Volvernos a Encontrar, Bernie, desde
13: siempre
11: Costa Rica.
13: Siempre había soñado con ustedes compartir, estar sobre el escenario, dando lo mejor de mí, aunque hay más para elegir. Ustedes han decidido venir esta noche.

0: Continuamos en la noche número 1574 de Túnel 57. Y como cada miércoles a la noche, es momento de meternos con la info que tiene que ver con el unísono en la TV pública de cada domingo. Agradecemos como siempre una vez más a nuestra amiga Elian Viamonte que nos acerca la info para tirarla completita al aire. 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Lo siguiente en la música es empezar a recorrer información. Hay mucha data, ¿no? Pero bueno, una de las noticias así sueltas para tirar, el regreso de Los Fest. Bueno, obviamente Los Fest, festival heavy, ¿no? Creado por Ozzy Osbourne, el histórico evento creado por Ozzy Osbourne, tiene fecha de regreso, fecha y lugar, y ya es un hecho desde que se produjo la muerte de su creador, el legendario Ozzy Osbourne, que los fans esperaban la vuelta del histórico evento que dominó la escena rock y metal durante gran parte de la década del 90 y en los 2000. Sharon, su viuda y manager, había manifestado su intención de revivir el festival, algo que es una realidad. A través de los canales oficiales se anunció que el Ozzfest regresará el 2027, llegando a Villa Park, estadio histórico y que significa mucho para el universo Ozzy, pues está ubicado en Birmingham y ahí es donde juega el Aston Villa. Birmingham es la ciudad donde nació Black Sabbath, ¿no? Y es el equipo, además, el Aston Villa es el equipo de sus amores. Ahí también se hizo el festival despedida de Ozzy, Back to the Beginning, donde se despidió el escenario cantando con cantidad de músicos increíbles y poco después, bueno, fallecería Ozzy Osbourne, donde también fue coronado ese show con la formación histórica de Black Sabbath. Pronto se van a dar a conocer todos los detalles, pero dicen que ya está todo planificado. Hay, el lugar, ¿no? Está, ya lo dijimos, el estadio de Birmingham de Aston Villa. En Birmingham, la ciudad natal de Black Sabbath. Y falta la fecha, pero dicen que ya está todo cocinado, Falta definirlo, que, bueno, salga la grilla de las bandas que van a actuar y ya estaría casi preparadísimo. Otra de las noticias también tiene que ver con lo nuevo de los Queens of the Stone Age, la legendaria banda de Josh Homme, una tremenda banda de rock, presenta nuevo disco, Perfect. Es como Perfect, pero con una H al final, Perfect. De manera sorpresiva, Queens of the Stone Age anunciaron su nuevo disco de estudio. Estoy buscando acá donde tengo toda la info y los videitos correspondientes. Secuencia número 13, muy bien. Han pasado casi 3 años del último disco de la banda, llamado In Times New Roman. El hasta ahora más reciente trabajo del quinteto, los planes de su sucesor fueron revelados en las últimas horas a través de un tráiler compartido en las redes sociales. Este disco llevará por nombre Perfect, y su publicación será el 30 de septiembre. Falta un mes y moneditas. En el adelanto vamos a ver como una especie de tráiler, ¿no? Se lo ve a Josh Homme y a Dean Ferdita haciendo... ¿Vieron ese juego del cuchillo donde están en una mesa y juegan con un cuchillo y lo pasan entre los dedos así como clavando rápido? Bueno, mientras Ferdita se mostró como hábil, bueno, obviamente todo editado, ¿no? Pero se mostró hábil con este juego del cuchillo. Cuando agarra el cuchillo, Josh Homme, guitarrista y cantante de la banda y creador de Queens of the Stone Age, hace todo mal y de una se clava... Se clava, obviamente, todo todo trucho, ¿no? Ficticio. Pero se clava mal el cuchillo en el medio de la mano. Y antes de... la escena se pone hasta satírica, ¿no? Con grotesca, chorros de sangre, bueno, y están hablando como, ¿qué pasa? No para, bueno. Y le dice, ¿cuándo vuelves? ¿Cuándo sale el disco? El 30 de septiembre, creo. Pero al estar ahora como lastimado, dice, no estoy seguro. Pero bueno, la fecha es el 30. Y nos vamos a quedar compartiendo este video. Yo digo que a mí me resultó divertido el video. La actuación que se mandan. Y después sí vamos a compartir el adelanto del disco Easy Street. Ya se presentó el video este Easy Street el mes pasado. Hemos llegado a picar el video, a poner el video un poquito al aire, pero hoy lo vamos a ver completito. Lo nuevo, adelanto lo nuevo de Queens of the Stone Age, pero primero este tráiler, esta comedia que hacen, ¿no? Casi dramática y cómica, ¿no? A la vez.
1: Yo, ho, ho, Dean.
0: Ahí están.
1: Ho.
0: Hagamos el jueguito.
1: Five finger filet. You've heard of this before.
2: Yeah, I think so. You're good.
0: Va muy bien, dice, ¿no?
2: Can I try?
0: Go. ¿Puedo probar? Miren ahora, está buenísimo.
3: Hey, when's the record coming out?
0: ¿Cuándo sale el disco?
2: September 30th, I
0: el
2: think.
0: El 30 de septiembre. Okay.
3: You excited?
2: You're kind of freaking me out. Yeah, I'm excited. This is gonna be good. Ready? Here we go.
4: Does it hurt?
5: Yes, it fucking hurts, dude. Pull it out. I can't do it.
0: Duele. Sácalo, yo no puedo. Sí. Y empieza chorros de sangre en un intenso rojo, todo blanco y negro, ¿no?
2: Did it hurt?
5: Not really.
0: Duele. No, realmente, dice. Mientras sigue saliendo sangre a borbotones.
2: Wait, so the record's still coming out in September.
0: El disco sale en septiembre, ¿no? Creo que sí, dice. Hasta que, tuc. Bueno, como promo, ¿no? Depende del...
6: Queens of the Stone Age, the new album. Perfect, coming September 30th.
0: 30 de septiembre sale el disco, ¿estás seguro, no? Cada vez más sangre.
6: The new album coming soon, sometime.
0: Va a salir en algún momento, pronto, dice. Bueno, nos quedamos con el adelanto de este disco, que salió ya hace unos 10 días o 15 días, creo. Easy Street, Calle Fácil. Esto es lo nuevo de Queens of the Stone Age. En la parte, en los últimos 25 minutos del programa, vamos a ir con un par de noticias más. Ya para ir terminando la emisión 1574.

Compartiendo lo último de Queens of the Stone Age. Adelanto el disco que sale el 30 de septiembre. Escuchando esta canción, ¿no? Uno encuentra hasta vocalmente en Josh Homme algo de David Byrne, ¿no? Como este tema es como muy Talking Heads, alejado del rock and roll más intenso de la banda. Bueno, y hablando de rock and rolls intensos, hace poco se produjo un milagro rockero, podemos decirlo así, donde se han juntado un par de músicos que no tocaban, bueno, una banda y un guitarrista que no tocaban juntos hace muchísimo tiempo. Vamos a ir cambiando el ritmo de la música y las imágenes. Esto, como digo siempre, bien vale el documento, porque tiene que ver con un video grabado en vivo con un celular. Está la banda súper tocando, pero pará, acá falta alguien, acá falta alguien. Dice, vení, le dicen ahora. Atención con esto, porque esto, lo que pasó fue tremendo y que pensaban que nunca iba a pasar, Ahí. Dame un minuto, ahí entro, me pongo la guitarra, Deep Purple y Richie Blackmore se reencuentran en vivo. Dale, vení, le dice, vení, Richie. Vení. Ahí lo llaman. Alabado sea Richie Blackmore, el creador del famoso riff de Smoke on the Water. Ahí aparece. Aparecen por acá, muchachos. Milagro rockero, amigos. Y un buen día, Deep Purple y Richie Blackmore se reencontraron. El mundo rockero se ha visto sacudido por el anuncio de que el insigne guitarrista volvería a actuar con Deep Purple tras más de 3 décadas y varias polémicas. Finalmente, esta reunión se produjo la noche, mientras nosotros el miércoles pasado hacíamos el programa, pasaba esto. La agrupación británica se presentaba en el Jones Beach Theater, entregando un set de los clásicos de la banda y las canciones de su más reciente disco, Splat, editado hace poco más de un mes. La sorpresa llegó al interpretar Smoke on the Water. Cuando Blackmore hizo su aparición en el escenario, desatando la ovación de los presentes. Recordemos que Deep Purple, bueno, sin Blackmore va a estar, si no me equivoco, es en diciembre, ¿no? En la Argentina. Una vez finalizada esta canción, ocurrió una imagen que era impensada años atrás. Ian Gillan abrazó a Gilmore, pensaban que nunca iba a pasar, diciendo lo siguiente: hace un par de días recibí una carta de un hombre que decía: vivo a la vuelta de la esquina, ¿te molesta si vengo a tocar contigo? Se ofreció Richie, y esto fue un auténtico placer, dice, tener de vuelta en el escenario al miembro fundador, a la gran leyenda, al inmortal Richie Blackmore. Después del concierto, Blackmore fue entrevistado por la legendaria revista Guitar Player, donde aseguró haber disfrutado esta reunión. Fue muy emotivo porque salí al escenario muy rápido y tuve que tocar de inmediato. No pude calentar, pero no estaba ahí para tocar las notas correctas. Estaba ahí para ver a viejos amigos a quienes no había visto en 40 años y todos nos estamos haciendo mayores. Creo que nos dimos cuenta de que tal vez fuera la última vez que nos viéramos. Sobre cómo se dio este encuentro, ¿no?, tras años de animosidades entre la banda, entre Ian Gillan, entre Blackmore, el guitarrista reveló que: me desperté una mañana, el día antes del show, pensando, ¿sabes qué sería bueno para los fans si me subiera al escenario solo para una canción, simplemente demostrar que no estamos peleados ni nos odiamos? Estaba ahí para sanar cualquier herida, pero no había ninguna herida. Todos pensábamos, estábamos en el ejército a lo largo de todo el frente occidental y ahora nos volvíamos a reunir. Fue un momento muy emotivo. La banda va a regresar en diciembre a Sudamérica, así que ya imagino que deben estar agotadísimas las entradas. Esto que estamos viendo, calidad de, obviamente, siempre digo lo mismo, ¿no? Bien vale el documento, calidad de un celular en el medio de un estadio, tomando imágenes de lejos con el sonido que capta el teléfono. No es el mejor,
Pero en este bloque llamado Musicalizando las Noticias, además de contarte esto de Deep Purple junto a Richie Blackmore, vamos a tener un recuerdo de tal vez la mejor época de la banda, los 70s, con esta formación, la original, ¿no? Con Blackmore en la guitarra. Y nos vamos a quedar con un recuerdo, año 1974. Otra historia, mirá lo que era. En vivo. Deep Purple. Haciendo otro clásico de la banda. Esto es Burn, un clasicazo grabado en vivo. Año 1974 para Deep Purple en vivo. Y nos quedamos compartiendo un ratito esto. Y nos queda todavía unos 15 minutos más para tirar algo de info. Temazo.

Mientras seguimos compartiendo a Richie Blackmore allá por el año 74 con la formación de Deep Purple con David Coverdale en la voz, haciendo Burn, y este legendario guitarrista. Vamos a tener una noticia que tiene que ver con otro gran guitarrista, legendario también guitarrista porque viene tocando hace muchísimo tiempo. Hablamos del virtuoso guitarrista sueco Yngwie Malmsteen. Yngwie Malmsteen, aprovechamos a Deep Purple de fondo un poquito, anuncia un nuevo disco y su primer single inaugural, Hell or High Water. El disco llegará en noviembre, 5 años después de Parabellum, el año 2021. Yngwie Malmsteen se apronta a lanzar un nuevo capítulo de su discografía, Hell or High Water, 23ª larga duración. Para el próximo 13 de noviembre está anunciado a través de Music Theories Recording. Now or Never es el primer adelanto y vamos a ver ahora enseguida el clip, ¿no? Para este nuevo disco, Malmsteen vuelve a adoptar el enfoque de su obra anterior. 9 canciones fueron creadas cuidadosamente lejos de las distracciones que estancan los procesos creativos. En la actualidad, fórmula ya probada en Parabellum y que volvió a intentar dados los buenos resultados de aquel disco. Cuando empecé a grabar discos simplemente usaba las canciones que tenía guardadas, admite. Más adelante adopté una rutina de grabar un disco, presentarlo en gira y luego componer el siguiente. Durante la pandemia me di cuenta de que era mejor concentrarme por completo sin interrupciones. Así que me quedé en casa componiendo este álbum durante 8 meses. Tenía, escuchá, unas 80 a 90 canciones terminadas y tuve que decidir cuáles eran los mejores. Yngwie Malmsteen anuncia su nuevo disco y en este sentido, y siempre fiel a su estilo, el guitarrista comenta que la música es algo que simplemente le llega, entendiéndola como bloque de construcción que puedes armar de la forma que quieras, incluso pudiendo crear una canción de death metal, country o reggae en minutos si alguien se lo pidiera. El lenguaje de la música es simple, dice, hay ciertas notas que combinan bien en cualquier estilo y suenan agradables al oído. Las ideas no siempre surgen, pero cuando lo hacen es como una avalancha. Las piezas que elijo para mis discos son como regalos que atesoro porque me maravillan. En ese sentido, soy muy afortunado. Dejando ahora el final de este tema de Deep Purple, vamos a ir al nuevo disco de Yngwie Malmsteen, pista número 9 en la sección del software de streaming de video. Y vamos a ir a lo nuevo de Yngwie Malmsteen. La canción que suena de Yngwie Malmsteen ahora, Now or Never, en Túnel 57. Siempre hay mucha música clásica metida en la música de Yngwie y juega con eso. Lo nuevo de Yngwie Malmsteen, Now or Never, estreno en la noche de Túnel.

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1: Y como lo dice siempre esta canción de la desaparecida banda Morphine, Early to Bed, Early to Rise, temprano para la cama, temprano para levantarse. Llegamos al final de la emisión 1574 de Túnel 57. Cuánta música hoy, cuánta nota, Estuvimos con la gente de la Peña del Michi, con Caro y con Gaby, charlando también de lo que va a ser el cierre del mes de la Pachamama, ahí en San Isidro. Estuvimos con la amiga Mauge Manigot, que este sábado está tocando en Tiempo de Memoria, acá en Saavedra. Bueno, mucha data, el disco en el túnel del tiempo para mí, exquisito, digo yo, el de hoy, con el Unplugged año 2017, disco doble de Ajá, tremenda producción y con unos climas hermosos. Y para los últimos minutos de la casi última hora completa, mucho estreno con mucho rock and roll, Deep Purple, con el reencuentro con Richie Blackmore, recién Yngwie Malmsteen, antes Queens of the Stone Age. Bueno, de todo un poquito, señores. La semana que viene, el próximo miércoles, es el cuarto miércoles del mes. Perdón, momento de el momento camaleónico, valga la redundancia, con el amigo Pablo Escarano. Además, si todo va bien, como lo estamos agendando, va a estar con nosotros Romina Conte, Romy Conte, cantante que ya ha pasado por este programa. Creo que fue de la época de la pandemia para acá, un montón de veces, viene con muchas novedades, con un proyecto, entre comillas, colaborativo, entre un grupo de WhatsApp de músicos y bandas para difundir entre todos cada semana. Bueno, nos va a contar un poco de qué se trata la red Impulsa, que está promoviendo e impulsando, también lo podemos decir. El último, bueno, en este mes de los Unplugged en el disco en el túnel del tiempo, va a ser el último miércoles de agosto, el último Unplugged del mes. Veremos con cuál nos metemos. Si querés sugerir alguno, hay un montón de los MTV Unplugged para poner al aire. Así que yo tengo ahí, yo fui nombrando, ¿no?, estos días otros que podrían salir al aire. Lo que no quita que no pongamos más, digo, va a ser el próximo miércoles un Unplugged, pero en otro momento también podemos meter otro Unplugged. Este mes fue todos los miércoles Unplugged. ¿Se entendió? Y ya nos queda un miércoles más para agosto y ya se viene septiembre. ¿Cómo se está yendo el año? Tremendo, me estoy quedando sin música, ponemos de vuelta. Mañana, todo lo que pasó esta noche en Túnel 57, mañana jueves va a estar subido el programa completo en Spotify Podcast, Túnel 57, el programa. La entrevista, además, recortada aparte en Túnel 57, entrevistas en Spotify. En nuestro canal de YouTube va a estar el disco en el túnel del tiempo completo, la entrevista completa, las dos entrevistas completas. Y bueno, y algún que otro posteo que haremos entre la noche de hoy, tras noche de hoy, la mañana de mañana a la mañana, mucho material para subir. Hay que hacer todo el feed correspondiente de las redes. Y esto fue todo por hoy. Nos queda solamente para cerrar, como cada semana, solamente, y digo la última parte y una de las partes que más nos gusta, donde traemos este que va a estar de fondo, el Eterno Prince de cada semana. Hoy elegí una canción, creo que alguna vez en esta sección y en este programa habrá sonado esta canción que traemos hoy al aire. Una canción editada en el disco Around the World in a Day, La Vuelta al Mundo en un Día, editado el 22 de abril del 85, este disco. Pero nada, hoy buscando qué videoclip poner, el año pasado se editó, porque creo que no había video oficial de esta canción, si no recuerdo mal. El año pasado se editó una versión, un videoclip animado con imágenes de Prince, claro, tomadas parte de un show en vivo, pero además con animaciones, ¿no?, con dibujos tomados de la propia portada del disco, que se veían unos dibujos, una gente como en al costado de un río, etcétera. Bueno, se van a dar cuenta que están tomadas de ahí las imágenes y están animadas, ¿no? Y se le ve a Prince también pasando cada tanto. La canción elegida se llama simplemente Vida Pop, Pop Life. Es uno de los recontra himnos de Prince. Es la séptima canción de este disco, la séptima pista del séptimo disco de la carrera de Prince, Around the World in a Day. El segundo disco acreditado a Prince and the New Power, perdón, Prince and the Revolution. Y tres meses después del lanzamiento del disco se lanzó Pop Life como tercer sencillo. Fue el segundo para Norteamérica, el tercero para el resto del mundo. En el 93 se incluyó como la segunda pista del primer recopilatorio de Prince, aquel The Hits 1, ¿no? Volumen 1. También se incluyó en la otra reedición triple con los B-Sides, etc. La grabación básica de esta canción tuvo lugar el 19 de febrero del 84, un poquito más de un año antes de la edición del disco, en los estudios Sunset Sound en Hollywood, California. Después de completar otras grabaciones como Another Lonely Christmas, por ejemplo. La sesión, dicen que de esta canción duró hasta las 6:15 de la mañana, una locura, del día siguiente, del 20 de febrero del 84. La remezcla de Sheila E., que hizo este tema, se mezcló los días 22 y 23 de junio del 85. Muy probablemente también, dicen, haya sido en los mismos estudios Sunset Sound. En esta canción que vamos a escuchar hoy tenemos a Jonathan Melvoin en pandereta, Dr. Fink en teclados, Wendy Melvoin en guitarra y coros, Lisa Coleman en teclados y coros, Bruno Brownmark, perdón, en bajo y coros, Sheila E. en la batería y voces adicionales, y todo lo demás que vas a escuchar en esta canción a cargo de Prince, voces e instrumentos que no te haya nombrado hasta el momento. Esto va a ser el último momento musical de la noche, el eterno Prince de cada semana, hoy con Pop Life, pero un video hecho el año pasado, en 2025, un video animado, con imágenes de Prince por un lado y la portada del disco animada, armando toda una movida de un videoclip muy lindo para compartir esta noche. Así que momento en que me quedo simplemente sin música. Y te digo, como siempre, nos vemos la semana que viene. Programa 1575, miércoles 26 de agosto, último miércoles de agosto. Y ya unos meses más y se nos va el año. Nos quedamos con el eterno Prince. Que termines muy bien la semana, que tengas un muy buen fin de semana. Y como siempre, la última palabra para despedirte hasta la semana que viene es...

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5: Es la hora 3:59 minutos.
6: Temperatura 6 grados. Humedad 66%.
7: En julio del 2000, este tema llegó al puesto 17 del Europarade y al número 13 del ranking nacional. Eminem, The Real Slim Shady.

0: Mejores álbumes de la década. Año 2000. Eminem. The Real Slim Shady.
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1: Es la hora 6 en punto.
2: Temperatura 5 grados. Humedad 66%.
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1: Es la hora 7, 2 minutos.
2: Temperatura, 5 grados. Humedad, 66%.
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1: Es la hora 8 en punto.
2: Temperatura 5 grados. Humedad 68%.
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1: Es la hora 9:01.
0: Temperatura 5 grados. Humedad 68%. 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
3: Parame la música, parame todo. Aquí estamos arrancando una nueva edición de Radio DJ. Hasta las 11, estás en Om Radio 97.1 en omradio.ar. ¿Querés seguirnos en las redes? Pero claro que podés, Om Radio Ar, por ejemplo, en X, en Instagram, en Telegram, en TikTok, en Facebook. Bueno, seguinos, ¿sí? Soy Dani y me quedo hasta las 11 en Radio DJ, acompañados por Raulete Caserta en la producción. Aquí nos quedamos en esta jornada. 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Juan Carlos está en Las Toninas también, me dice Dani, te escuchamos siempre. Bueno, 2252-414138 en radio.ar, soy Dani Rizac. Hay muchos programas de radio a la mañana, está buscando. ¿Qué querés? ¿Un temita? ¿Qué querés? ¿Escuchar trap? ¿Querés escuchar regate a las 9 y 10 de la mañana? ¡Dejate de joder! ¿Qué querés escuchar? ¿La radio de Porteña esa? ¡No! Acá te divertimos igual, vamos, sí. No cambien. Bueno, seguimos, arrancamos este día con mucho power, sonido furioso, así arranca Radio DJ.

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7: El relato breve de hoy de Charly García es una parodia para todos los que hacemos algún ejercicio físico, caminar o hacemos gimnasia, y los más 40, ponele. Sí, el team más 40. Bueno, está muy bueno. Escúchenlo, escúchenlo. Gracias, Charly, querido.
8: El relato breve de hoy. La odisea de Elongar. Decidí que ya era hora de ganar elasticidad y bajé con mucha garra buscando la profundidad. Pero a mitad de camino, entre el ombligo y el suelo, mis rodillas crujieron, parecían de caramelo. ¡Llega a las puntas!, gritaba el profe con alegría, mientras yo me preguntaba si a mi casa volvería. Mi espalda hizo un ruidito, un clac muy sospechoso, y quedé doblado al medio como un tierno perezoso. Estirar es un deporte de alto riesgo y de lamento, donde un centímetro extra es un monumento al sufrimiento. Hoy me siento un gimnasta, un atleta de primera. Lástima que para incorporarme necesito una escalera.
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1: Momento de conocer las novedades de la banda Incandescentes, liderada por nuestro gran amigo Hernán. Vamos a conocer un poquitito en este minuto y medio la historia de Conjuro, la última producción de Incandescentes en la propia voz de Hernán. Y después, por supuesto, vamos a escuchar la canción. Gracias, como siempre, por la buena onda, Hernán querido. Y nosotros continuamos con más Radio DJ.
2: Hola, soy Hernán de Incandescentes y quiero contarles un poquito sobre nuestro último trabajo, Conjuro. Es el primer corte que marca el comienzo de nuestra nueva etapa de composiciones propias. Y bueno, ya hay bastantes más. Estamos trabajando sobre lo nuevo. Conjuro fue grabado acá en la costa, en la casa de Alto Estudio, por Pato Nieto y Facundo Talavera, mezclado y masterizado por Penumbra, el realizador, que es el mismo realizador del video. Hoy en día creo que es uno de los realizadores de videos y de audio más importantes de Argentina y de Latinoamérica. Lo grabamos en los estudios de, en los ex estudios de Crónica TV. 19 de julio fue grabado y fue estrenado el 28 de agosto. Nada, estamos súper orgullosos. Cambio también de sonido de a poquito. Espero que la gente reciba bien todo esto nuevo que estamos haciendo. Y bueno, de a poquito vamos a ir yendo hacia nuestro propio material, que es la idea. Así que bueno, nada, la mejor onda para Radio DJ, para Dani. Un abrazo para todos, para Radio OM. Y ahí va Conjuro.

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Es la hora 10, 16 minutos. Temperatura 5 grados. Humedad 69%.

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2: Internacionales.
3: Estados Unidos y Canadá profundizan la disputa por los aranceles. Washington aplicó gravámenes del 50% sobre productos canadienses por unos 20 mil millones de dólares tras el fracaso de las conversaciones comerciales, mientras Ottawa anunció una respuesta equivalente desde el 8 de septiembre. El secretario de Transporte estadounidense, John Duffy, advirtió que una confrontación de este tipo sería devastadora para el país vecino y sostuvo que el primer ministro Mark Carney debería regresar a la mesa de negociación.
2: Nacionales.
3: Caso Fernando Cerimedo. Los dos detenidos serán indagados por el ataque a Nadia Veller en Bolivia. Se trata de Víctor Hugo Ceseta, de nacionalidad colombiana y señalado como presunto autor material, y Roger AC, acusado de haber aportado el arma utilizada en la agresión contra la abogada en Santa Cruz de la Sierra. En paralelo, Cerimedo, principal acusado, sigue detenido, mientras que Veller denunció que un hombre que estuvo en la escena del atentado intentó ingresar a su habitación del hospital haciéndose pasar por policía. Buenos Aires. Detuvieron a un concejal de la Libertad Avanza embragado en una causa por drogas. Se trata de Germán Díaz, apresado durante un allanamiento en su domicilio por presunta venta de estupefacientes. La policía bonaerense secuestró restos de cocaína, una balanza de precisión y elementos que serían utilizados para fraccionar las sustancias ilegales. La investigación está a cargo de la UFI número 7 del Departamento Judicial Mercedes, mientras el bloque libertario se despegó del caso y dejó la situación del edil en manos de la justicia y el Consejo Deliberante.
2: Deportes.
3: Racing y Boca no se sacaron ventajas en Avellaneda. Empataron 1-1 este domingo en el cilindro por la sexta fecha del torneo clausura. El local se puso en ventaja con un penal convertido por Marcos Rojo, pero Miguel Merentiel igualó para el conjunto visitante antes del descanso. El partido tuvo intensidad y varias oportunidades, aunque ambos fallaron en los últimos metros. El empate dejó a los dos equipos fuera de la zona de playoffs y además generó preocupación por las lesiones.
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5: Chao carísimi, ¿cómo va? Es Cocuy, Vitoria, Giofre, desde Roque Pérez les mando un fuerte abrazo y hacerles recordar que todavía queda algún vacante para octubre. También tenemos noviembre, bueno, todos los meses hay propuesta de turismo de raíces, de escuelas vacaciones, donde podés estudiar a la mañana, no es obligatorio, pero tenés la posibilidad de hacer los cursos de todos los niveles y además paseos, laboratorios, excursiones, bueno, conocer gente de otros países. La verdad que la propuesta está muy buena. Muchos años ofreciendo este tipo de paquetes que son de prácticamente casi un mes. Tenemos en el sur de Italia y también tenemos en la zona de Le Marque. Así que cualquier cosa que quieran saber me pueden consultar. 2324-501127 o mi Instagram o Facebook, Vitoria con doble T, Giofre con G, me van a encontrar en Instagram o en Facebook. Así que bueno, falta poquito para octubre, si Dios quiere voy a acompañar un grupo que vamos a ir a Le Marque y también algunos van a ir al sur de Italia. Así que si se quieren sumar, quieren viajar con el grupo, acompañados, no se animaban nunca a ir solos, bueno, esta es la oportunidad. Les mando un fuerte abrazo, que tengan un excelente fin de semana y un hermoso día. Saludos para todos, a presto, siamo en contacto, abrazo, chao, chao.
6: Seguimos con mucho más Radio DJ. Bueno, un saludo enorme para nuestra profe de Tano. Yo les cuento que tengo en mi cabeza viajar a Italia y arrancar de cero con el idioma Tano. Y la profe Vitoria Giofre la tiene muy clara. Y además tiene paciencia, que eso es muy importante. Así que le mandamos un beso grande. Y por menos de 1.000 euros te podés ir a Italia con un paquete increíble. Y además podés tomar algún curso online como yo lo voy a hacer. Así que bueno, no se lo pierdan. Y bueno, le mando un beso muy grande a Vitoria, a su marido, a toda su gente y a la Asociación de Raíces Italianas de Roque Pérez. ¿Cómo sonamos ahí en Roque Pérez? Pero por todos lados. Bueno, me encanta. 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Bueno, estás en Radio DJ. Te quedás hasta las 11 de la mañana, estamos en vivo, estamos en 97.1, estamos en omradio.ar, omradio.ar en todas las redes sociales, dale, transmisión en vivo a través de Twitch, dale, copate, 22 52 41 41 38, estamos hasta las 11, quédate.
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Seguimos con más Radio DJ. Como siempre, conectate al 225-241-4138 onradio.ar. Allí estamos en la web, donde te podés informar. Yo me imagino mucha gente en la ofi, ahí haciendo trámites, no sé, obviamente trabajando en los programas determinados de cada empresa, de cada oficina, de cada administración y de fondo la radio, qué lindo. Estamos en consultorios, por ejemplo, estamos en un montón de lugares donde obviamente está la radio online y por supuesto te informás minuto a minuto. Pero también podés bajarte la app desde Home Radio AR, es liviana, interactiva, dinámica, podés chatear ahí en vivo con nosotros y hasta podés ver la transmisión en vivo en Twitch con imágenes espectaculares de nuestro querido San Clemente del Tuyú. Nosotros somos Radio DJ. Yo soy Daniel Rizac. De lunes a viernes, desde las 9 y hasta las 11, hacemos este magazine entre música y palabras. Todo en la dosis justa. 225-241-4138. Hasta las 11 de la mañana estamos en vivo. Home Radio AR en todas las redes sociales. Somos comunidad enorme, auténtica, genuina, porque son todos seguidores auténticos. Me encanta decir esto y cada vez somos más. 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

0: consejo. Nos estamos despidiendo para volver a reencontrarnos mañana a partir de la hora 9 siempre, aquí en 97.1. Me encanta decir que estamos en 97.1 por FM. Y seguimos vigentes, hay mucha gente que nos escucha y eso me pone muy contento en tiempos donde, claro, la gente elige plataformas como Spotify, como escuchar música por YouTube o Amazon o otras plataformas, y hay un abanico de posibilidades on demand que están buenísimas, pero sin embargo nos siguen eligiendo. Y eso me pone muy, pero muy, pero muy contento. Seguimos con más Om Radio, seguimos. Hay más programación, ¿sí? Caserta, ¿nos volvemos a escuchar? ¿Sí? ¿Usted se va? ¿Se va conmigo? ¿O se va con Marano? Bueno, se va conmigo, perfecto. Bueno, el reencuentro en la próxima edición de Radio DJ. Los quiero mucho, positivos, buena vibra y que pasen un excelente día. Esto fue Radio DJ. Chau, hasta la próxima.
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1: Es la hora 11, 4 minutos.
2: Temperatura 5 grados. Humedad 66%.
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4: Internacionales.
5: Brasil, el niño amenaza con una fuerte suba de los alimentos. Un informe advirtió que un episodio climático intenso antes de fin de año podría elevar hasta 19,9% interanual los precios de los alimentos frescos y sumar 0,83 puntos porcentuales a la inflación. El impacto comenzaría principalmente con hortalizas, carne y otros productos sensibles al clima, aunque luego podría extenderse a maíz, café, frutas, arroz, trigo, caña de azúcar y lácteos.
4: Nacionales.
5: Formosa, juicio histórico por la muerte de un yaguareté. Carlos Chagra, comerciante de 52 años, está acusado por el hecho ocurrido en Clorinda en diciembre de 2022 y podría recibir entre 4 meses y 3 años de prisión. Durante el allanamiento a su vivienda secuestraron escopetas, fotografías y un cuero conservado en una heladera, mientras que un video publicado por el acusado lo muestra exhibiendo el ejemplar muerto. La causa es la segunda de este tipo en Argentina que llega a esta instancia y la primera en la que una organización ambiental participa como querellante. El frío extremo afecta a 6 provincias. El Servicio Meteorológico Nacional mantiene una alerta amarilla en sectores de Corrientes, Entre Ríos, Santa Fe, Buenos Aires, La Pampa y Santa Cruz, además de las Islas Malvinas, debido al ingreso de aire de origen antártico. El organismo advirtió que las condiciones pueden generar un riesgo leve a moderado para la salud, especialmente entre niños, embarazadas y adultos mayores y personas con enfermedades crónicas.
4: Deportes.
5: Simeone explicó por qué Julián Álvarez no saludó a los hinchas de Atlético de Madrid. Indicó que no se acercó a las tribunas tras el 2-2 ante Villarreal porque el club decidió que se retirara directamente al vestuario. El delantero cordobés, que volvió a jugar después de manifestar su deseo de ser transferido al Barcelona, fue silbado desde el calentamiento y durante su ingreso a los 66 minutos en el Estadio Metropolitano. El entrenador afirmó que para pelear por títulos, el equipo necesita mantenerse unido y cuidar a sus delanteros importantes.
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11 de la mañana, 11 minutos, estamos comenzando Código de Rock, comenzando la semana con lo mejor del rock nacional e internacional. Hoy lunes vamos a estar presentándote todos los lanzamientos del viernes pasado, que bueno, llegaron medio tarde, así que los vamos a estar compartiendo el día de hoy. Todos, hay muchas canciones nuevas, nacionales e internacionales. Estamos en el aire de la 97.1 FM en San Clemente del Tuyú. Estamos también a través de omradio.ar y a través de nuestras cuentas de Twitch y de Kick. Ahí nos buscás directamente. Comenzamos con Nickelback, uno de los lanzamientos de la semana. Lo que suena es Leave Me Behind.

0: Abrimos las vías de comunicación, 2252-414138 para comunicarte vía WhatsApp. También estamos en las redes sociales, en Facebook, Instagram, TikTok, Blue Sky y ex, arroba omradio.ar.
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0: Tema que reversionaron o relanzaron esta semana que pasó, ¿no? En vivo en Budapest. Suena Queen haciendo Who Wants

WhatsApp 2252-414138. 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

Era lo último de Beck, Disappearing Act. Tenemos uno más antes de cerrar este primer bloque. Suena Brandon Flowers haciendo Does It Ever Cross Your Mind. Así cerramos este primer bloque de Código de Rock. A la vuelta hacemos bloque nacional.

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0: Así abríamos este segundo bloque. Era Wizard haciendo Say Yes. Comenzamos con la actualidad nacional e internacional.
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0: Tras casi 15 años prófugo, detuvieron al acusado de abusar de su hijastra y dejarla embarazada. Alberto Martín del Valle, con 56 años, fue detenido este domingo en Florencio Varela luego de permanecer prófugo desde 2012. Está acusado de haber abusado sexualmente de su hijastra cuando la niña tenía 11 años, provocarle un embarazo e intentar someterla a un aborto clandestino. El hombre fue localizado tras una serie de tareas de inteligencia realizadas por investigadores para establecer su paradero. Según informaron fuentes policiales, los efectivos vigilaban de manera encubierta una vivienda ubicada sobre Combate de San Lorenzo al 2200 en Florencio Varela cuando observaron salir a un hombre. Al interceptarlo y solicitarle sus datos personales, el sospechoso proporcionó una identidad falsa. Sin embargo, los investigadores lograron establecer que se trataba de Del Valle y concretaron su detención. Femicidio. Murió Cintia Díaz Orellana, la joven salteña que había sido brutalmente atacada por su pareja. La joven de 21 años permanecía internada en estado crítico tras sufrir graves lesiones en el rostro y en el cráneo. La joven salteña Cintia Díaz Orellana, de 21 años, murió luego de permanecer internada en estado crítico a raíz de las gravísimas lesiones que sufrió durante un violento episodio ocurrido en San José de Metán. La noticia generó conmoción entre sus familiares y allegados. Cintia era mamá de un pequeño de apenas 4 años y había quedado internada con un cuadro de extrema gravedad después de sufrir múltiples traumatismos. Por el hecho permanece detenido Gastón Ramírez, de 26 años, pareja de la víctima, quien quedó a disposición de la justicia mientras avanza la investigación para determinar cómo ocurrió la agresión y cuál fue su responsabilidad. Un adolescente apuñaló a otra durante una pelea a la salida de un boliche en La Pampa. La joven fue trasladada a un hospital de General Pico, mientras la presunta agresora quedó demorada y a disposición de la justicia. Un adolescente de 17 años, resultó gravemente herida tras ser apuñalada por otra menor durante una pelea registrada el domingo en la madrugada a la salida de un boliche en Eduardo Castex, La Pampa. La víctima recibió al menos 2 heridas de arma blanca durante el enfrentamiento y tuvo que ser trasladada a un hospital. El violento episodio ocurrió alrededor de las 6 de la mañana en la calle 25 de Mayo, entre España y Raúl B. Díaz, en pleno centro de la localidad pampeana. Luego trascendió, las dos adolescentes mantenían un conflicto personal previo y comenzaron a enfrentarse físicamente después de salir del local bailable. Bien, en la próxima hora actualizamos las noticias nacionales. Lanzamientos nacionales. Ahora Ale Kurz hace Intocable.

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0: Otro de los lanzamientos de la semana era Cruzando el Charco, haciendo tirado. Estamos en el 2252-414138 vía WhatsApp. Estamos también en las redes sociales, Facebook, Instagram, TikTok, Blue Sky y @omradio.ar.
1: Chao. Gracias.

0: Sonido en vivo de Doom Chica, figuritas. Otro de los lanzamientos de la semana. Sí, hoy los vamos a escuchar todos juntos, ¿eh?
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una banda que nunca había sonado acá, así que directamente te presentamos la banda, no solamente el tema. El 911 se llama la banda. Sonaba Mi Otra Mitad. 11 de la mañana, 49 minutos. Llega ahora a las pastillas del abuelo haciendo tarot.

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Lo último de Manuel Horviller era C, lo que pasaba. Uno más antes de cerrar este segundo bloque de Código de Rock. Levantamos un poquito con el sonido de los tipitos y una palabra.

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1: Es la hora 12, un minuto.
2: Temperatura 5 grados, humedad 66%.

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2: Internacionales.
3: Los incendios en Europa reactivan el peligro de proyectiles de las guerras mundiales. Dejaron al descubierto bombas, minas y proyectiles sin detonar en distintas regiones, lo que obligó a reforzar los operativos de seguridad. Estos episodios se registraron en Francia, Bélgica, Alemania y Países Bajos, donde el fuego y la sequía removieron la vegetación y dejaron expuestos antiguos explosivos, algunos de los cuales incluso detonaron por el calor. El problema también alcanzó ríos y lagos como el Danubio y el Rin, cuyo bajo nivel permitió encontrar municiones enterradas durante décadas.
2: Nacionales.
3: Río Negro, se firma el traspaso de rutas y ferrocarriles. El jefe de gabinete Diego Santilli y el ministro de Economía Luis Caputo suscriben un convenio con el gobernador Alberto Beretilnek para transferir a la provincia 560 kilómetros correspondientes a las rutas nacionales 22 y 151, además de establecer el traspaso del Tren del Valle. El acuerdo contempla una cesión por 20 años y fija un periodo de transición de 6 meses antes de que la administración provincial asuma la operación ferroviaria. Detuvieron a un hombre que atacó a su pareja con un hacha. Lucas Daniel Serrano, de 38 años, fue apresado en Aluminé, acusado de agredir a Noemí Mabel Matamala, de 49, durante una discusión. La mujer sufrió un traumatismo cráneoencefálico y permanece internada en estado reservado, mientras el agresor fue imputado por intento de femicidio agravado por el vínculo y quedó en prisión preventiva. Tras la captura, la justicia neuquina descubrió que Serrano tenía 3 episodios de captura vigentes en Charata, Chaco, por delitos contra la integridad sexual y contra la propiedad.
2: Deportes.
3: Yomif Kehelcha ganó los 21 kilómetros de Buenos Aires y batió el récord mundial. El etíope ganó este domingo la media maratón con un tiempo de 56 minutos 50 segundos. El atleta de 28 años superó por unos 30 segundos la marca del ugandés Jacob Kiplino, registrada en Lisboa, en una jornada que reunió a 31.500 corredores, entre ellos unos 6.000 extranjeros. La competencia volvió así a posicionarse entre las principales pruebas de calle de la región.
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afectados y elocuentes coach aplaude y se emociona hasta las lágrimas contemplando una pequeña niña japonesa cantar Let It Be. Desde algún remoto lugar, una granja de trolls descarga su andanada de infamias y de insultos y el minuto a minuto inunda las redes, fogoneando en las sombras su oscuro tic-tac. La industria de la guerra necesita de la industria del odio para hacer más rentable su negocio de muerte. En los 180 segundos que va a durar la próxima canción, un misil, un dron o una bomba estallarán indefectiblemente. Podrá ser en Yemen, en Nigeria, la Franja de Gaza, Panamá, Somalia, en Ucrania o Sudán. Entre las miles y miles de muertes que el mundo no habrá de contar ni de llorar demasiado, no todas serán combatientes. La inmensa mayoría.

con la triple Nelson y Mario Carrero. Haciendo Pandemia de Guerra, abríamos este tercer bloque de Código de Rock, esta segunda hora. Segundo bloque nacional. Llega ahora Intoxicados haciendo De la Guitarra. Estás en Código de Rock hasta las 13.

tema que pertenece a un discazo, disco doble me parece que es, el Papo y Amigos. Claro, uno de los últimos discos de Papo, ¿no? ¿A dónde está la libertad? Era lo que pasaba. 12 del mediodía, 19 minutos, seguimos en este bloque nacional.

0: Era Divididos haciendo Paisano de Hurlingham. Vamos a la última tanda comercial y venimos con más Código de Rock.
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0: tema del año 89 era Ataque 77 haciendo Caminando por el Microcentro. 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

Aún sin cumplir con la ley de emergencia en discapacidad, Milei aprobó una nueva suba en el nomenclador. Javier Milei insiste en no cumplir con la ley de emergencia en discapacidad a pesar de los fallos judiciales y consagra el feroz ajuste que aplicó sobre el sector. Contra lo dispuesto por la justicia, el gobierno de Javier Milei insiste en desconocer la ley de emergencia en discapacidad y no aplica la suba retroactiva prevista en la normativa sancionada y luego ratificada por segunda vez por el Congreso de la Nación ante el fallido veto presidencial. El gobierno libertario se limita apenas a actualizar el nomenclador de prestaciones siguiendo la inflación del mes anterior y se niega a abonar lo perdido, ¿no? En los dos primeros años de gestión cuando Milei y Luis Caputo aceleraron el paso de la motosierra sobre el área de discapacidad. En esa línea, el gobierno libertario aprobó este lunes una nueva suba en el nomenclador mientras avanza en su plan para eliminarlo y dejar liberado a cada obra social y prepaga que defina por sí sola cuánto pagará a los prestadores por cada uno de los servicios. Así quedó plasmado en la resolución 2775/2026 publicada hoy en el boletín oficial con la firma del secretario nacional de discapacidad Alejandro Vilches. El gobierno creó un plan nacional para la atención a personas autistas, pero sin presupuesto. El nuevo programa funcionará bajo la órbita del Ministerio de Salud, pero no se le asignó partida presupuestaria alguna para alcanzar sus objetivos. El gobierno de Javier Milei aprobó este lunes la creación del Plan Nacional del Trastorno del Espectro Autista y busca de esta manera adoptar un nuevo enfoque en las políticas públicas orientadas a la salud mental en Argentina. Así quedó plasmado en la resolución 1115 del 2026, publicado hoy en el boletín oficial con la firma del ministro de Salud de la Nación, Mario Lugones. Allí se dispuso que sea la Dirección Nacional de Abordaje Integral de Salud Mental el órgano responsable de su implementación y seguimiento. Asimismo, se establece la entrada en vigencia inmediata del programa. Accidente en el tren Sarmiento. Una mujer fue arrollada y Liniers quedó sin servicio de parada. La víctima tiene 60 años y fue trasladada en grave estado al Hospital Santoyani. El operativo de emergencia obligó a modificar el funcionamiento del servicio. Una mujer de 60 años fue arrollada este lunes por una formación del tren Sarmiento en el barrio porteño de Liniers y sufrió heridas de gravedad. Luego del accidente, la víctima recibió asistencia de emergencia y fue trasladada al Hospital Santoyani, donde permanece internada en grave estado. El episodio se produjo durante las primeras horas de la mañana, a la altura del paso a nivel ubicado en la calle Cusco. La situación generó un importante operativo de emergencia y provocó complicaciones en el funcionamiento habitual de la línea que conecta distintos puntos del oeste del área metropolitana con la ciudad de Buenos Aires. Comienza el último bloque internacional. Tony Yomi y Jorn haciendo World Alone.

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banda que me encanta y se nota porque todos los días o casi todos los días suena algo de ellos. Era Greta Van Fleet haciendo The Fallen Sky. Estamos en el 2252-414138 para que te comuniques vía WhatsApp. Estamos en las redes sociales: Facebook, Instagram, TikTok, Blue Sky y ex @omradio.ar.

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uno de los clásicos de Guns N' Roses, una versión en realidad, era Yesterday. Estamos ya en la recta final de Código de Rock. 12 del mediodía, 49 minutos. Suena Metallica y The Unforgiven.

Bien, así llegamos al final de este Código de Rock. Quédate que en un ratito nada más, a las 3 de la tarde, llega Hablando de Más con Sol y Manu, un programa realizado desde la Biblioteca Popular Juan 23. Era Metallica haciendo The Unforgiven. Me voy con un tema del año 68, Cream haciendo White Room. Que tengas una buena tarde cargada de mucho rock. Chao, gracias.

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1: 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Es la hora 13 en punto.
2: Temperatura 6 grados. Humedad 59%.
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2: Internacionales.
4: Noruega empeoró el estado de salud del rey y crece la preocupación. Harald V, de 89 años, sufrió un agravamiento durante el fin de semana y permanecía internado en el Hospital Nacional de Oslo. El monarca padece anemia hemolítica y recibe antibióticos por una infección bacteriana en la sangre a la que respondió favorablemente hasta el momento. Harald, que asumió el trono en 1991 y nunca aceptó abdicar, fue visitado en los últimos días por su esposa, la reina Sonja, y otros integrantes de su familia.
2: Nacionales.
4: Córdoba. Tres personas murieron tras un choque frontal en Altagracia. El siniestro ocurrió este domingo en la colectora Güemes, próxima a la ruta provincial C45, donde impactaron una Ram blanca y un Volkswagen Gol. Los tres ocupantes del automóvil, dos hombres y una mujer, fallecieron en el acto, mientras que el conductor del otro vehículo, de 49 años, sufrió politraumatismos y fue trasladado a un centro de salud. Las primeras pericias indican que uno de los rodados habría cruzado al carril contrario. Congreso. El oficialismo busca aprobar dos proyectos clave en una semana de sesiones. Diputados tratará este miércoles la reforma de la Carta Orgánica del Banco Central y el proyecto de Inocencia Fiscal 2. Martín Menem, presidente de la Cámara Baja, confía en reunir los votos mediante acuerdos con el PRO, la UCR y las fuerzas provinciales, además de incorporar iniciativas reclamadas por sectores dialoguistas. La estrategia apunta a conseguir el respaldo para las propuestas impulsadas por el presidente y evitar nuevos tropiezos. En tanto, el Senado prevé reunirse el jueves con un temario más acotado.
2: Deportes.
4: Fórmula 1. Franco Colapinto terminó decimocuarto tras una dura sanción en Países Bajos. El argentino recibió un drive-thru por adelantar bajo bandera amarilla cuando marchaba décimo en Sanfurt y tenía chances de sumar puntos. El castigo lo hizo caer al último lugar y luego recibió otra penalización de 10 segundos por no reducir la velocidad ante una nueva señalización. Lando Norris se quedó con la victoria en una carrera marcada por la lluvia y el fuerte accidente de Max Verstappen. Kimi Antonelli terminó segundo y George Russell completó el podio.
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1: Es la hora 14 en punto.
2: Temperatura 6 grados. Humedad 59%.

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3: Japón, un terremoto de intensidad 5,9 sacudió la región de Tokio y dejó 37 heridos. El registro durante la madrugada de este domingo en la región de Ibaraki provocó daños en cañerías y cortes temporales en los servicios ferroviarios. El movimiento tuvo su epicentro a unos 70 kilómetros de profundidad y hubo pérdidas de agua e inundaciones en sectores de autopistas. Las autoridades no emitieron una alerta por tsunami, pero pidieron mantenerse atentos por posibles réplicas. El gobierno otorgó concesiones viales a 8 grupos empresarios. La medida fue formalizada dentro del proceso de privatización de corredores viales Sociedad Anónima. Las propuestas seleccionadas corresponden a distintos tramos de la red federal y quedaron en manos de José Cartelone Construcciones Civiles, AFEMA, IEP Construcciones, Trading MRG y varios consorcios con contratos que incluyen obras, mantenimiento y servicios mediante peaje. También fueron rechazadas ofertas por incumplimientos e inconsistencias en la licitación. La Pampa, una adolescente apuñaló a otra en una pelea a la salida de un boliche. La joven de 17 años fue demorada en Castex. El enfrentamiento ocurrió ayer a la madrugada en el centro de la localidad y comenzó con golpes de puño hasta que una de las chicas sacó un cuchillo y atacó a su rival. La víctima recibió al menos 2 puntazos y fue trasladada primero al hospital local y luego al Gobernador Centeno de General Pico. La policía identificó a la presunta agresora y la puso a disposición de la justicia.
2: Deportes.
3: Joaquín Pereira marcó un golazo de Rabona en la MLS que podría competir por el premio Puskás. Fue en la goleada de Minnesota United sobre San José Earthquakes y abrió el debate sobre una posible nominación como mejor tanto de la temporada. El mediocampista entrerriano de 27 años completó un doblete con una actuación destacada. La definición recordó al gol de Eric Lamela que ganó el galardón en 2021 y podría poner al argentino entre los candidatos al premio que Lionel Messi todavía no consiguió.
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1: Es la hora 15, 4 minutos.
2: Temperatura 6 grados. Humedad 60%.
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4: Internacionales.
5: Estados Unidos volvió a presionar por Hormuz e Irán reforzó su despliegue militar en la zona. La tensión aumentó tras el vencimiento del plazo para alcanzar un acuerdo sobre el conflicto, luego de que Donald Trump volviera a reclamar el control del paso estratégico y organizar un operativo para facilitar el paso de petroleros. Cerca de 40 buques atravesaron la zona con unos 16 millones de barriles de petróleo. Por su parte, Teherán sostuvo que mantiene capacidad para controlar la vía marítima y reforzó su producción de armamento.
4: Nacionales.
5: Buenos Aires. Detuvieron en Florencio Varela a un hombre buscado desde 2012 por el abuso de su hijastra. Alberto Martín del Valle, de 56 años, estuvo 14 años prófugo con pedido de captura por una causa iniciada en 2009 en Bahía Blanca. Cuando fue abordado por los agentes, se identificó con datos falsos. Está acusado de haber abusado sexualmente de su hijastra cuando tenía 11 años y de haberla dejado embarazada. Una pericia de ADN confirmó la paternidad. Había llevado a la menor para que le practicaran un aborto, algo que finalmente no se concretó. Se deteriora el ánimo económico y crece el temor al desempleo. Una encuesta de Opina Argentina, realizada sobre 1.507 casos entre el 7 y el 11 de agosto, reveló que el 60% de los consultados proyecta un empeoramiento de su situación personal y que el desempleo se convirtió en la principal preocupación. El relevamiento también mostró que el 64% teme que algún integrante de su hogar pierda el trabajo, mientras que el 48% afirmó que no logra llegar a fin de mes y apenas el 18% consiguió ahorrar.
4: Deportes.
5: Tenis. Arthur Fils hizo historia en Cincinnati. El francés, de 22 años, derrotó a Francis Tiafoe por 6-3, 1-6 y 6-0 y conquistó el Masters 1000 estadounidense, antesala del US Open. Con este triunfo se convirtió en el jugador galo más joven en ganar un torneo de esta categoría y cortó una sequía de 12 años para el tenis de su país. Además, consiguió el quinto título de su carrera y subirá del puesto 21 al 11 del ranking ATP.
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0: Muy, pero muy buenas tardes. Estamos arrancando acá una nueva emisión de Hablando de Más. Bienvenidos, bienvenidas todos aquí al aire. Mi nombre es Manu Hermida, mi compañera Sol Trinkovic.
1: Ah, perdón, ¿cómo estás? ¿Cómo estás, Manu? ¿Todo bien?
0: Bien, bien, todo bien. Por suerte, acá volviendo después de una semanita complicada, que no pudimos estar.
1: Sí, bueno, complicada, ¿no? Una semana
0: de descanso.
1: De descanso. De descanso. Bien merecido.
0: Bien merecido, así es. Bueno, y con un clima que amagaba otra cosa.
1: Yo te había pedido un tema bien arriba porque parecía que había salido el sol, pero bueno, ya sabemos que es algo que dura 5 minutos.
0: Sí.
1: Como mucho. Me parece increíble este fenómeno que estamos viviendo.
0: Es el niño.
1: Sí, ya
0: el
1: lo
0: niño,
1: sé.
0: Tremendo.
1: Es una locura. Es como que hay en algún momento del

0: Bueno, como decíamos, un día que amaneció hermoso, ayer también, y hoy que dijimos vamos a
1: Sí.
0: celebrarlo.
1: No, no, no. Y además o sea, es como, somos suecos de repente.
0: Sí, o ingleses.
1: Sí, o no sé, no, somos nórdicos.
0: Ojalá. Sí,
1: Ojalá,
0: claro.
1: claro, sin el estado de bienestar.
0: Claro.
1: O
0: El estado
1: sea,
0: de malestar es
1: claro,
0: acá.
1: con estado de malestar es nuestro. No, no, es una cosa realmente increíble, pero bueno, parece que va a estar así. Por otro lado, también me gusta, porque a mí me gustan los días grises, pero me doy cuenta que es como decir que te gustan los días grises. Cuando el día gris es una eventualidad, está bien.
0: Claro.
1: Ahora, cuando todo el tiempo estamos viviendo con este clima soviético,
0: Sí, la falta de vitamina D como que
1: total.
0: te tira a autodestrucción.
1: Total. Pero bueno, ¿cómo te fue en tus vacaciones, Manuel?
0: Bien en general, no tan bien como hubiera esperado, o como hubiera querido, mejor dicho,
1: Bien.
0: pero bien. Me fui a Sierra de la Ventana para quienes no sabían la
1: Muy
0: data.
1: bien. Por eso nos salimos al aire.
0: Claro, porque yo estaba volviendo en ese momento.
1: Claro.
0: Y no llegábamos a tiempo al programa. Pero bueno, me tocaron días lluviosos, feos, mucha niebla, pero mucha
1: Uy,
0: niebla a esa altura.
1: eso es feo para manejar.
0: Eso es feo para manejar, pero por suerte no manejaba yo, así que
1: Claro,
0: se jodió otra persona.
1: Sí.
0: Pero la niebla arriba, o sea, no veías los picos.
1: Ah,
0: No,
1: arriba, claro,
0: claro,
1: en
0: no
1: la
0: veías los
1: montaña,
0: picos, claro,
1: sí,
0: no
1: las
0: veías los picos de las
1: sierras.
0: sierras, así que no se pudo subir los primeros días, y el día que amaneció despejado, que fue el domingo, ya casi estábamos preparándonos para volver, intentamos cierra la ventana y nos dijeron, no, chicos, o sea, hace 2 días que está
1: Claro.
0: lloviendo, los caminos están anegadísimos por seguridad, está cerrado también hoy. Y ahí cagamos, dijimos, listo, ya está. O sea, nos volvemos sin subir a la Sierra de la Ventana.
1: Claro.
0: Pero subimos a todas las demás sierritas que estaban por
1: Bueno, re
0: ahí,
1: lindo.
0: recolectamos muestras biológicas,
1: Bien.
0: y la pasamos lindo, la pasamos lindo,
1: Y es
0: mejor.
1: lindo también ver otra cosa, ¿no? Porque uno como que acá ya ve, nosotros somos afortunados y vemos mucha naturaleza, pero también es
0: Sí.
1: como que ver otra. La montaña siempre sorprende,
0: Sí, y
1: ¿no?
0: eso que no es montaña.
1: No, bueno, pero digo, como algo que no sé, es algo que no es llanura.
0: Claro, no, ya estar llegando incluso
1: Sí,
0: mucho
1: a mí
0: antes,
1: me pasa
0: ¿no?
1: cuando voy a Tandil.
0: Eso te iba a decir. Ya
1: ¿Se
0: llegando a
1: escucha?
0: Tandil, llegando a
1: ¿Se
0: Tandil,
1: escucha?
0: ya veías en el horizonte cuando empiezan a aparecer.
1: Sí.
0: Y ya era una novedad, ¿no? Venís manejando durante un par de horas largas, viendo pampa, pampa, pampa, pampa, y de repente empiezas a ver en el horizonte elevaciones y decís, eso no es, eso no es. Y
1: Sí,
0: cuando lo
1: nada,
0: ves,
1: nada, es hermoso,
0: es
1: a mí me
0: maravilloso,
1: encanta.
0: es
1: Sí.
0: hermoso, realmente hermoso, recomiendo.
1: Bueno, me alegro. Las primeras vacaciones de
0: En
1: Manu
0: años,
1: en 40 años.
0: más o menos, sí. Bueno, ¿y vos cómo la pasaste?
1: No, yo la pasé bien. A mí me pasa. Estoy como una cosa así de que si no tengo ningún plan, me quedo en mi casa en modo fisura, pero ya es demasiado. Entonces, por ejemplo, como y digo, bueno, me voy a tirar un toquecito a ver algo y sigo.
0: Y nunca se sigue.
1: No,
0: Está
1: ahí
0: bien.
1: quedé. Pero bueno, este fin de semana estuvo bueno, el sábado tranqui y ayer fui al cumpleañito de Coa, así que hicimos un avistaje de aves en Punta Raza y después en Tapera de López y comimos y estuvo espectacular. Lo único que un ofri
0: Oh, me imagino.
1: tremendo.

0: imagino.
1: No, lo que estaba pensando recién cuando decías salió el sol, viste que a veces también el sol tiene esa cosa de que, por ejemplo, uno a veces no puede disfrutar de un día al aire libre y te da un poco de fomo que haya sol. Como nunca te pasó desear que esté nublado porque vos no podés disfrutar de ese día.
0: Como de bronca. De,
1: claro, sí.
0: Sí, sí, bueno. Sí. Bueno, voy a sincerarme, sí. Sí.
1: Y sí, bueno,
0: queda como medio mal, ¿no? Decir como que...
1: Si
0: me jodo yo, se joden todos, básicamente.
1: Claro, bueno, pero son sentimientos humanos.
0: Está bien, no somos humanos, somos humanos.
1: Bueno, lo bueno, pensaba yo, de este clima es que sale el sol y vos decís, bueno, ¿sabes qué? 5 minutos va a durar.
0: Ah, mira.
1: ¿Entendés?
0: La estrategia mental para...
1: Claro, o sea, no me pierdo nada. En 2 segundos está lloviendo, está gris, cae agua nieve, porque a mí me pasó eso el otro día.
0: Sí.
1: Me pasó algo muy loco, que es que iba caminando por la calle y de repente sale el sol, siento el calor del sol en la cabeza y digo, wow, qué flash, ¿no? Tener ese registro. Y digo, si estoy sintiendo este calorcito en la cabeza con este solcito, ahora no me quiero imaginar lo que va a ser en verano.
0: Ah.
1: Y a las 3 cuadras estaba nublado y caía agua helada, que no sé si era agua nieve, pero...
0: Sí. Sí, lo he experimentado. Me ha pasado incluso con estas nubes pasajeras que traen
1: que
0: frío.
1: Que solo te llueve a vos.
0: Sí, más o menos, ¿viste? Y desde acá, dentro de la biblioteca, porque estamos transmitiendo de la Biblioteca Popular Juan 23, también no enterarme de cuándo pasa o de repente salir,
1: sí.
0: te escupe a vos. Total. Particularmente, y sí. Vos ves el resto de la ciudad seca. Okay, listo, es conmigo, es personal esto.
1: Sí, totalmente. Pero bueno, Manu, no es personal.
0: No, hay que asumir que nada es personal. Nada. Eso sería el...
1: Y menos estas cosas que nos está haciendo el clima, que está destruyendo nuestro sistema inmunológico.
0: Sí, inmunológico y
1: mental.
0: Y a nuestra edad también físico, los huesos.
1: Ya está.
0: Yo estoy agradeciendo, igual que a esta altura del año todavía no me salieron sabañones. ¿Te acordás que yo tenía este problema con sabañones?
1: Es verdad, estás bien. Estamos... Es que no hizo frío. Yo ahí pensaba, estas.
0: Claro, ¿cómo no hizo frío?
1: Pará, Manu, está haciendo frío ahora en agosto, que está terminando el invierno. Estos fríos que estamos teniendo ahora, de temperatura menos.
0: 6 grados.
1: O 6 grados, está bien, pero la semana pasada un día a la noche hizo menos 2 grados. No sé si fue el viernes o el jueves.
0: Sí.
1: No tuvimos estas temperaturas durante todo el invierno.
0: No.
1: Yo igualmente.
0: Igual me cago de frío.
1: Sí, yo también me cago de frío, pero igualmente también, por ejemplo, yo duermo con la ventana abierta de par en par.
0: ¿Estás loca?
1: No. ¿Por qué? Porque después de todas las comadrejas, la rata, todos los animalitos que entraron en mi casa, el gatito sale por la ventana de la habitación cuando yo le abro la ventana. Entonces, varias veces en la noche me levanto y le abro la ventana y después como que la dejo entornada. Claro, pero el chabón entra como si fuera un leopardo a cabezazos y la ventana queda abierta de par en par.
0: Ah, te abre el gato la ventana.
1: Claro, cuando vuelve de su salida nocturna. Yo le abro, el gatito sale.
0: El gatito, ahora sí. No es el leopardo, es el gatito.
1: Y después vuelve en algún momento, así, ¿viste? Le pega un cabezazo, trae la ventana, tú, de par en par. Y yo ya... Que no puedo con mi vida, ¿entendés? Y digo, bueno, ya fue. El cuerpo está caliente.
0: Sí. Y bueno, por el momento.
1: Después
0: tener media hora abierta la ventana, entonces...
1: No. No siento frío en el cuerpo, pero yo digo, no debe ser bueno eso. Como tener el cuerpo caliente y estar respirando un aire helado.
0: No, estoy seguro que no.
1: Por pero lo menos, bueno.
0: Sabés cómo tendría la voz al día siguiente,
1: sí,
0: ¿no?
1: Sí, bueno, pero esa es mi situación de descanso todas las noches. Porque tremendo. Siempre hay que darse algún tipo de experiencia de displacer para que... Si no, ¿qué? ¿Qué es la vida?
0: La pulsión de muerte, ¿no? La pulsión de muerte actuando ahí, como forzando la situación. A ver si sobrevivo.
1: Un poco de displacer para decir, loco, no puede ser que todo esté tan bien. O sea... Tomar un poco de contacto con el sufrimiento, ¿no? Con lo que le pasa al resto de los mortales.
0: Claro, claro.
1: Que es algo que nosotros no conocemos.
0: No experimentamos.
1: No,
0: claro.
1: Por favor.
0: Por supuesto. Y menos conduciendo este programa maravilloso.
1: Total,
0: de radio.
1: Como decía mi papá, harto de triunfar cuando le preguntabas, ¿cómo estás? Harto de triunfar.
0: Perfecto. Bueno, hay que tomarse un poco las cosas con humor, porque si no nos pegamos un corchazo. Bueno, queríamos informar los medios de comunicación para escribirnos. Escríbanos, avísennos, se escucha bien, y critiquen, no, que igual no le vamos a dar bola, como decimos siempre.
1: Hoy tuvimos un arranque tampoco un poquito extraño para no perder la costumbre también.
0: Exacto.
1: O sea, el
0: sonido quedó como medio. Teníamos un DJ ahí mismo como pisando la pista, pero bueno.
1: Pero bueno, se acomodó.
0: Se acomodó.
1: Como todo en la vida, los melones se acomodan andando.
0: El tiempo todo lo resuelve, ¿viste?
1: Exactamente. Bueno, si quieren, yo les diría ya que quieran, pueden comunicarse con nosotros al WhatsApp de la biblioteca, que es 2252-447866, 2252-447866, y también pueden dejar sus mensajes en a través de la página de On Radio.
0: Exactamente. Pero preferentemente escríbanos al nuestro teléfono, que ahí tenemos más probabilidades
1: así
0: de verlos rápido. Bárbaro. Así que bueno, ese es el teléfono de la Biblioteca Popular Juan 23, que es de donde estamos transmitiendo. Y bueno, vamos a iniciar este día con un temita que habíamos pensado con otro objetivo, porque el cielo, cuando tomamos esta decisión, producción en vivo. ahí estamos chequeando justamente que nos escuchásemos.
1: Se está escuchando bien.
0: Confirmado. Bueno, cuando elegimos esta canción, el cielo era otro.
1: Exactamente. Viste que sí, bueno, pero no importa, porque esto nos recuerda que igual podemos ser felices.
0: Es verdad. Así que vamos a confirmar eso, fingiendo o impostando o obligando al cuerpo a ser feliz, aunque el contexto no lo amerite.
1: Por supuesto.
0: Vamos a escuchar entonces, para iniciar este programa, la música de Zamba de Raíz haciendo Concelho.

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8: He buscado un sosiego en todas partes y solo lo he encontrado sentado en un rincón apartado con un libro en las manos. Tomás de Kempis.
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0: Un libro abierto es un cerebro que habla. Cerrado, un amigo que espera. Olvidado, un alma que perdona. Destruido, un corazón que llora. Proverbio hindú.
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2: Bueno, y ahí lo que sonaba antes de este regreso era David Byrne haciendo Strange Overtones.
3: Muy bien.
2: Bueno, tenemos mensajitos.
3: A ver.
2: Ya nos está empezando a escribir la audiencia. Y tenemos un mensaje de Alejandra Maratea que dice: apoyamos el programa de la Biblia Juan 23, siempre presente con el pueblo, bordando memoria, entretejiendo sueños.
3: Ay, muchas gracias.
2: Muchas gracias, Alejandra, de ahí de Bordando Memoria. Ustedes también, siempre presentes.
3: ¿Puedo aprovechar para pasar un avisito o querés que lo deje para el final?
2: No, aprovechá ahora.
3: Bueno, justamente Bordando Memoria está organizando la proyección del documental Traslados. Tiene dos funciones previstas, una para este viernes 4 de septiembre a las 17 horas en la Universidad Atlántida Mar de Ajó, y la otra el sábado 5 de septiembre a las 16 horas en Sitio por la Memoria General Lavalle. Esta, además de ser una proyección muy interesante, yo vi el documental y está realmente muy bueno. Lo bueno es que se plantea como un cine debate. La entrada es libre y gratuita y va a estar participando de este encuentro Gustavo Hesberg, su guionista. Perdón, tuve que acercarme.
2: Bueno, los lentes no alcanzan.
3: Más o menos a medio milímetro del ojo. Así que bueno, quedan todos invitados a la proyección de este documental que realmente está muy, muy, muy bueno. Este viernes 4 a las 17 en la Universidad Atlántica Mar de Ajó y el sábado 5 a las 16 en Sitio por la Memoria, en General Lavalle.
2: Excelente, datazo. Bueno, también sigo con los mensajitos. Nos escribe Pablo, dice: felicitaciones a Hablando de Más. Muchas gracias, Pablo. Nos escribe Florencia, siempre ahí al pie del cañón. Vamos, desde cemento que está Florencia. Dice: hola, se escucha muy bien, hermosa tarde nublada, escuchándolos. Yo sí tuve sabañones, dice Flor. Así que, lo lamento un montón.
3: No,
2: yo sé lo que es eso y la verdad que te compadezco. Yo este año he zafado. Nos escribe también María Lorena. Dice: hola hermoso, se escucha bárbaro y lo demás, bueno, nadie ni nada es perfecto. Dice: re linda canción, hermoso idioma, mi segundo país. Esto seguramente lo dice por la canción de Samba de Reis y el tema con Sergio que pasamos.
3: Que también es tu segundo país, es tu primer país.
2: En realidad es mi primero, claro. De María Lorena es el segundo, pero en caso mío es mi primero y este vendría a ser mi segundo, pero bueno, lo quiero como si fuera el primero.
3: Muy bien.
2: ¿Qué decir? Aunque en este contexto, la verdad que uno mira Lula, Milei, me dan ganas de ser,
3: viste, que cambia muy rápidamente.
2: Sí, es verdad. Emma, hay que hacer fuerza porque allá se viene
3: la derecha.
2: Hay que hacer presión para que sigan estando quienes están,
3: claro.
2: Y podamos tener un foco ahí de resistencia en Latinoamérica, que la verdad que el panorama es horrible. Pero bueno, acá venimos a hablar de libros, ¿no? Ponete. También nos escribe Bea Canoura, presidenta de la Biblioteca Juan 23. Nos aclara que se escucha perfecto. Y a propósito, cada día trabajo eso de ser feliz, dice, aunque el contexto no acompañe. Dice, eso.
3: Y Bea es una persona feliz, se nota que trabaja.
2: Que ha trabajado.
3: En ser una persona contenta.
2: Sí, y muy, muy estoica en muchos aspectos.
3: Muy bien.
2: En el sentido este de, valorar los pequeños logros cotidianos y no dejarse arrastrar por la depresión y la gris. Nos aclara acá que hoy van a estar con Bordando Memoria en el terciario de Bellas Artes con un taller. ¿Esto lo mencionaste?
3: No, lo mencioné.
2: Entonces hoy mismo Bea Canoura va a estar con la gente de Bordando Memoria en el terciario de Bellas Artes con un taller que están recorriendo todas las escuelas en el Partido de la Costa en el contexto de los 50 años de la dictadura, de la última dictadura militar. Bueno, la biblioteca va a estar ahí, representado por Olvida Canaura, en el espacio Guardando Memoria. Recuerden, hoy en el terciario de Bellas Artes, que van a estar dando un taller.
3: Bueno, ¿puedo pasar otro avisito?
2: Por supuesto.
3: Hablando, bueno, porque Bea me mandaba recién el recordatorio de nuestro pueblo está juntando firmas para pedir el amparo colectivo por el problema con las exorbitantes facturas de luz que están viniendo. Y bueno, mañana es el último día para firmar y traer las planillas a la biblioteca, por lo que entiendo.
2: Sí, sí, así es.
3: Así que bueno, quienes todavía no firmaron pueden acercarse hoy y supongo mañana también.
2: Sí, mañana a primera hora, claro, también acercarse a la biblioteca. Si
3: estamos abiertos a partir de las 3 de la tarde y acá hay una planilla que pueden firmar.
2: Sí, aparte de eso, aparte de venir a firmar la planilla, todavía pueden ir también a otros puntos de firma. Ahora no tengo bien el dato, pero lo vamos a mencionar en un ratito.
3: Bueno.
2: Pero bueno, acá en la biblioteca seguro. Si ustedes tienen también, porque esta junta de firmas es para empezar a preparar un amparo colectivo. Para este amparo colectivo, si pueden traer también copia de esta última factura exorbitante que les ha llegado y la del mes pasado, donde se vea la cantidad de consumo que hay y la desproporción del costo de lo que están cobrando, tráiganlo también, porque eso va a servir de prueba en el caso judicial, en la presentación de amparo colectivo.
3: Sí, que también hay que recordar que este es un lugar, digamos, donde hace muchísimo frío y donde muy poca gente tiene gas natural, entonces, digamos, la electricidad es un consumo básico, es un, digamos, un insumo básico para calefaccionarse, entonces, con más razón, no deberíamos pagar esas tarifas.
2: Sí, y no olviden que el gas tampoco es una solución del todo cuando están queriendo quitarnos la ley de zona fría que
3: además,
2: estamos teniendo
3: aquí. Y una garrafa cuesta, no sé, 27 mil pesos, no sé cuánto cuesta una garrafa.
2: Si la vas a buscar. Si no, claro, los negocios por lo general están 30 o arriba de 30.
3: Claro, estamos hablando de 30 mil pesos una garrafa de 10 litros.
2: Sí, con este frío te dura nada.
3: 10,
2: sí.
3: Nada. O sea, una yo viviendo sola tenía en un momento cuando no tenía gas natural una para la estufa en invierno y otra para el resto de las cosas, cocinar y demás, por mes. O sea, estamos hablando de 60 lucas. Imagínate una familia.
2: Sí, no, olvídate. Bueno, y último mensajito que leemos de Ariel Castiñeiras. Dice: hola Manu y Sol, feliz día para todos los lectores, dice, abrazo, ya vamos a estar hablando de eso.
3: Muy bien,
2: sí,
3: muy
2: sí,
3: bien.
2: Sí, así que feliz día para todos. Gracias. Los lectores y lectoras. Y bueno, estamos acá ya, te lo dejo liberado en este formal.
3: Bien.
2: Eso.
3: Bueno, Manu. la columna del día de hoy viene, digamos, a colación del pasado Día de las Niñeces. Vamos a honrar a los niños, a los del presente y a los niños que fuimos.
2: A los niños internos que tenemos.
3: Exactamente. Y te pregunto, ¿cuáles fueron tus lecturas de niño? ¿Las recordás? ¿Leías? ¿Te leían? ¿Cómo era? ¿Leías solo?
2: Eso para mí.
3: Sí.
2: Escríbanos también ustedes. Del otro lado, nuestro teléfono. Le repetimos.
3: 2252-44-7866. 2252-44-7866.
2: Súmense a esto que voy a estar, que estamos hablando. Yo, al principio obviamente me leían.
3: Claro.
2: Pero principalmente me acuerdo que mi madre mencionaba que yo les llevaba el diario. Cuando aparecía la foto de un dinosaurio.
3: Ay, no.
2: Entonces yo veía foto de dinosaurio y decía,
3: ¿qué dice acá?
2: ¿Qué dice? ¿Qué están hablando sobre esto?
3: Claro.
2: Así que bueno, me acuerdo que en ese principio me leían, pero primeras lecturas solo, por ejemplo, me acuerdo de Dylan Kifke.
3: Yo también.
2: Joder.
3: No, y sí. Era todo
2: generación.
3: Dylan Kifke, sí.
2: Es la generación nuestra, evidentemente.
3: Sí.
2: Pero creo que habrá sido uno de mis primeros libros que habré leído de chico. Con El Principito, obviamente. Y después ya más grande empecé con la colección esta de Elige tu propia aventura.
3: Sí.
2: Me volvía loco. Pero creo que si yo tuviera que darle un puesto al primer libro, Dylan Kifke.
3: Totalmente. Bueno, a mí también, a mí me leían bastante de niña y había muchos libros en mi casa que circulaban principalmente cuando éramos chicos con mis hermanos, los cuentos del Chiribitil, una colección de literatura infantil del Centro Editor de América Latina que la hemos nombrado en algún momento.
4: ¿Esa soy yo?
2: Sí. Tremenda colección y tremenda editorial. Tiene una historia formidable.
3: Bueno, eso se leía mucho y después otros títulos de la colección de Alfaguara de literatura juvenil, además de Dylan Kiske. No sé si te acordás de esos libritos. Había uno que se llamaba La Edad del Pavo,
2: sí,
3: el libro de los chicos enamorados.
2: Elsa Bornemann.
3: Sí, sí. Elsa Bornemann. No somos irrompibles.
2: Sí, me acuerdo esa colección. De hecho, hay algunos ejemplares de esos en la biblioteca.
3: Bien.
2: Sí,
3: bueno, sí. Y también Mafalda. Manu, no rompas. Sí,
2: no rompo nada.
3: Es que ese es nuestro canal de comunicación con los oyentes. Bueno, y también, por supuesto, estaban presentes los cuentos clásicos, ¿no? Caperucita, Hansel y Gretel, Ricitos de Oro, Blancanieves, Los Tres Chanchitos, solo por mencionar algunos. Y este es justamente el tema del que me gustaría hablar un poco hoy. Vamos a hablar un poco porque es un tema bastante extenso y de estudio dentro de todo el universo de la literatura. Y esta no va a ser más que una humilde aproximación, porque es un tema bastante extenso. Entonces, como primera cosa, me pregunto, te pregunto, le pregunto también a nuestros oyentes, ¿cuál es el origen de los cuentos clásicos? ¿Qué función cumplen? ¿Y por qué siguen teniendo vigencia al día de hoy? Y si te parece, podemos empezar
2: ¿debatimos?
3: A responder. Y si querés te cuento un poco y dale, podemos debatir.
2: Dale, dale.
3: Bueno, la mayoría de estas historias vienen de la tradición oral, digamos, son versiones de relatos folclóricos que pasan de generación en generación hasta que alguien en algún momento las plasma. Voy a tomar a tres autores que integran el canon de escritores, digamos, de literatura infantil. Uno es Charles Perrault, francés, que recopiló y adaptó relatos populares en el siglo XVII. Después, los hermanos Grimm, que recopilaron historias del folclore alemán en el siglo XIX. Y Hans Christian Andersen, que se inspiró en algunas leyendas nórdicas, pero también desarrolló toda una, digamos, una literatura propia, ¿no? Como de autor, digamos.
2: Claro.
3: Muchos de los cuentos clásicos que hoy conocemos son versiones bastante diferentes de los relatos que circularon originalmente. Incluso los hermanos Grimm reversionaron cuentos como La Cenicienta, La Bella Durmiente, Caperucita Roja o El Gato con Botas, que habían sido reversionados por Perrault 100 años antes.
2: Claro, hicieron una reversión de la reversión.
3: Exactamente. Y así hay infinitas versiones de cuentos clásicos, todos tamaños y tipos, donde, bueno, la historia va, las historias van, digamos, sufriendo mutaciones a lo largo del tiempo y después, además, cambios propios dentro de cada edición.
2: ¿Y estos cambios tienen alguna relación también con la funcionalidad del cuento?
3: Exacto. Sí.
2: ¿Me estoy adelantando?
3: No tanto con la funcionalidad del tiempo, sino como que de alguna manera cambian de acuerdo a una moral de época.
2: Ahí va.
3: ¿No?
2: Ahí
3: y
2: va.
3: También en función de el concepto de infancia, que es un concepto que es relativamente
2: reciente,
3: nuevo, ¿no?
2: Sí.
3: Porque, ¿qué era? Las niñeces no existían.
2: No, hace un tiempo incluso.
3: O sea, el concepto de niño, ¿no? Y todo lo que. Y como todo lo que tiene que ver con un. Como con un discurso, una mirada adaptada.
2: Sí, incluso recuerdo que había pinturas. Hay pinturas, mejor dicho, no había. Hay pinturas de varios siglos atrás. Donde los pintores pintan a los niños, pero con las proporciones de un adulto.
3: Claro.
2: O sea, son como adultos pequeñitos. Pero no está considerado que la proporción de la niñez, la proporción física de la niñez es distinta. Entonces vos ves la pintura y ves como gente grande y gente chiquitita, Y en realidad la gente chiquitita no son adultos enanitos que están, claro, por ahí, son niños.
3: Es, pero la,
2: están,
3: mirada del,
2: es la mirada de la época.
3: Totalmente. Además, bueno, también como que la gente vivía muchísimo menos. Entonces, sí, no sé, que se morían a los 20 y pico, a los 30. O sea, ¿qué edad se moría la gente? Muy joven.
2: Y sí, está, muchas enfermedades también sin cura, claro, muchos problemas de higiene, así que todo eso causaba muertes prematuras. Y aparte, en donde el nene podía caminar, andaba a laburar, pibe.
3: Claro, exactamente, olvidate. Por eso, o sea, no existía todo esta, todo este, este reparo que hay hoy desde respeto al,
2: sí, de, la protección,
3: los derechos
2: de las
3: del
2: infancias,
3: niño.
2: Sí,
3: bueno,
2: sí.
3: Bueno, este es un elemento clave, porque si hay algo que caracteriza estas historias es que se fueron, digamos, transformando, ¿no?, a lo largo de los años. Y muchos de estos cuentos clásicos, tal como los conocemos, no fueron pensados para niños, sino que fueron adaptaciones deliberadas para este receptor. Por eso los cuentos tradicionales son también muy cuestionados, sobre todo hoy, principalmente por la idea de mujer que proponen, el concepto de familia, que reflejan su función moralizadora, el contenido, que es muchas veces inadecuado, porque es sórdido, porque es triste, porque es cruel, pero sin embargo siguen persistiendo generación tras generación. Entonces es como que quizás... Bueno, además la literatura infantil evolucionó mucho en los últimos años con el libro álbum, ¿no?
2: Sí, como principalmente que... en los últimos años. Pero la... hubo un boom, ahora que estábamos hablando justamente de Elsa Bornemann, de Mariela Walsh, hay, por lo menos en Argentina, estoy sí, hablando, pero toda esa generación de autores de la época pre-dictadura, que después sí, muchos o terminaron desaparecidos o tuvieron que exiliarse.
3: Sí.
2: Como me sale Graciela Montes, Roldán,
3: sí, sí,
2: muchos autores que vinieron justamente en esa época, predictadura o durante la dictadura, a trabajar la literatura infantil y juvenil como un género en sí mismo, que tiene un peso bibliográfico y teórico.
3: Entonces,
2: empezaron a trabajar la teoría de la literatura infantil y juvenil, cosa que antes no se hacía.
3: No.
2: Eso es algo que han traído ellos.
3: Es
2: novedoso.
3: Que por eso te digo, sí, sí, porque justo hay una revista que yo creo se llama Imaginaria, que es de Sotelo, y ahí hay muchos artículos que, digamos, analizan un poco estas cuestiones. Hay mucho estudio sobre la literatura infantil y todos esos autores para mí son muy grosos. Yo no conozco tanto lo que está pasando en la actualidad. Estaría bueno también, si hay algún oyente que tiene hijos, que nos cuente si sigue leyendo cuentos clásicos o es algo que ya fue.
2: Claro.
3: Pero
2: sí,
3: bueno, si te parece, te cuento un poco cuál es la función.
2: Dale.
3: ¿No? Y por qué siguen estando vigentes después de tantos años.
2: Contame.
3: Por ejemplo, para Rudolf Steiner, fundador de la pedagogía Waldorf, las imágenes arquetípicas que aparecen en estos cuentos permiten a los niños construir sus propias imágenes internas. Además, esa actividad de imaginativa, según algunos estudios de neurodesarrollo, son clave para la maduración de la corteza prefrontal y el desarrollo de habilidades esenciales como la empatía, la autorregulación emocional y la creatividad.
2: ¿Esto en los cuentos en general o particularmente en los clásicos?
3: No, los cuentos clásicos.
2: Ok.
3: No, supongo que los cuentos en general, pero... Además, digamos, las imágenes arquetípicas que aparecen,
2: claro,
3: en los cuentos
2: los clásicos
3: cumplen funciones específicas y necesarias.
2: Claro.
3: Por ejemplo, Bruno Bettelheim, en su obra Psicoanálisis de los Cuentos de Hadas, también propone que estas historias permiten a los niños enfrentar sus miedos más profundos y universales, como el miedo al abandono, Hansel y Gretel, la muerte, la rivalidad, la injusticia, en un entorno simbólico seguro. Viste que siempre se plantean como situaciones muy...
2: Sí, hipotéticas, sí, ficcionales. O sea, ficcionar el terror para después estar preparado.
3: Claro.
2: Emocional o mentalmente
3: pero además como que hay como una especie de narrativa que es muy grotesca, ¿viste? Donde lo malo es muy malo, lo bueno es muy bueno, todo está como
2: idealizado, muy, muy, sí, claro, llevado al...
3: Y muy polarizado para...
2: Me interesa ese libro, me lo voy a anotar ese.
3: Sí, es un artículo, después te lo paso.
2: ¿Un artículo?
3: Este sí.
2: El de la psicología en la literatura infantil.
3: Psicoanálisis de los cuentos de hadas. Sí. Entonces, por ejemplo, figuras como la del lobo, la bruja, el bosque oscuro, no son enemigos reales, sino representaciones de conflictos internos que los niños necesitan para procesar. Y los cuentos son un lugar seguro para canalizarlos. También el psiquiatra suizo Carl Jung planteó que los cuentos tradicionales están poblados de arquetipos universales que resuenan en el inconsciente colectivo, como el héroe, la sombra, el sabio, la madre, que permite a los niños conectar con una sabiduría ancestral.
2: Librazo ese, ¿eh? Lo recomiendo. No es tan complejo como otros libros de psicología, de teóricos de la psicología, ¿eh? Hay un libro de Jung que se llama Arquetipos e Inconsciente Colectivo, que es muy ameno, ¿eh? Y está muy bueno, y habla justamente...
3: Es que era muy grosso.
2: Era grosso.
3: Bueno, entonces, aparentemente, digamos, siguen pasando de generación en generación porque tienen una función clave para el desarrollo interno de los niños, ¿no? Que la verdad que no tengo ni idea si los padres siguen leyendo. Acá... ¿Hay cuentos clásicos, los niños?
2: Sí, pero no es lo que más se... mira, ahora que lo planteas, no es lo que más se suelen llevar. Es como que por ahí la literatura infantil y juvenil de ahora es como que... es más atractiva, quizás, que los clásicos.
3: Por ahí,
2: por ahí también nuestra generación está traumadísima.
3: Claro.
2: O sea,
3: sí, bueno, totalmente.
2: Hemos quedado traumadísimos con esos cuentos.
3: Bueno, pero eso, yo me acordé de esta columna porque una vez yo fui de vacaciones de invierno a Mar del Plata y yo era lectora y leía mucho antes de irme a dormir. O sea, como que antes de irme a dormir leía. Y agarré un libro de Perrault que estaba en una biblioteca y leí Barba Azul. A pelo, o sea que ya encima es un cuento que no ha variado mucho con los años, o sea, sigue siendo igual de terrible, es increíble, no sé si te acordás.
2: No lo leí nunca, creo.
3: Es un tipo que tiene un montón de esposas que van desapareciendo y él, bueno, es rico, vive en un castillo, se casa con una nueva mujer y le dice, mira, podés hacer uso de todas las instalaciones, lo único que no podés hacer es entrar a esta habitación.
2: Ok.
3: Bueno, obviamente lo primero que hace es entrar a esa habitación y cuando abre la puerta encuentra a un montón de mujeres asesinadas colgando.
2: No.
3: ¿Entendés? Ahí
2: la masacre de Texas,
3: bien, como que él se da cuenta porque la llave quedó manchada de sangre, una cuestión así. Bueno, hay un final feliz porque la rescatan sus hermanos, pero creo que la versión original ella también muere.
2: Tranqui, bueno, eso lo veíamos de niños.
3: Ese cuento está prácticamente intacto al día de hoy. Y si te parece, te cuento como algunos ejemplos que tiene, porque también hay toda una corriente, digamos, del estudio sobre, viste que es un tema de la literatura, de estudio de la literatura, el tema de las adaptaciones, las reversiones, las traducciones, hay como mucho estudio teórico sobre esos temas y bueno, se habla mucho de ahora al final de esta columna les voy a leer un fragmento de un texto que encontré que está muy bueno.
2: Bien.
3: Bueno, te cuento algunos ejemplos de cómo eran estos cuentos originalmente y qué cosas cambiaron ahora.
2: Dale, ¿no? Estoy pensando todavía, estoy tratando de procesar Barba Azul todavía.
3: No, Barba Azul es tremendo. Tenía, bueno, había escenas de violencia, referencias sexuales, castigos crueles. No muy lejos de cómo está hoy, pero imagínate que está mega matizado, ¿entendés? En ese momento, o sea, eran relatos de la tradición oral.
2: Sí,
3: es como,
2: sí, sí.
3: ¿Te acordás cuando éramos chicos? Que te comes el carozo de mandarina, te va a crecer una planta en la panza. Viene el viejo de la bolsa. Bueno, entonces, ya ahora no existe eso.
2: Era una manipulación a través del terror.
3: Total.
2: La que nos hacían. O sea, yo no creo que haya sido de manera voluntaria o deliberada. Sí. Era como algo
3: si
2: natural.
3: Te pones visco, te va a agarrar un golpe de aire y te vas a quedar así.
2: Sí. lleno de mitos.
3: Mal.
2: Pero todo para causarte terror.
3: Todo, así, pero así estamos, ya no se hacen esas cosas.
2: No, no, es más, si alguien llega a hacer un comentario así ante un niño, me van a decir, che, pará.
3: Olvídate, si le llegas a pegar a un niño, pará. Tam. Yo te digo que he recibido un buen chilo.
2: Chancletazo.
3: Olvídate. Bueno. Por ejemplo, en la versión de Perrault de Caperucita Roja, el lobo se morfa a Caperucita de la abuela y no hay cazador al rescate. Listo, chao. Termina
2: todo,
3: ahí.
2: Todo es muerte,
3: sí,
2: y destrucción.
3: Total. En la versión original de Rapunzel, de los hermanos Grimm, ¿te acuerdas Rapunzel?
2: El pelo largo.
3: Sí.
2: Bien.
3: Ella tiene relaciones sexuales con el príncipe y queda embarazada.
2: Ajá.
3: En Cenicienta, también de los hermanos Grimm, las hermanastras se mutilan los dedos y el talón para caber en el zapatito, que no era de cristal, sino de oro.
2: Ok.
3: O sea, una se mutila el dedo gordo y la otra se mutila el talón. O sea, mutilaciones.
2: Sí. Cazamos un cuchillo y nos cortamos un pedazo de carne.
3: Exacto, para entrar en el zapatito del príncipe. En el caso de Blancanieves, por ejemplo, quien desea la muerte de Blancanieves no es su madrastra, sino la madre, en la versión original. Y las formas en las que intenta matarla son un poco más violentas. Antes de terminar como en la manzana,
2: sí,
3: envenenada, hubo versiones que contenían escenas de asfixia o un peine envenenado, por ejemplo.
2: Okay, tranqui. Sí. ¿Y la bruja malvada no entra? ¿Es la madre?
3: No. Y acá hay algo muy interesante, porque en general, en todos estos cuentos aparece la figura de la madrastra como encarnando, sí, la maldad. Pero la mayoría de estos cuentos originalmente, la figura de la madrastra no existía, sino que
2: era la madre.
3: Era la madre. Entonces, sí, ahí también,
2: las madres, ¿listo?
3: Totalmente.
2: Después vamos a hablar al psicólogo.
3: Ahí también hubo un cambio, digamos, que se fue dando con los años como para salvaguardar el rol protector y amoroso,
2: claro,
3: de la madre, ¿no? Y atribuyéndole la maldad a la madrastra. Bueno.
2: Sí, no nos olvidemos que de los tres clásicos que mencionaste de recolectores de cuentos, son cuatro chabones.
3: Totalmente. No, bueno, pero y Andersen encima tiene todo una historieta de como que era feo, no era aceptado socialmente. Por ejemplo, el patito feo es como una metáfora de sí mismo.
2: Ah, alto resentido.
3: Era gay. Había toda una historieta ahí, muy interesante. Bueno, pienso que esta es una linda secuela de esta columna. Podría ser como traer las versiones originales de los cuentos clásicos.
2: ¿Y las leemos al aire?
3: Y qué sé yo, podríamos leer fragmentos. Por ejemplo, Coligüe tiene una colección que se llama Coligüe Clásica y dentro de su catálogo hay una recopilación de los cuentos originales de Andersen. Bueno, y si te parece voy a leer un pedacito, una reflexión de la crítica literaria María Adelia Díaz Roner sobre Andersen. Dice así: se lee al danés Hans Christian Andersen desde la notable cancelación de su lectura. A través del tiempo de publicación de su obra, esa gestión cancelatoria ha permitido la desfiguración de la morfología textual y la desgramaticalidad progresiva de una narrativa densa, espesa y altamente singular, obligando a un recorrido minorizado sobre un corpus gastado, maltratado por las varias maneras de traducirlo y de montar múltiples y reductoras versiones y adaptaciones para su uso en los niños. En tanto, consideramos a los textos literarios destinados a los niños como constructores de una aduana peculiar a través de la que se trafican valores correctos, hago comillas, y adecuados, según el criterio de la sociedad a la que llega. Es posible entender la porosidad y la vulnerabilidad abusadas de textos como los de Andersen, mayoritariamente carentes de happy endings y de grueso calibre dramático, entre otros ingredientes propios de su narrativa, para adecuarlos a los consumidores infantiles.
2: Ok, sí. Una grosa Díaz Roner, pero qué críptica que es en las partes.
3: Sí, pero bueno, pero se entiende la idea. Sí, yo también dije, bueno, pero esto es así, por eso, no sé, yo no leo.
2: Sí, no, pero está claro lo que planteas, un poco, sí, lo que veníamos hablando.
3: Exactamente.
2: Acerca de cómo ha cambiado la literatura infantil y cómo claro, y tratada en momento.
3: En este caso ella hace como una defensa de, che, o sea, a este tipo lo masacraron, le quitaron, digamos, todo su valor en pos de adaptar versiones a los niños. ¿Por qué?
2: Es una discusión válida, me parece.
3: Andersen tiene La niña de las cerillas también. Un cuento con alto contenido dramático.
2: No lo conozco.
3: Es una nena que es pobre, está vendiendo cerillas en la calle y se resiste a volver a su casa porque todavía no
2: terminó de venderlas.
3: Entonces, de repente, como que está casi al borde de la muerte porque está congelada, empieza a tener un delirio de
2: alucinatorio por la hipotermia, digamos.
3: Exactamente. Donde ve, le aparece su abuela, un pollo, bueno, y finalmente termina muriendo. Es tremendo. Pero bueno. Manu, para cerrar vamos a escuchar Once Upon a Dream por Lana del Rey, que es una versión bastante oscurita de la canción de Disney de La Bella Durmiente, parte de la banda sonora de Maléfica. Y bueno, ¿te parece?
2: Me parece, me interesa, no conocía eso.
3: Bueno, manden sus mensajes.
2: Sí, escríbanos. Esperamos su devolución acerca de esta columna de literatura infantil. Cuéntenos qué es lo que leían de niños y si están tan traumados como nosotros. Vamos allá.

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1: Es la hora 16, 8 minutos.
2: Temperatura 6 grados. Humedad 60%.

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2: He buscado un sosiego en todas partes y solo lo he encontrado sentado en un rincón apartado con un libro en las manos. Tomás de Kempis.
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0: Bueno, volviendo de la tanda, estábamos escuchando hace un ratito The Strokes haciendo no, mi inglés no está bueno.
1: No, el mío menos.
0: Ask me everything.
2: Inglés los hijos de puta.
0: Ask me everything. Anything, mejor dicho. Bueno, eso. Eso
1: bueno,
0: nos pasa por escuchar música en inglés.
1: Me gustó la versión darky de La Bella Durmiente.
0: Me gustó. Muy oscurita. No la conocía.
1: Lana del Rey.
0: No la conocía. Así que bueno, ahí sonaba para el cierre de la columna de Sol acerca de literatura infantil. Y para que cubrime que tengo que ver los mensajitos.
1: ¿Qué hago?
0: Decí algo.
1: Ah, bueno. No, que eso, me parece... ¿puedo ir adelantando un poco tema de agenda?
0: Podés, bueno. Sí, ¿por qué no?
1: Este fin de semana, como todos los fines de semana, el viernes en la Casa de los Fiambres está San Clementinos, que son las canciones de Raúl Estivala, y el sábado probablemente toque también alguna banda. El sábado pasado tocó Tierra Firme, y si no, pueden ir a tomarse algo, que siempre hay alguna zapada. A guitarrear, digamos.
0: Bueno, perfecto. Bueno, ¿qué pasa?
1: No, nada más. El documental de Borrando Memoria, ya lo dije.
0: Lo anunciamos,
1: traslados
0: bloque.
1: Y no tengo más datos de agenda. ¿Vos tenés algo?
0: Tengo mensajitos.
1: Sí, quiero recordar. Entonces, el tema de las firmas.
0: Sí.
1: Que termina mañana por lo de DEA.
0: Acérquense acá a la Biblioteca Popular Juan 23. Hasta las 19 estoy para atenderles.
1: Exacto. Quiero también recordarles que pueden hacerse socios de la biblioteca. La cuota es muy barata.
0: Sí, 3 luquitas.
1: Sí.
0: Yo diría, deben
1: colaborar. Y también recordarles que el primer sábado de septiembre va

0: vamos a estar haciendo nuestra segunda edición de La Olla Popular y estamos acá recibiendo donaciones de alimentos no perecederos y ropa, lo que sea que no usen y crean que puede ser aprovechado por otra persona. Y también si saben de alguien que necesita venir a comer, pueden venir a cocinar desde las 8:30 de la mañana y a comer desde las 12:30. A comer. A mimir.
1: No. Hace frío, para tirarse a mimir afuera.
0: A mimir. Bueno, pero después de comerte un guiso...
1: Da, sobre todo pinta siesta. Y sí. Pinta siesta. Y ojalá haya solcito. Así.
0: Ay, ojalá. Y si no, igual se sale.
1: Igual estás vos.
0: Sí, voy a hacer un ruido que no está bien, parte. No es muy radial.
1: Abrilo, hacelo, hacelo, convertirlo en algo radial. ASMR. Ahí está, ASMR, hace un poco ahí. Ahí está. Qué placentero. Bueno, entonces leo unos mensajitos que han llegado al...
0: 2252-447866, 2252-447866. Pueden escribirnos hasta las 17 horas. No sean hortivas, manden su mensaje.
1: Claro, hagan que este feedback sea como así una cosa...
0: Sea un feedback, básicamente.
1: Básicamente, valga la redundancia. Redundemos la redundancia. Bueno, mensajitos de Bea Canoura, que en relación a tu columna, dice, el primer libro que me leyeron cuando ella tenía 5 años fue El Principito. Al menos es el primero que recuerdo muy fuerte. Dice, cuando empecé a leer, leí todos los clásicos que nombraron y la verdad, hoy puedo ver cómo, a través de los cuentos, el patriarcado fue generando su terreno propicio.
0: Totalmente. Sí.
1: Es lo que más o menos le íbamos planteando, que muchos de estos cuentos sirven para instalar cultura, instalar comportamiento, instalar moral, y esa moral fue siempre la del patriarcado.
0: Sí, total.
1: Después tenemos mensajito de Mariela, que dice, escuchándolos, buena música para el despertar de la tarde. ¿Cómo el despertar de la tarde?
0: ¡Qué suerte! ¿Qué de la siesta.
1: Claro, debe ser, ¿no?
0: O para despertar la tarde. O para, despertar interior vespertino.
1: Ojalá, porque si no me da mucha envidia esto. Bueno, después aclaranos si te estás despertando vos o si se está despertando la tarde. Tenemos otro mensajito de Leticia, que dice, hola, sí, continúen con la columna de cuentos clásicos que da para un montón. Así que te piden segunda parte de esto.
0: Perfecto.
1: Agéndatelo. Originales, otras versiones, versiones nuevas, me encanta. Dice, gracias, Leticia.
0: Gracias, Leticia.
1: Gracias a vos. Y tenemos mensaje de Melina, que dice, una vez más acompañándoles mientras hago mil cositas en casa. Un placer enorme escucharles.
0: Gracias, Melina, te mandamos un besito desde acá.
1: También, desde Cemento, que está Melina también. Bancándonos. Así que bueno, eso han sido los... Ah, no, tengo otro más.
0: Bueno, bien.
1: Florencia, respondiendo también a la consigna que surgió así de repente.
0: Muy bien.
1: También menciona Elige tu propia aventura, historietas varias, etcétera. Bueno, ahí apareció el cómic, que sí, algún día podríamos hacer algo respecto al cómic, ¿no?
0: Sí, eso me parece
1: es como da para una columna aparte.
0: Yo me acuerdo que leía Condorito también. Raro.
1: ¿Sabes qué me pasa?
0: Mafalda.
1: Que también leía Condorito de chiquito, pero lo he agarrado después de grande como diciendo, ah, mirá, acá hay algo de Condorito. Lo empecé a mirar y dije, ¡qué horror!
0: Un horror, sí.
1: Oye,
0: sí.
1: Pero horror en serio. O sea, el nivel de obsceno en algunas cosas es
0: que
1: tremendo.
0: Es que era lo que había, ¿viste? Tampoco circulaba tanta cosa. Lo mismo con la tele, las cosas que veíamos.
1: Sí, bueno, pero, o sea, las cosas que veíamos en la tele de rebote, porque por ahí nuestros padres se ponían a mirar tele.
0: No,
1: y uno...
0: Pará, yo veía Benny Hill con mis hermanos, no, pues yo me sentaba y lo veía.
1: Ah, bueno,
0: ¿a vos no te dejaban ver Benny Hill?
1: No es que no me dejaban, sí, lo he visto, por ahí ya no tan niño, y sí, claro, hay muchas cosas que por ahí incluso uno no llega a entender, pero lo mismo pasaba con Condorito, como que uno dice...
0: Claro,
1: pero,
0: sí, tal cual.
1: Ahora los pibitos de ahora te la casan
0: todas.
1: Sí, bueno,
0: olvídate.
1: Pero bueno, no, en ese momento quizás no. Bueno, ese sí fue el último mensaje.
0: Bueno, muchas gracias a todos por escribirnos.
1: Y por estar ahí.
0: Voluntariamente, no fueron relacionados para nada.
1: Ponele.
0: Así que, gracias.
1: Bueno, perfecto. Entonces, me toca a mí contarte un poquito.
0: A ver, ¿qué?
1: Bueno, esto voy a traer uno de los primeros mensajes que hemos recibido del primer bloque de Ariel, que nos deseaba feliz día del lector o lectora. Hoy es el día del lector y la lectora, y es por algo en particular, que es el cumpleaños de Jorge Luis Borges. Así que hoy es el cumpleaños de Jorge Luis.
0: Feliz
1: cumpleaños. Cumpliría 127 wow. años.
0: Para mí siempre fue viejo Borges.
1: Sí. Bueno, nosotros nacimos y yo estaba viejo.
0: Sí, pero aún joven.
1: Nació en el siglo XIX.
0: Pero no tenés como... Está bien, quizás porque nosotros ya lo conocimos viejo, pero viste como... O sea, sí, sí. Hay otros escritores que tienen como una vibe más juvenil.
1: Pero no sé, voy a empezar a decir boludez. No, Borges escribió toda la vida.
0: Yo también estoy diciendo una boludez.
1: Escribió desde toda la vida. No, sí. Estoy pensando porque digo, no, porque capaz que las obras más importantes o las que más estudiamos ya las escribió cuando ya era grande, pero no sé.
0: Pero cuando ves fotos de Borges y...
1: Siempre está viejo.
0: Bioy me parece que tenía un poco más de sex appeal, pero Borges ni ahí.
1: Bueno, pero Bioy era como un dandy...
0: Claro.
1: De alta alcurnia. De hecho, eso es algo que voy a mencionar, porque quería arrancar esta columna hablando un poco de Borges, mencionando un libro muy bueno que leía hace un año, ponele, que es La hermana menor. Yo creo que lo leíste vos también, ¿no? De Mariana Enríquez. Mariana Enríquez, la misma autora que escribe novelas y cuentos de terror, es una gran periodista aparte.
0: Estuvimos hablando de nuestro último programa.
1: Claro, cuando estuvimos hablando del boom del gótico latinoamericano, Mariana Enríquez es como la precursora de toda esa movida y tiene unos libros muy interesantes, periodísticos, y uno de ellos es La hermana menor, que habla de Silvina Ocampo.
0: Sí.
1: Y Silvina Ocampo, Borges y Bioy Casares eran como Harry Potter y sus amigos, porque eran tres, exactamente la misma conformación.
0: Hicieron la revista Sur. Victoria,
1: la hermana de Silvina, sí. Que justamente Silvina era como la hermana menor, justamente, ¿no? La grosa dentro de la alcurnia literaria era Victoria, que editaba desde Europa,
0: sí.
1: Porque era gorilona, como solo puede ser la alta alcurnia argentina, como siempre. Y bueno, tanto Silvina Ocampo como Bioy Casares, su pareja, y Borges pertenecían a esa alcurnia, aunque no tanto Borges. Borges era como el infiltrado, porque si bien Borges venía de familia militar, no era rico, o sea, se codeaba con esa alcurnia, pero no era rico, a diferencia de los Ocampo.
0: Claro, sí, porque era un intelectual, digamos, pero no era un intelectual de cuna.
1: Claro, y aparte, esta situación económica, por ejemplo, Victoria Ocampo lo respetaba mucho como escritor, pero lo trataba con cierta condescendencia como de clase, por así decirlo, ¿no? Como que, acá el pobre que viene, que tiene talento, el pobre con talento, ¿no? Así que nunca llegó a pertenecer mucho, pero en este libro que escribe Mariana Enríquez, a pesar de que el eje central es Silvina Ocampo, uno puede ver mucho la parte humana de Borges, que es un poco lo que me termina de confirmar que no me cae bien Borges, ¿no? Eso por otro lado, pero sin embargo, es uno de los pocos autores que puedo separar la obra del artista.
0: Bien.
1: O sea, Borges, me encanta su literatura, me encanta. Ahora voy a mencionar una que no, pero eso ya va a venir más adelante. Pero suelo admirar muchísimo la literatura de Borges, pero como persona me reservo la opinión, porque como dice Marsh, cuando tengas nada bueno que decir de alguien, mejor no digas nada. Así que, bueno, un soberbio, ideales horribles, defensor de cosas espantosas, etcétera, etcétera, etcétera. Pero principalmente un soberbio. Así que bueno, habiendo ingresado a través de Mariana Enríquez, quiero mencionar algunas cosas que tienen que ver para recordar su figura en este 127 aniversario de su nacimiento. Porque yo durante mucho tiempo me comí una fake, que me enteré haciendo esta búsqueda de que era fake, que tiene que ver con su relación con otros escritores, como por ejemplo Lovecraft. Yo siempre del palo del terror, es más, ya vengo mencionando a Mariana Enríquez y ahora me traigo a Lovecraft. Yo había entendido que Borges, como ya estaba casi ciego y había ingresado como director de la Biblioteca Nacional, porque fue director de la Biblioteca Nacional de Buenos Aires, había ingresado al catálogo una obra ficticia de Lovecraft, que es el Necronomicon, que básicamente toda la obra de Lovecraft se basa en este texto mítico, que Lovecraft lo presenta como real, y en el que basa toda su mitología. Y se decía que Borges, siendo director de la Biblioteca Nacional, lo había ingresado al catálogo jugando, porque en un texto de Lovecraft, menciona que una copia del Necronomicon está en Buenos Aires. Entonces, hay este juego metaficcional, que es un poco también lo que hace Borges en muchos de sus cuentos.
0: Pero que él digamos...
1: Lovecraft.
0: Claro, ya sé, pero digo... O sea, Lovecraft en su ficción dice una copia de ese libro en Buenos Aires. Y Borges lo incluye falsamente en el catálogo de la biblioteca.
1: Claro.
0: Haciendo un match entre, digamos, haciendo un
1: ficción,
0: guiño.
1: Claro, ficción y realidad. Claro. Pero aparentemente pero esto no sucede.
0: No encontrabas el libro en la biblioteca.
1: No existe. Directamente no existe ese libro.
0: Ok.
1: Esto parecía algo loco, pero posible dentro de de las cosas que Borges solía hacer, porque también cuando investigas un poco su vida, tiene este modo juguetón, por así decirlo, sí. O esa cosa de medio, me gusta jugar con las cuestiones de lo posible, permitido, ¿no? El trío en general, ¿no? Tanto Silvina Ocampo como Gil Casares y Borges tenían esta tendencia a... ser desafiantes ante las convenciones de la aristocracia, ¿no? Entonces jugaban un poco al límite en eso, en muchas cosas. Así que no hubiera sido raro. Sin embargo, eso no sucedió así, pero lo que sí sucedió es otra cosa. Que sí sucedió siendo Borges director de la biblioteca.
0: Pero, este chiste.
1: Sí.
0: ¿Cuántas personas se reían con este chiste?
1: No sé.
0: O sea, ¿alguien iba a buscar el Necronomicon a la biblioteca?
1: No, es que aparentemente eso nunca pasó. Fue como un mito urbano que se fue como recorriendo y tiene que ver con la relación que tienen también Borges y Lovecraft, a pesar de que no son tan contemporáneos.
0: Claro, está bien.
1: Pero lo que sí sucede es que Borges tenía cierta admiración de Lovecraft en cuanto a la construcción de su universo.
0: Sí.
1: Y a la vez decía que escribía para el culo, ¿no? Lovecraft era mal escritor porque, claro, nadie era tan bueno como él.
0: Claro.
1: ¿No? Desde el punto de vista de Borges.
0: Y Borges, o sea, era realmente muy bueno, es muy bueno.
1: Sí, pero uno puede ser bueno y no ser un pedante horrible.
0: Sí, totalmente.
1: Y descubrí, haciendo esta vuelta, que Borges escribió un cuento en homenaje a Lovecraft, ¿no? El cuento se llama. A ver si lo tengo por acá. Lo tengo por acá. Está en inglés el título encima. Y ustedes vieron que mi inglés no es particularmente bueno.
0: A ver.
1: Pero acá está. There Are More Things. Se llama el cuento de Borges. Está en el libro... el libro de Arena.
0: Sí.
1: Y es un homenaje a Lovecraft. Y yo dije, bueno, tengo que leer este cuento.
0: Hay más cosas.
1: Hay más cosas, pero está en inglés. There Are More Things. Y el encabezado ya dice, en homenaje a H.P. Lovecraft. Es un cuento muy cortito donde Borges intenta hacer lo que hacía Lovecraft, pero bien hecho, ¿no? Digamos. Y la verdad es que lo leí con todo el entusiasmo diciendo, a ver, a mí me gusta Borges, no me gusta tanto Lovecraft porque sí pienso que quizás
0: podría escribir un poco
1: podría,
0: mejor.
1: Podría haberlo escrito un poco mejor.
0: Te podría haber esmerado un poco más.
1: Sí, o no jugar tanto con ciertos recursos que de repetitivos claro. te hartan.
0: Puede haber ahí también algo de la traducción.
1: No creo. La adjetivación, que es una de las cosas que le criticaba a Borges a Lovecraft, no, está también en inglés, claro. Es un pesado.
0: Sí,
1: está
0: como, sí.
1: Queriendo describir sin describir y termina siendo denso. Pero bueno, leo este cuento de Borges pensando que me voy a encontrar una obra maestra del terror y es una cagada, pero a un nivel atómico, desde mi juicio, ¿no? O sea, no le llega ni al talón a Lovecraft. Y eso que Lovecraft es malo. Así que dije, acá tenés al pedante queriendo copiar un estilo y encima haciéndolo mal. Fue una desilusión y a la vez cierto placer, mirá, ¿viste? Cuando al pedante decís... No,
0: o sea, estamos celebrando el Día del Lector en honor a Borges, pero lo estamos
1: haciendo
0: en una
1: pelota.
0: Doble operación de destrucción.
1: Sí, claro. es un poco amor-odio.
0: Está bien,
1: esto.
0: Está muy bien.
1: Porque un poco la vida es amor-odio.
0: Hay que desmitificar a los ídolos.
1: Sí, eso es algo que me parece súper razonable, porque vuelvo a decir, me encanta la literatura de Borges, me parece un genio en muchas de sus obras, pero es humano.
0: Pero bueno, claro, también, sí, puede haber cosas que no están buenas.
1: Y una persona horrible, sí. Lo recargo también. Pero eso por otro lado. Y después, para recordar esta figura, me gustaría también mencionar a, así como Borges hizo homenaje a Lovecraft, hay otros autores que hacen homenaje a Borges en sus obras. Por mencionar algunos, nada más. Voy a mencionar a Umberto Eco.
0: Bien.
1: Umberto Eco, en El nombre de la rosa, hace un guiño muy, muy claro en cierto punto.
0: Estamos hablando de autores que hacen intertextualidades en sus obras con otros...
1: Con otros autores o con ficciones de otros autores, que es también lo que hacía Borges.
0: Claro, sí.
1: ¿Cómo se llama este cuento del Quijote? Pierre Menard, autor del Quijote.
0: Sí.
1: También se la pasa Borges creando obras que no existen, citando cosas que no están en el original, y todo el tiempo jugando con fakes, básicamente, porque uno por ahí lo lee distraídamente y termina creyendo que muchas de estas cosas son ciertas, porque encima lo maneja con una seriedad tremenda. Volviendo al tema de la inclusión de esta obra en el catálogo de Necronomicon, la inclusión de Necronomicon en el catálogo de la biblioteca, a pesar de que eso no se pudo probar, aparentemente no es cierto. Lo que sí es cierto, y es una investigación real que se hizo y que todavía está en proceso, en cierto modo, trabajadores e investigadores de la Biblioteca Nacional, dos en particular, que son Laura Rosato y Germán Álvarez, en 2012 encontraron en el fondo de la biblioteca, en el depósito ahí, en el tercer sótano.
0: Sí,
1: tremendo. Aparecieron una colección personal de Borges escondida ahí en los sótanos.
0: Una selección de libros que él había dejado a él.
1: Sí, con anotaciones en el margen. De hecho encontraron el final modificado de un cuento que se editó en la revista Sur.
0: ¿De otro autor?
1: No, de él.
0: Ah.
1: Pero Borges modificó el final. O sea, se ve que cuando leyó el cuento, como fue publicado, cambió de opinión, y en la misma revista en la que salió editado, él escribió en los márgenes otro final, y eso finalmente pudo ser editado con el nuevo final que...
0: Bueno, me acordé de esto y lo googleé porque, bueno, no me acordaba exactamente cómo se llamaban los protagonistas, pero María Kodama tiene una batalla legal feroz con el escritor... Pablo Cachajian.
1: Sí,
0: por fraude.
1: Tremendo.
0: Porque él lo que hizo fue como una reversión de. Hizo la Lef engordado, ¿no? Como una reescritura del cuento de Borges. Entonces, eso también.
1: Sí, no, no sé qué quedó ese juicio, me parece. No sé cómo terminó esa disputa legal, pero sí, es una de las personas que... María Kodama...
0: Fue sobreseído en 2017, pero duró más de una década el conflicto. Sí.
1: Mira, tremendo. María Kodama es un sabueso. Con todo lo que tiene que ver con Borges, es un perro de cacería que cuando te mandes una te aniquila.
0: Ningún sentido. Estamos hablando justamente de todos estos juegos, digamos, literarios que él hacía en sus obras, ¿no? Como, si se quiere, muy en el borde, muy en un borde de la, como del fraude.
1: Sí.
0: Y su mujer... hace una demanda de este tipo contra un tipo que hace una redención, o sea que claramente no es un fraude.
1: No, aparte no lo está escondiendo, digamos.
0: Un fraude
1: sería que uno tomara
0: un texto que escribió otro y le pongas otro nombre.
1: Claro, digas, sí. Esto lo escribí yo.
0: En realidad, la demanda es por defraudación de los derechos de autor, que no sé específicamente qué es, pero igual también me parece una boludez.
1: Sí. En general estoy en contra de los derechos de autor, pero también vas a usar una obra y no vas a pedir permiso. También es un poco raro eso. Es raro.
0: Sí, qué sé yo, no sé.
1: Pero igual, la cuestión es que quedó sobreseído.
0: Es como que vos escribas una versión del Patito Feo. Bueno, igual en ese caso ahí no hay derecho, pero digo, es como que...
1: No, pero estás usando partes del texto literal.
0: Claro, está bien, pero estás haciendo otra cosa.
1: Estás avisando que lo estás haciendo.
0: Y además estás haciendo otra cosa, estás haciendo otro texto.
1: Claro, pero tomando el texto original, sí. Literal. Así que eso sí puede ser... Hay conflicto con el derecho de autor ahí, pero clavadísimo.
0: Sí, igual para mí puede ser una discusión.
1: Sí, hay que darla a esa discusión. Porque... Principalmente con el tema de los derechos de autor y cuando el autor ya está fallecido. El tema de que en Argentina los derechos de autor sigan siendo vinculantes a la familia 70 años después de la muerte del autor me parece un exceso total.
0: No, pero además esto digo, ¿por qué? O sea, si vos haces una reversión de un texto y estás haciendo algo distinto, por más que te estés basando originalmente en un texto, pero estás llevando... Creo que el libro original tenía 4.000 palabras y él las llevó a 9.600. O sea...
1: Sí.
0: Bueno, no sé, para mí estás haciendo otra cosa.
1: Sí, claramente sí.
0: Bueno.
1: Pero bueno, aparte de estos libros que encontraron de Borges y este otro final, y yo qué, empezaron como a recorrer la biblioteca y empezaron a aparecer más ejemplares dispersos a lo largo de toda la biblioteca. Estas personas, tanto Laura Rosato como Germán Álvarez, ya reconocen la letra de Borges cuando la ven, porque estuvieron tantos años trabajando en esto, que se ponen a revisar los libros de la biblioteca buscando anotaciones en los márgenes y siguen encontrando anotaciones de Borges en los libros de la Biblioteca Nacional, y han sacado un libro, justamente recopilatorio, con todas estas anotaciones de Borges. Hay aproximadamente unos 2.000 libros ya hallados con anotaciones de Borges. Borges siempre leía con un lápiz en la mano y escribía en las últimas páginas índices analíticos propios, correcciones de traducción, notas breves, referencias cruzadas. Estamos hablando de 2.000 libros con intervenciones de Borges.
0: Wow. ¿Y cómo es el libro ese? ¿Cómo será?
1: ¿Cuál es la recopilación?
0: Sí.
1: ¿Sabes qué
0: será? ¿Cómo se llama? A ver, lo voy a buscar.
1: Búscalo. Te repito, los autores son Laura Rosato y Germán Álvarez. Son los autores de este libro. Zarpado. Bueno, entonces, volviendo ahora a lo metaficcional y a autores que meten referencias a Borges en sus obras. ¿Lo encontraste ya eso?
0: No, estoy buscando yo.
1: Entonces sigo yo.
0: Sí.
1: Hablábamos de Umberto Eco, donde en la obra... el nombre. El nombre de la rosa. Hay uno de los personajes. Primero, el sentido laberíntico que tiene la biblioteca en El nombre de la rosa, y el personaje que es básicamente el bibliotecario, se llama justamente, bueno, es un bibliotecario ciego.
0: Sí.
1: Empecemos por ahí. Y se llama Jorge de Burgos.
0: O sea que es un anagrama, ¿no?
1: No, pero Jorge se llama también Jorge Luis Borges.
0: Claro.
1: Se llama igual y el apellido es de Burgos, que se parece mucho a Borges.
0: Sí.
1: Esa es una alusión.
0: Un anagrama, te diré yo.
1: Lo que sí hay en anagramas, y es un autor que te gusta a vos. Rodolfo Fogwill.
0: Ah, sí, sí, sí.
1: Fogwill sí hace, de hecho tiene una novela que se llama Help a él.
0: Sí.
1: Que es, eso sí, un anagrama de el Aleph.
0: Sí.
1: Y también, dentro de, jugando con los anagramas, teniendo en cuenta que en el Aleph, ¿no? Había una devoción por Beatriz Viterbo, en el caso de Borges. En el caso de Fogwill, la obsesión urbana por la mujer era por una llamada Vera Ortiz Betty, que es un anagrama de Beatriz Viterbo. Claro. Así que en esa obra también Fogwill es haciendo una...
0: Y Vera Fogwill es su hija, no sé en qué momento...
1: Mira, ¿en qué momento habrá nacido la hija de Fogwill? Para ponerle una referencia, o sea, hace una referencia a un libro de Borges y después su hija hace una referencia a un libro de él.
0: Y puede ser, no sé.
1: Los escritores están muy locos, especialmente Fogwill. También.
0: Sí, pues yo te dije que lo entrevisté, ya lo hemos contado acá.
1: Sí, sí, sí.
0: Primera
1: sí.
0: Edición 1982. Vera ya había nacido.
1: Mira.
0: Bueno, muy bueno. A ver, año de nacimiento de Vera Fogwill. Sí, porque es un poco más grande que yo. Yo nací en el 77.
1: Mira cómo tiraste así el dato. Sin miedo, ¿eh? Valentía pura.
0: Sí, nació en el 72.
1: Mira.
0: Acá encontré un libro, pero no sé si será este. El catálogo de la colección de Jorge Luis Borges, que presenta la Biblioteca Nacional bajo el título Borges, libros y lecturas, da a conocer un conjunto de libros donados por el escritor, no, la institución que dirigió durante 18 años. No,
1: no debe ser esa la investigación, pero bueno. Googleenlo, los autores de la obra son, reitero.
0: Este tema que trajiste es un temazo que a mí me encanta porque...
1: ¿La búsqueda de tesoros en bibliotecas?
0: Es que, no, la búsqueda, no, el tema este de los intertextos, que la literatura está llena, y también de jueguitos, ¿viste? Por ejemplo, hay un escritor cordobés que... A ver si me acuerdo el nombre, vos mientras habla.
1: Yo, mientras, repito los nombres de los autores de esta investigación, que es Laura Rosato y Germán Álvarez, podríamos anotar esto también como posible contenido de columna, ¿eh? Ya tenemos como dos columnas que nos están surgiendo así de esta producción.
0: Sí, yo igual la anoto, ¿eh?
1: Bien.
0: El escritor es Juan Filioy, que está muy bueno, y todos sus títulos tienen 1, 2, 3, 4, 5, 6, 7, 1, 2, 3, 4, 5, 6, 7 letras. 1, 2, 3, 4, 5, 6, no. 1, 2, 3, 4, 5, 6, 7. Staffen, Op, Olo, Op.
1: Sí.
0: La Potra.
1: Los títulos de las novelas.
0: Bill and Bill. La Purga, 1, 2, 3, 4, 5, 6, 7. Desi 8A.
1: Está bien, sí. Sí, tenía.
0: Los Ochoa.
1: Los Ochoa.
0: Tal cual.
1: Tenía.
0: Gentusa.
1: Me había olvidado por completo de esto que estás mencionando.
0: Yo me acordé, pero no me acordaba porque hace mucho lo leía a Filio. Es muy bueno también.
1: Muy bueno. Bueno, y con eso damos cierre a la columna.
0: Bueno, entonces la próxima es Escritores Juguetones.
1: Me gusta el título, ¿eh? Es como que le da esa cosa spicy al tema. Bueno, ahí está,
0: hablando de más.
1: Bueno, y para cerrar esta columna, no se me ocurrió mejor idea que traer un tema llamado Eternidad. ¿De qué banda? Obviamente de Cuentos Borgianos.
0: Me encanta.
1: Si estamos hablando de Borges,
0: muy bien.
1: En este día del lector y la lectora, no podíamos cerrar con otra cosa que no fuera con Cuentos Borgianos. Así que vamos a escuchar cuentos borgianos, haciendo eternidad, y enseguida volvemos y nos despedimos.

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0: Eso, ahí está.
1: Bueno, hemos vuelto.
0: Ya en el cierre de acá, de este tercer programa de esta temporada de Hablando de Más. Nos estamos yendo ya, pero voy a leer unos mensajitos primero.
2: Muy bien.
0: Que son los últimos mensajitos. Ya.
2: Después voy a pasar de vuelta los avisos parroquiales.
0: Muy bien.
2: Porque ya sabemos que el pueblo sanclementino es muy desmemoriado.
0: La verdad que sí. Hay que remarles a ustedes, ¿eh? Hay que remarles. Ave María. Bueno, nos respondió Mariela. Que le habíamos preguntado, ¿te acordás que nos había dicho acá el despertar de la tarde?
2: Sí.
0: Bueno, le dijimos, che, ¿pero qué onda?
2: Si era el despertar de su alma, de su conciencia o de la siesta.
0: Claro. No. Acá el tema es el siguiente.
2: A ver.
0: Nos dice, sí, despertando de la siesta, siguiendo los consejos de Byung-Chul Han.
2: Muy bien.
0: Y acá nos pone la cita.
2: Ah, me encanta.
0: Byung-Chul Han es una persona muy académica.
2: Sí.
0: Más fiesta y más siesta. Esa es la frase de Byung-Chul Han. Estamos
2: ¿Tenemos ese libro en la biblioteca?
0: No me dice de qué libro es.
2: Creo que se llama así.
0: ¿Se llama así el libro? Sí. ¿O esa es la cita de...?
2: Sí, no, se llama así el libro.
0: Capaz que...
2: No.
0: Debe ser este libro que... Y no me sale elogio, no es elogio de la lentitud.
2: Para, ¿en qué libro está?
0: La sociedad del cansancio.
2: Ah, sí.
0: Ahí
2: sí.
0: Va, tenemos acá la producción en vivo.
2: Muy bien.
0: No busca la data, muy bien, excelente.
2: Y yo mando una fruta importante, ¿no? Que si pasa.
0: Y por eso estamos acá. ¿No? Por eso tenemos un micrófono delante, hablando de más. Bueno, dice que lo dijo en España cuando recibió el premio Princesa de Asturias de Comunicación y Humanidades 2025, reivindicando la fiesta y la siesta como forma de resistencia al neoliberalismo.
2: Muy bien.
0: Dice, y más radio, obvio, dice, ¿no?
2: Totalmente. Radio mientras se duerme la siesta o se está de fiesta.
0: También.
2: Siempre. Sí.
0: O nosotros hacemos una fiesta siempre, mientras hacemos radio acá.
2: Totalmente. En este mismo momento somos cuatro personas.
0: Adentro del estudio.
2: Aunque solamente hablamos dos.
0: Exacto.
2: Y una estufa que es casi una persona más.
0: Sí, y casi nos incendia hace un ratito.
2: Que nos puede matar en cualquier momento.
0: Estábamos transpirando y decíamos, ¿por qué estamos tanto calor acá adentro? Sí, tan nerviosos estábamos después de tres programas y no, era que la estufa estaba al mango. Bueno, y nos escribe también Bea Canoura, dice abrazo enorme en el Día del Lector a los integrantes del Club de Lectura de la Biblio. Así que, bueno, saludo generalizado a este grupo que se ha creado hace ya más de un año. Hace unos meses cumplió un año el Club de Lectura Culinars, acá de la Biblioteca Popular Juan 23, que es de donde estamos saliendo, así que un saludo generalizado a todos. Y otra cosa, quiero mandarle un saludo a otra persona muy importante que cumple años este día, que no es Borges, es una persona que me cae mejor, que es Hernán Coronel, miembro del Club de Lectura de acá de la Biblio. Ay, bien, y un gran amigo, así que...
2: Ah, mi amigo Mingo también cumple años hoy, sí.
0: Toma, bueno, estamos... cumpleaños generalizado.
2: Hoy o mañana o ayer.
0: Esto mío,
2: pero
0: ¿no sabes
2: bueno,
0: cumpleaños?
2: Está ahí, no.
0: Ah, qué ya. Desastre.
2: No, pero sí. Bueno, felicidades
0: que,
2: bueno,
0: saludos
2: a todos.
0: Para Mingo, saludos para Hernán Coronel.
2: Y también
0: para Borges.
2: Hay que saludar por el Día de los Lectores a nuestros socios de la biblioteca.
0: Por supuesto.
2: ¿No? Que se acercan acá movidos por la pasión de la lectura.
0: Exactamente. Saludo a todos los socios y socias de la Biblioteca Popular Juan 23. Si las demás personas quieren saludos, vengan a asociarse. Porque
2: si no
0: sean
2: van a ser saludados.
0: Ratas. O sea, son 3.000 pesos por mes y pueden leerse todo lo que quieran. Todas las veces que quieran.
2: Muy bien.
0: Bueno, quedamos unos recordatorios.
2: Sí.
0: Recordatorios breves, y nos vamos.
2: Bueno, que pueden venir a firmar a la biblioteca por el tema EDEA hasta mañana. Ahora mismo, hasta las 7 de la tarde, pueden pasar.
0: Y si no, mañana a partir de las 3.
2: Sí, o pueden acercarse a firmar otras planillas, digamos, que están circulando por ahí.
0: Sí.
2: Y después les recordamos la proyección del documental Traslados el viernes 4 de septiembre a las 17 horas en la Universidad Atlántica Mar de Ajó, y el sábado 5 de septiembre a las 16 horas el sitio por la memoria en General Lavalle. La entrada es libre y gratuita. Va a estar participando Gustavo Hensberg, si no leo mal porque no veo.
0: Te sacaste los lentes,
2: sí,
0: justo ahora.
2: Sí, me saqué los lentes, pero igual no veo. Bueno.
0: Gente.
2: Este bache.
0: No va a estar participando gente.
2: Sí. Y, bueno, nada, la verdad que es, yo lo vi en documental y es muy interesante. Y, bueno, y además va a estar buenísimo que esté Gustavo Hensberg, que es su guionista.
0: Bien, así que recomendación de Sol no es para desestimar.
2: No, esto lo organiza Bordando Memoria.
0: Bien, bueno, entonces eso ha sido todo por el día de hoy. ¿Cómo lo has sentido?
2: Muy bien, no, hoy muy interesante.
0: Hemos mejorado, ¿eh?
2: Me gustó mucho y aparte que nació una nueva sección que se llama Escritores Juguetones.
0: Me gusta, me gusta.
2: Así que pronto vamos a tener novedades.
0: Bien. Bueno, eso es todo entonces. Nos estaremos viendo el lunes que viene, si el universo quiere. Así que nos despedimos. Hasta el lunes que viene. Que tengan
2: un buen semana. Cuídense, pásenla lindo, diviértanse. La semana recién empieza.
0: Sí, y recuerden que era más fiesta y más siesta. Así que bueno, nos vemos.
2: Nos vemos.
0: Adiós.

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1: Es la hora 17, 4 minutos.
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3: Internacionales.
4: Dos muertos en un nuevo ataque de Estados Unidos contra una lancha narco. El Comando Sur informó que se trató de una embarcación que navegaba por una ruta de narcotráfico por el Pacífico Oriental. La operación forma parte de una campaña iniciada por el gobierno de Donald Trump en 2025, que suma ya casi 70 embarcaciones atacadas y más de 220 muertos. Organizaciones de derechos humanos cuestionaron estas acciones y advirtieron que los ataques no lograron frenar el ingreso de cocaína al país norteamericano.
3: Nacionales.
4: Chubut, absolvieron a una docente acusada de abusar de tres alumnos. La justicia provincial exoneró a Roxana Ortega, quien había llegado a juicio por tres hechos contra alumnos de segundo grado de una escuela de Trelew. La jueza María Tolomei consideró que los relatos de los menores estuvieron contaminados y cuestionó que la fiscalía no presentara pruebas sólidas. La defensa sostuvo que los testimonios de docentes y auxiliares demostraban que los hechos no podían haber ocurrido durante los recreos. Misiones. Rescataron a cinco hermanos que llevaban tres semanas solos en una casilla en Posadas. La policía encontró a los menores, de entre 5 y 14 años, solos en una vivienda del barrio Lapachitos. Los chicos contaron que habían visto por última vez a su madre tres semanas antes y que su padre vive en situación de calle y permanece con paradero desconocido. La intervención ocurrió tras un llamado de vecinos que advirtieron que ya no tenían alimentos ni ropa limpia. Por orden judicial quedaron provisoriamente al cuidado de dos vecinas.
3: Deportes.
4: Tigre busca recuperarse ante Central Córdoba tras quedar afuera de la Sudamericana. El matador recibe desde las 19 al Ferroviario por la sexta fecha del torneo clausura. El equipo de Diego Dabove viene de ser eliminado del torneo internacional tras perder 2-1 ante Montevideo City Torque, mientras que el equipo santiagueño cayó 1-0 frente a Instituto y suma 6 puntos en la zona A. El partido se juega en el Estadio José de la Giovanna con arbitraje de Pablo Echavarría y transmisión de TNT Sports.
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Lo que será la última semana de este mes de agosto, así que dale a meterle energía que estamos ahí nomás de llegar a septiembre. Ahora, quiero presentar al equipo, Valentín Cuño que les está hablando, Marcos está en la operación y Pablo Sturzenegger en la coordinación general. Como ya saben, nosotros de lunes a viernes, 2 horas, hacemos lo mejor del rock, así que los invitamos a que se queden en toda esta jornada. Ahora seguiremos con un clásico de los Rodríguez de 1995. Lo que continúa es Palabras Más, Palabras Menos. Amigos, no los interrumpo más y disfrutemos de este inicio de semana y de este lunes de Rock de las Pampas.

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0: ser policía? ¿Quieres ser policía?
1: Yo no.
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3: Gente que no fue publicado en 1988 como parte del disco debut homónimo de Todos tus muertos y es un corte que se convirtió en el primer gran himno de Rasta Punk argentino. Con mezcla de ska, punk y reggae y letras de fuerte crítica social, la canción marcó el inicio de una trayectoria que lo llevó a recorrer toda Latinoamérica. Y bueno, mientras pasaba Gente que no, ya vamos escuchando lo que sigue. Llega Antorcha, versión en vivo, por supuesto, que de Ataque 77.

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10: Recién comenzamos en este día lunes, así que no te vayas y disfruta, porque ahora te vamos a traer este clásico del 98 de Los Piojos. Llega el balneario de los Doctores Crotos.

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1: Y así finalizaba Ruta de La Portuaria, temón para alegrar este lunes, y ahora continuaremos con un tema un poco más actual. En realidad es una reversión del clásico de Virus. Llega Un Disfraz reinterpretado por Videotape.

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1: Y así como lo decía Fito Páez en 11 y 6, en un café se vieron por casualidad. Y bueno, mientras vos estarás tomando mate o algún cafecito, ahora vamos a estar escuchando un tema que se estrenó el año pasado, el cual es un sencillo que reafirma el espíritu rebelde y poético de la banda liderada por Eli Suárez. Con versos que cuestionan al poder y una energía rock and rollera, el tema se instaló rápidamente como un nuevo clásico dentro del repertorio del grupo. Y toda esta información se desprende de los Gardelitos, que ya suenan con El Sueño de los Locos.

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1: Continuando en este lunes 24 de agosto de Rock de las Pampas, vamos a seguir colocando muy buena música y ahora te traemos este clásico del 86 de Riff. Ellos ya suenan con Susie Cadillac.

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4: Continuando en este día lunes, en este inicio de semana con muchas más canciones, ahora vamos a poner este clásico de Fabiana Cantilo. Llega Mary Poppins y el desollinador.

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1: Necesito tu amor, esta versión en vivo, grabada en junio del año pasado en el Teatro Coliseo de Buenos Aires, se registró como parte del proyecto Hilda Canta Charlie Volumen 2. Con producción de Lito Vitale y arreglos orquestales, la cantante reafirmó su lugar como una de las voces femeninas más destacadas del rock argentino, interpretando un clásico de Charlie con sensibilidad y fuerza. Y bueno, como lo dijimos, sonaba Necesito tu amor de Hilda Lizarazu. Y ahora vamos con un tema también reversionado, en este caso entre Los Auténticos Decadentes y Rubén Albarrán. Escuchemos Loco, tu forma de ser.

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2: Es la hora 18, un minuto.

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2: Internacionales.
3: Brasil, más de 400 pasajeros quedaron varados tras un aterrizaje de emergencia. Son argentinos y españoles que se encuentran en Natal luego de que una aeronave de Plus Ultra que viajaba de Buenos Aires a Madrid tuviera una falla técnica. Tras pasar la noche en el aeropuerto, denunciaron falta de información y problemas para acceder a alojamiento. La aerolínea aseguró que un avión llegaría para continuar el viaje, aunque los pasajeros mantenían dudas sobre el cumplimiento.
2: Nacionales.
3: Candela Arizaga negó haber denunciado a Facundo Moyano. La influencer amplió su declaración ante la justicia por el episodio ocurrido el 4 de agosto en el departamento del exdiputado en el barrio porteño de Belgrano. Sostuvo que no fue intimidada y, según su abogado, negó haber sufrido violencia de género y haber acusado al gremialista de agresión. Sin embargo, la fiscal decidió mantener las restricciones perimetrales contra Moyano mientras avanza la investigación, que ya cuenta con 11 testigos. Chubut, polémica por la comida en una cárcel. Un juez intimó al gobierno provincial a incorporar carne roja en las viandas tras un reclamo por deficiencias nutricionales y falta de proteínas en el menú. Sucede luego de un habeas corpus presentado por los internos y protestas que incluyeron quema de colchones. El gobernador Ignacio Torres rechazó la medida y aseguró que no la acatarán, mientras cuestionó duramente al magistrado Marcelo Nieto Dibiase por considerar que actúa como un sindicato de presos.
2: Deportes.
3: Lanús recibe a Argentinos en busca de una recuperación. El Granate enfrenta desde las 21:15 al Bicho por la sexta fecha del torneo clausura. El equipo de Mauricio Pellegrino cayó por 3-1 con Independiente y atraviesa un momento complicado, mientras que los de Nicolás Díez buscan recuperarse de su derrota 2-0 frente a River, aunque mantienen el liderazgo de la zona B. El partido se juega en el Estadio Ciudad de Lanús con arbitraje de Sebastián Zunino y transmisión de TNT Sports.
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1: Y así se iba despidiendo la banda Joystick acá en la radio, haciendo Mi Mejor Atuendo. Y ahora seguiremos con un tema que está incluido en el álbum El Camino Más Largo, y es un corte que refleja la mirada crítica y sarcástica de la banda uruguaya sobre los medios de comunicación y la manipulación de la información. Con su estilo rock mestizo, el grupo consolidó en ese disco una etapa de madurez artística. Y hablando del grupo, nos referimos a No Te Va a Gustar, que así suena con El Mismo Canal.

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2: Y que les está hablando y acompañando en este inicio de semana, en este lunes, es Valentín Cunio. Y me pueden encontrar en Instagram como Valen Cunio. Así nada más de simple, van a poder ver mi contenido y mucho más. Ahora seguiremos con La Renga haciendo Hay un tirano que es para vos.

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2: Y si hablamos de clásicos que no pueden faltar en esta jornada de lunes de mucho rock, estamos hablando de El Indio Solari, Te Extrañamos Indio y El Acecha o Mojicano.

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1: Formados en Aedo en 1994, Árbol se caracterizó por fusionar rock alternativo con rap, funk, reggae y ritmos folclóricos argentinos. Con letras coloridas y un estilo versátil, la banda liderada por Pablo Romero y Sebastián Bianchini se convirtió en referentes de la escena nacional, destacándose por su energía en vivo y su capacidad de mezclar géneros sin perder identidad. Y lo que escuchábamos ahora es uno de los temas más queridos de la banda, El Fantasma. Y ahora, mientras finalizaba, vamos con este clásico del año 2001. Llega Memphis la Blusera haciendo Confundido.
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2: Y así se iba despidiendo el traje, canción del 2017 de El Bordo. Y ahora continuamos con un tema 10 años atrás que se lanzó en el año 2007, porque llegan Los Auténticos Decadentes con Somos.

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2: De a poquito nos vamos acercando al final de esta selección de canciones de este inicio de semana. Y ahora es el turno de escuchar a la banda Non Palidece haciendo En el Aire.

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2: Será versión en vivo de Las Pelotas, que no pueden faltar en este día de mucho rock. Y ahora, mientras va llegando a su final, vamos a ir escuchando un tema que se incluye en el disco debut de Indios. Con un sonido pop rock melódico y letras cargadas de nostalgia, la canción se va a convertir en uno de los cortes más representativos de la banda rosarina, consolidando su lugar dentro de la nueva generación del rock argentino. Bueno, amigos, sin más presentación, disfrutemos entonces de Indios haciendo Ya Pasó. Ya pasó.

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1: Lanzado en 2024 por Ryan, lo que escuchabas es Estrellas. Y mientras pasaba esta canción, les cuento que este lunes 24 de agosto del 2026 está llegando a su final. Gracias a todos por estar del otro lado, por ser parte de nosotros. Nos vamos a encontrar, por supuesto, que mañana en el mismo horario y en el mismo dial. Y hoy nos vamos a despedir con la reversión de Párate y Mira, en este caso entre Los Pericos y Chucho Flash. Amigos y amigas, gracias por estar. Nos encontramos mañana. Chau, chau.

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0: Chiva Lerón.
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2: 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Es la hora 19, un minuto. 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
4: Internacionales.
3: Francia. Una periodista dejó el noticiero en televisión porque su pareja será candidato presidencial. Lea Salamé anunció que dejará la conducción del programa del canal France 2 durante la campaña del eurodiputado Rafael Glucksmann, quien competirá en las elecciones de 2027. La decisión responde a la llamada jurisprudencia Anne Sinclair, una práctica del medio para evitar conflictos de intereses, lo que reabre a su vez el debate sobre la relación entre el periodismo y la política en el país galo.
4: Nacional.
3: Juicio por Maradona. La prepaga reconoció un error con los estudios médicos. Swiss Medical admitió que los resultados de laboratorio de Don Diego fueron registrados por error dentro del legajo de su hijo debido a una modificación en el sistema que terminó asociando a ambos bajo el nombre Diego Armando Maradona. El problema es relevante porque parte de esa documentación fue incorporada a la causa y algunas defensas analizan plantear nulidades para determinar si los estudios del padre fueron utilizados en el análisis sobre la salud del exfutbolista. Misterio en Paraguay por la muerte de un acusado por femicidio. Jean-Luc Orsenieki, de 45 años y nacionalidad polaca, fue encontrado muerto el 18 de agosto en un hotel de la ciudad de Filadelfia, a unos 470 kilómetros de Asunción. Tenía pedido de captura internacional por el asesinato de Luciana Ojeda, de 36 años, ocurrido el 15 de julio en la ciudad de Córdoba. La justicia argentina ahora busca determinar las circunstancias de la muerte del sospechoso, cuya causa todavía no fue informada, mientras continúa la investigación por el crimen.
4: Deportes.
3: Talleres y Rosario Central se enfrentan en Córdoba por el clausura. La T recibe a las 21:15 al Canalla por la sexta fecha. El equipo comandado por Jorge Sampaoli atraviesa un mal momento con 4 derrotas y 1 victoria, mientras que el conjunto rosarino llega golpeado por su eliminación de la Copa Libertadores ante Corinthians, aunque se mantiene entre los 8 primeros de la zona B. El partido se juega en el estadio Mario Alberto Kempes con arbitraje de Sebastián Martínez y transmisión de ESPN Premium.
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Recibimos ahora esta canción del grupo sueco Ace of Base, de su álbum Happy Nation de 1992, Well of Fortune.

0: Si bien a nivel internacional esta canción no tuvo mucho éxito relevante en las listas internacionales, entró en el ranking oficial de singles daneses en el número 6. En Europa fue lanzado en 1993, recién tras el éxito de All That She Wants. En la Argentina, esta canción tuvo una importante difusión en las radios. Año 1992 para el grupo sueco Ace of Base, de su álbum Happy Nation, Wheel of Fortune.
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0: Muy buenas a todos, ¿cómo les va? Buena semana, estamos comenzando ya este día lunes. Última semana, se podría decir, sí, última semana, 24 de agosto de 2026. En poquitos días vamos a estar entrando en septiembre, mes de la primavera, bueno, por lo menos en este lado del hemisferio. Pero lo vamos a disfrutar y mucho. Tenemos muchas ganas de estar con ustedes y poder encontrarnos con esos recuerdos que seguramente la música despierta en vos. Mi nombre es Cali Alber, esto es Pasado Live, el pasado más perfecto de todos. Comienza así.
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Bueno, tengo cositas para contarte, para que sepas de qué se festeja el día de hoy, Día Internacional de la Música Extraña. ¿Qué entra el trap, todo eso? Acá no. La música urbana, no. Bueno, Semana Mundial del Agua, así que a cuidarla. En un rato voy a estar con los cumpleañeros, en un rato voy a estar con nuestros artistas de la semana, no sabes qué son. No, lo que te vas a mover con ellos. Y bueno, contame algo, @pasadoperfecto_radio. Sixpence None the Richer, Kiss Me. Llega el gran, el Duque Blanco, David Bowie, Ribble Ribble.

0: aquí es el momento donde nosotros le hacemos la fiestita a algunos. Bueno, este señor no está desde el año 2004. Tampoco no sé si le gustaban mucho las fiestas. Yasser Arafat, dirigente palestino, premio Nobel de la Paz en el 94. ¿Qué sé yo? Gus Van Sant, cineasta y productor estadounidense. Tomás Fonsi, actor argentino. Peter Lanzani. Juan Pedro Lanzani es el nombre del, si no lo sabías, actor y cantante argentino. Que te voy a contar, no es un grosso. Kiss sonaba ligado.
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0: aquí con ellos. Vamos a estar hasta el día viernes. Qué grosos que son, por favor. Qué buena banda. Nos vamos un poquito más atrás, hacia los 70. Nos subimos a la máquina del tiempo para viajar a esos años maravillosos. Una época de pantalones acampanados, luces de colores y mucho, mucho brillo. En Alemania, un productor musical llamado Frank Farian, ¿lo ubicás? Tuvo una idea brillante. Grabó una canción usando su propia voz modificada, pero necesitaba una cara visible para presentarla al mundo. Así fue donde reclutó a cuatro talentos del Caribe: Liz Mitchell, Marcia Barrett, Maisie Williams y el inolvidable Bobby Farrell. Juntos le dieron vida a esta agrupación que se llama Bonnie M, un grupo que nació para hacer bailar al planeta entero. Desde el primer segundo su energía fue la inyección de alegría directa a las venas. Subile el volumen donde estés porque esto es Bonnie M, Happy Song.
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Gene Bottle aparece en el cierre de la película documental Bring on the Night, que trata sobre la formación de la primera banda de Sting después de su carrera en solitario. Sting realiza el tema como un bis en el concierto de París que se presenta a lo largo de la película. El gran Lionel Richie, Dancing on the Ceiling, The Police, Message in a Bottle.

0: tandita que hacemos, una pequeña pausa, pero mientras abrimos nuestro Instagram, arroba pasado perfecto, guión bajo radio. Amigos de la radio, ¿cómo les va? Qué lindo escucharlos. Un arranque de semana con muy buena música. Gracias, me llamo Joel y estoy en la carnicería. Gracias, Joel, te mandamos un fuerte abrazo. Mandanos un par de kilos, The Bolshoi, Sunday Morning.
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0: Wondering It's Over, canción de Crowley House, temazo, grabado en su álbum de estudio homónimo del año 86. La canción, lanzada en octubre como el cuarto sencillo del álbum, según la publicación especializada AllMusic, es la balada majestuosa. Se convirtió en el mayor éxito internacional de la banda y alcanzó el puesto 2 en los Billboard Hot 100 en los Estados Unidos en 1987. Es un temazo. Crowley House, Wondering It's Over.
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Os Para La Más Do Suceso es popular grupo musical brasileño liderado por Herbert Viana. La música tuvo éxito en la década de los 80, en sus comienzos mezclaba el rock con el reggae, pero con el pasar de los años comenzaron a experimentar y agregar instrumentos y ritmos hispanoamericanos. Muchos dicen Herbert Viana, porque claro, es portugués, el Herbert no sé por qué se lo ponemos, Soda Stereo en el borde, Para La Más, track.

0: De Orfield comenzó trabajando en su álbum debut Play Deep, que se publicó finalmente en 1985, siendo un éxito instantáneo, al toque nomás. El álbum llegó a ser triple platino y alcanzó el número 9 en las listas de éxitos de América. También llegó a ser el top 10 con su single, que vamos a escuchar ahora, Sin the Lover, Two Colors, The Orfield, Your Love.
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0: una nueva pausa que hacemos, que nos atropella, que nos da esa posibilidad de tenés que ir al baño, andá, tenés que poner la pava, andá, dale, tráete algo fresco, lo que vos quieras, ¿eh? Nosotros te esperamos acá mientras vamos leyendo algunos mensajes, ¿te parece bien? Dale. Arroba pasado perfecto, guión bajo radio. Hola gente de la radio, soy Rodo, me gusta mucho compartir con ustedes ciertas anécdotas de cuando éramos chicos. Me gustaba cuando salía con mi Ford Taunus modelo 76, que era de mi viejo, y hacíamos facha en toda la ciudad. Les mando un gran abrazo y sigan así. Qué lindo, el celeste era, ¿no? Hello is on the news, doing it all for you, baby.
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2: Es la hora 20, 9 minutos.

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2: Internacionales.
3: Italia prepara multas para peatones que crucen la calle mirando el celular. La medida forma parte de una reforma del Código de Circulación que busca reducir accidentes provocados por distracciones y alcanzará también a quienes utilicen tablets, computadoras o cámaras digitales al atravesar una calle. El nuevo reglamento, que también endurecerá las sanciones para conductores que usen dispositivos al volante, podría aprobarse a mediados de octubre. El monto de la pena partiría desde los 75 euros.
2: Nacionales.
3: Manuel Adorni pidió suspender el plazo para justificar su patrimonio. El ex jefe de gabinete solicitó postergar el requerimiento del fiscal Gerardo Policita, que vence este miércoles y contiene 20 preguntas. La defensa sostiene que todavía no tuvo acceso a elementos de la investigación y pidió consultar información del teléfono de un contratista que realizó obras en una propiedad. Entre otros puntos, Adorni deberá explicar el origen de fondos, operaciones inmobiliarias, gastos y una inversión de $200,000 en Bitcoin. Tucumán. Detuvieron a un hombre acusado de intentar matar a su pareja. Tiene 67 años y quedó imputado por intento de femicidio luego de rociar con alcohol etílico y prender fuego a una mujer de 60 años en la puerta de su casa en San Miguel. La víctima sufrió graves quemaduras en la cara, el tórax y ambos brazos y permanece internada con pronóstico reservado. La justicia dictó 89 días de prisión preventiva para el sujeto, quien además habría intentado retener a la mujer dentro de la vivienda y amenazado a su hija.
2: Deportes.
3: Marco Cucurella fue presentado en el Real Madrid y firmó hasta 2032. Luego de ser campeón del Mundial con España, el lateral izquierdo llegó desde Chelsea por 55 millones de euros y llevará la camiseta número 17. El defensor aseguró que es un honor vestir la camiseta del club blanco y expresó su deseo de ganar títulos y levantar la Champions League. Cucurella ya debutó en el equipo al ingresar en el segundo tiempo en la victoria por 2-1 ante Español.
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0: Bien, momento clásico, momento típico, que no lo podemos evitar. En el programa, darte la posibilidad a vos de elegir una buena canción de los 80 y de los 90, esta vez te tocó a vos. Me llamo Andrés, aquí estoy presente, todos los días se los escucho, a veces me comunico, pero me gusta ir a escuchar el día de hoy un tema de Blondie. Les quiero mandar un fuerte abrazo, espero puedan pasármelo. Te mandamos un fuerte abrazo que nos manda el amigo desde San Luis. Blondie, The Dire Is High.
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0: Drama es el undécimo disco sencillo publicado de Erasure, que fue lanzado en el 89. La canción fue incluida en la placa Wild. Este adelanto llegó al puesto 4 en ranking británico y el número 12 en Alemania. Mike Oldfield, Foreign Affair, llega Erasure Drama.
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0: 1984 fue el momento en que Ray Parker Jr. tuvo que hacer frente a una querella presentada por Hilo de Sandeños, la que acusaba de plagio, ya que el estribillo de la canción Ghostbusters sonaba muy parecido a un tema del grupo californiano titulado I Want a New Drug. Yo lo he escuchado y la verdad no sé si es muy similar. Además de su faceta como cantante, Ray Parker Jr. destacó también como coautor de temas como You Got the Love de Chaka Khan, You See the Trouble With, para el señor, la voz de oro, Barry White. Ray Parker Jr., banda sonora de la película del mismo nombre, Ghostbusters.
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0: Madness logró meter sus primeros 20 sencillos en el top 20 británico con un sonido que la propia banda había denominado Newt Sound, el cual había evolucionado incluyendo elementos pulidos del pop con grandes dosis de ska, reggae y otras músicas caribeñas. La banda solo tuvo un número uno en la lista británica, que no es poco, ¿eh? House of Fun del año 82. Madness, I Must Be Loved.
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Es el tercero de cuatro hermanos, el señor Jovanotti, pertenece a una familia de Cartona trasladada a Roma. Nacido el 27 de septiembre del año 66, criándose en la capital italiana, tras conseguir su diploma de ciencias, mirá vos, lo tenía científico el tipo, dio sus primeros pasos como DJ en diversas discotecas y locales nocturnos, labor que lo llevó a las radios y a sus primeros trabajos musicales propios. Antes era Electronic Disappointed, Jovanotti pensó positivo.

0: Fantasy es una canción de Mariah Carey o Mariah Carey de su quinto álbum Daydream del año 95. La canción muestra en gran medida del año 81 Tom Tom Club Genius of Love. Incorpora otros ritmos y también algunos arreglos para el primero. La letra de la canción describe a una mujer que está enamorada de un hombre y como cada vez que lo ve comienza a fantasear sobre la relación imposible con él. ¿Por qué se Mariah Carey Fantasy?
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El video musical de esta canción, Alive and Kicking, fue filmado cerca de la ciudad de Hunter, New York. Una parte fue realizada en el mirador del sitio de la antigua casa de montaña de Catskill. Fue dirigido por una persona que es ilegible su nombre, tiene una cantidad de consonantes impresionante, quien dirigió el video de All the Things You Say, el tercer single del mismo álbum. Simple Minds, Alive and Kicking. Prohibido olvidar.